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0: 6:01 p.m. Vamos a la información del tráfico en las garitas internacionales. San Isidro reporta 4:05 en sus carriles normales, 3:45 en Ferry Lane, 40 minutos en la Sentry y 1 hora para ingresar caminando. En Otay, 4:50 en sus carriles normales, 4:20 en Ferry Lane, 35 minutos en la Sentry, 40 minutos en el cruce peatonal. Son las 6:02 p.m. La temperatura 15 grados centígrados.

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6:36 PM. Vamos a la información del tráfico en las garitas internacionales. San Isidro reporta una espera de 3:50 PM en sus carriles normales, 3:45 PM en Ferry Lane, 40 minutos en la Sentry y 1 hora para ingresar caminando en Otay, 4:45 PM en sus carriles normales, 4:35 PM en Ferry Lane, 20 minutos en la Sentry y 2 horas para ingresar caminando. Más información en 25 minutos.

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4: 7 de la tarde en punto, la temperatura en estos momentos 14 grados centígrados y aquí están las garitas. San Isidro reporta una espera de 4 horas y 5 minutos en sus carriles normales, 3 horas 50 en Freddy Lane, 40 minutos en la Sentry, 1 hora 20 para ingresar caminando en Otay, 4 horas con 30 minutos en sus carriles normales, 4 horas 50 en Freddy Lane, 20 minutos en la Sentry y 2 horas para ingresar caminando. Vienen los muchachos del grupo Firme, conjunto Primavera, Cani García, Alfredito Olivas y el Chapo de Sinaloa.

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4: Un minuto y serán las 8 de la noche. 90.7 La Mejor informa. San Isidro reporta una espera de 3 horas y 50 minutos en sus carriles normales, 3 horas 35 en Ferry Lane, 30 minutos en la Sentry y 1 hora 50 para ingresar caminando en Otay, 4 horas con 30 minutos en sus carriles normales, 4 horas 50 en Ferry Lane, 20 minutos en la Sentry y 2 horas para ingresar caminando. Más información en 25.

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8: Nueve de la noche en punto en 90.7, la mejor. Vamos a la información del tráfico en las garitas internacionales. San Isidro reporta 3:20 en sus carriles normales, 3:30 en Ruddy Lane, 30 minutos en la Sentry y 1:20 para ingresar caminando en Otay, 4:15 en sus carriles normales, 4:40 en Ruddy Lane, 20 minutos en la Sentry y 2 horas para ingresar caminando. Más información en 25 minutos.
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Facebook en Imperio. Somos mucho más que 11. ¡Vamos, muchachos!

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0: Ya nos vamos de 90.7 La Mejor. Hasta aquí Luis Ernesto La Cumbia Guerrero, miembro activo del Sindicato de Trabajadores de la Industria de la Radio y la Televisión. Es decir, Tijuana, la sección número uno de toda la República Mexicana. Se van a quedar en buenas manos. Por ahí viene la Hora Nacional y más adelante programación especial para todos los guardias de seguridad, para todos los veladores y para yo y para mí y para todos ustedes, ¿eh? Cuídense mucho. Mañana en punto de las 6 de la mañana llega el show del Pony para traerles más regalos, más sorpresas y más de todo, ¿ok? Recuerden que una sonrisa no cuesta nada, pero vale mucho en riqueza a quien la recibe sin empobrecer a quien la da. Sean felices y vamos todos al baile de Intocable.
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12: Bienvenidas y bienvenidos a la Hora Nacional. Muy buenas noches. Hoy no está conmigo el Cha, pero me da mucho gusto que me acompañe Orlando Mal.
13: Lo cual es un verdadero placer, mi Leo. Y vamos a arrancar con música de Gil Nabor, un artista que hace rap en lengua mazahua, llevando sus raíces y tradiciones a nuevas generaciones con su música.
12: Además, hablaremos sobre el Día Nacional del Psicólogo y del ABC de las Emociones, que es la estrategia impulsada por el gobierno federal para fortalecer la salud mental de jóvenes y también prevenir las adicciones y la violencia.
13: Les compartiremos información sobre el Registro Nacional de Líneas Telefónicas, porque su plazo de inscripción vence el 30 de junio.
12: A propósito del Día Mundial de la Diversidad Cultural para el Diálogo y el Desarrollo, vamos a platicar con la cineasta indígena Ana Tsayep sobre el documental Licham Morí.
13: Tenemos un reportaje especial sobre el Día Nacional de la Lucha contra la Homofobia, Lesbofobia, Transfobia y Bifobia, una fecha que busca promover el respeto, la igualdad y la no discriminación.
12: Tendremos nuestros flashazos del bienestar, que tienen información breve y útil sobre programas sociales y apoyos para la población.
13: Y en las Chilanguiales traemos una lista de las mejores ferias, museos y eventos culturales en la Ciudad de México.
12: En México, más de 7 millones de personas hablan alguna lengua indígena, según el INEGI. Y entre ellas, el mazahua se mantiene como una de las más representativas del centro del país.
13: En este contexto, surge la propuesta de Gil Nabor, un rapero que usa la música urbana para preservar su lengua, combinando el hip-hop con la cosmovisión mazahua para acercar a las nuevas generaciones a sus raíces.
12: Sí, él es uno de los artistas indígenas que han encontrado en el rap una forma de identidad y también de resistencia cultural. Vamos a ver y escuchar una de sus canciones.
9: Kimi Treshegi en Getzko Gil Nabor, soy Gil Nabor y vamos a cantar Recuerdo aquí en la Hora Nacional.

0: Un saludo a toda mi raza, Dixlahuaca, Jocotitlán, Jiquipilco, San Felipe del Progreso, Almoloya de Juárez, Villa Victoria, Villa de Allende, Donato Guerra, El Oro, a toda la raza, Zitácuaro, Michoacán, el pueblo Mazahua está presente. Yeah.
1: En México, más de 35 millones de niñas, niños y adolescentes tienen distintos retos emocionales en su desarrollo, lo que ha puesto a la salud mental como un tema prioritario en la agenda pública.
2: El programa El ABC de las Emociones busca brindar herramientas para identificar, nombrar y gestionar lo que sentimos, con el objetivo de prevenir conductas de riesgo como las adicciones o la violencia en contextos escolares y comunitarios.
1: Las iniciativas preventivas en escuelas y comunidades son clave para poder fortalecer el bienestar emocional desde edades tempranas. Vamos a conocer de qué se tratan estas actividades que se están implementando en los salones de clase.
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2: En México existen más de 300,000 profesionales de la salud mental y el 20 de mayo además es su día, el día del psicólogo y de la psicóloga. Es importante saber qué es lo que pasa en esa carrera, en esa disciplina y cómo nos afecta y cómo también nos beneficia. Es por eso que en esta noche viene la doctora Jessica Zapata Téllez del Instituto de Psiquiatría Ramón de la Fuente Muñiz para platicar de todo lo relacionado con nuestra salud mental. Doctora, bienvenida a la
6: Muchísimas gracias. Un gusto que podamos hablar de estos temas aquí.
2: Empecemos por algo que es muy común, que de pronto la gente hasta ignore un poco lo que pasa en su cabeza y en sus emociones. ¿Por qué hay que darle reconocimiento?
6: Esa es una pregunta importante. Creo que hay que darle reconocimiento porque es parte también de la salud integral de los seres humanos. No solamente hay que tener nuestro cuerpo bien al 100%, creo que también la forma en cómo nos sentimos y lo que pensamos impacta en las cosas que hacemos y en cómo nos conectamos a las cosas que son importantes para nosotros. Creo que eso es bueno.
2: Hay bastantes avances en esta percepción de ir a terapias, pero aún hay algunos tabúes.
6: Yo creo que uno muy importante es creer que las personas que van al psicólogo son débiles o que no pueden con sus problemas solos o solas. Eso es falso. Creo que el hecho de que ya haya algo que te afecte, aunque sea pequeño en tu vida cotidiana, es motivo de atención. Y la verdad es que nosotros los psicólogos ayudamos mucho a desatorar las cosas que nos mantienen sufriendo. Eso es importante.
2: También es importante recordarle a la gente que hay diferentes tipos de terapias y de disciplinas y que pues podemos buscar en uno y en otro hasta encontrar la que más nos agrade.
6: Sí, hay varios enfoques de psicoterapia. Hay algunos que de hecho están más apegados a las cuestiones científicas que nos pueden decir que hay evidencia que funciona para diferentes tratamientos. Los enfoques que tienen más enfoque psicológico científico tienen que ver con las terapias de conducta. Actualmente son aquellas que tienen más evidencia.
2: De pronto se puede pensar que hay alguna edad específica buena o mala para acudir con un profesional de la salud mental, pero eso también es falso.
6: Sí, es falso. Habemos psicólogos que somos especialistas en los diferentes grupos etarios de la vida. Hay especialistas en niños que atienden problemas de conducta. Uh-huh. Hay psicólogos que son especialistas en adolescentes que trabajan muy en conjunto con los padres, por supuesto con adultos. Y un área que de pronto es muy olvidada, pero también hay mucha atención, es a los adultos mayores, que se cree que ya no reciben o ya no deberían recibir atención psicoterapéutica, y esto es falso.
2: Hay algo que yo quiero preguntarle específicamente, el ABC de las emociones, ¿de qué se trata?
6: Se trata de poder gestionar nuestras emociones de la mejor manera para poder alcanzar nuestras metas. Uno de los primeros pasos es poder reconocer cuando estamos experimentando una emoción y poderle poner una etiqueta, saber qué es lo que estamos sintiendo, porque es muy común que confundamos de pronto tristeza con enojo o algunas otras emociones. La siguiente parte también es saber los impulsos que esa emoción nos genera y saber si esos impulsos son adecuados con las metas que tenemos en cada situación.
2: Bueno, y lo que decía, hasta las películas sirven
6: sí,
2: para eso, ¿no?
6: Sí, en las películas podemos encontrar mucha información recreativa y también informativa.
2: ¿Algunos hábitos que nos pueda recomendar para cuidar nuestra salud mental?
6: Sí, creo que lo primero es cuidar también nuestro cuerpo. Si nuestro cuerpo está bien, también nuestro sistema emocional o nuestro sistema mental está bien. Lo segundo también es atender, no dejar que las cosas se nos junten, sino notar cuando hay pequeñas señales de alarma de cuando ya no estamos durmiendo bien o cuando estamos respondiendo con mucha irritabilidad o cuando de pronto no queremos levantarnos de la cama y nos sentimos muy tristes, creo que esas son algunas formas de notarlo. Y lo siguiente es, por supuesto, acudir con profesionales que sabemos cómo ayudar a sobrellevar ese sufrimiento o ese malestar de la mejor manera.
2: Muchas gracias, doctora. Qué enriquecedora charla. Y bueno, no dejarlo ahí en saco roto a la menor provocación. Hay que acudir, siempre hay que cuidar nuestra cabeza. Y el 20 de mayo es su día. Muchas felicidades, doctora.
6: Muchas gracias.
2: Las redes sociales, nada más para despedir, donde podamos encontrar más información, alguna
6: sí,
2: página
6: claro.
2: que nos recomiende.
6: En la página del Instituto Nacional de Psiquiatría tenemos mucha información, tenemos también redes sociales en Facebook, en Instagram, y cada mes pueden encontrar grabaciones en donde hablamos de salud mental y de diferentes temas asociados a los seres humanos y a diferentes etapas de la vida.
2: Muchas gracias, doctor.
6: Ahora
2: sí, continuamos con más.

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0: Operadores móviles tienen que llevar a cabo la vinculación de las líneas telefónicas móviles de sus usuarios, para lo cual la CRT emitió unos lineamientos en diciembre del año. CRT, Congreso, gracias por invitarnos a platicar contigo de este importante asunto.
1: Oiga, esto se ha escuchado por todos lados y resulta que es un asunto de importancia nacional y hasta de seguridad.
0: Te platico, se trata de una medida establecida por el Congreso de la Unión que salió en la recientemente emitida Ley Federal en materia de telecomunicaciones y radiodifusión, donde instruye que los operadores móviles tienen que llevar a cabo la vinculación de las líneas telefónicas móviles de sus usuarios, para lo cual la CRT emitió unos lineamientos en diciembre del año pasado, entraron en vigor en enero, y a partir de enero y hasta el 30 de junio es el tiempo que tenemos los usuarios de telefonía móvil para llevar a cabo la vinculación de nuestras líneas telefónicas. ¿En qué consiste la vinculación? Bueno, se trata de acudir con nuestro operador de telefonía móvil a un centro de atención a clientes, o bien llevar a cabo el proceso de manera remota desde nuestro propio teléfono celular a través de un aplicativo que los propios operadores han puesto para que ante nuestro operador vinculemos la línea. ¿Cómo? Pues con una identificación oficial, puede ser la credencial del lector, puede ser el pasaporte o la denominada CURP biométrica. Cualquiera de esos tres documentos que tengamos son suficientes para llevar a cabo la vinculación y se vincula a través de nuestro nombre y la clave CURP, los 18 dígitos que conforman la CURP, y con eso es más que suficiente para tener vinculada nuestra línea telefónica.
1: ¿Qué pasa si no lo hacemos?
0: Los servicios celulares son muy importantes para todas las personas. Uh-huh. Estudiamos, trabajamos, vendemos, compramos a través del teléfono celular. Entonces es muy importante que privilegiemos la continuidad de nuestros servicios, porque la ley indica que si al término del plazo, que reitero es al 30 de junio, no hemos vinculado nuestra línea telefónica, vamos a sufrir una suspensión temporal de nuestros servicios. O sea, no perdemos nuestro número, no nos cancelan la línea, no perdemos nuestro saldo, pero sí vamos a tener una pausa en nuestros servicios. Es decir, no vamos a poder hacer llamadas, enviar o recibir mensajes o usar nuestros datos hasta en tanto llevemos a cabo la vinculación de nuestra línea telefónica. Una vez que lo hagamos, si es que se nos pasó el plazo, los servicios serán restablecidos y los podemos usar como siempre, pero es muy importante que lo hagamos cuanto antes porque cada vez se acerca más la fecha límite y como suele ocurrir, mucha gente deja todo al último.
1: No me voy
0: porque
1: a hacer
0: si
1: el
0: no
1: cumplido.
0: Las plataformas pueden saturarse o los centros de atención a clientes pues estén rebasados en su capacidad de atención. Claro. Y eso puede complicar para las personas o hacer más tardado o complejo el proceso de vinculación. Todavía estamos a tiempo para hacerlo.
1: Tenga plan o no tenga plan y sea de chip, de prepago o no, tenemos que registrar la línea, no importa el esquema en el que estemos.
0: Sí. Generalmente los operadores cuando ya tienes un plan de renta ya tienen los datos tuyos, pero sí es muy importante acercarse con el operador en este caso para asegurarnos de que nuestra línea ya esté vinculada o en su caso si el operador requiere algún dato adicional que en su momento

0: momento no dimos cuando contratamos la línea, asegurarnos que el operador tenga nuestra información completa y que no haya un problema llegando el día del plazo. Por ejemplo, si contrataste tu teléfono hace varios años en un plan de renta y así has seguido a lo largo de los años, probablemente en su momento el operador móvil no recabó tu CURP. Y es un requisito tener la CURP, ¿no? De acuerdo a la ley. Entonces, en general, los que tienen un plan de renta no tienen ya prácticamente nada que hacer, salvo que tu operador te contacte o, para estar 100% seguros, acércate a tu operador y asegúrate que ya estés vinculado. Hay una plataforma de consulta de vinculación de líneas telefónicas. Tú puedes ahí meter tu CURP y te va a decir si tienes qué líneas están vinculadas a tu nombre. Si ya están vinculadas porque eres de plan de renta, pues entonces ya no hay nada que hacer. La medida es mayoritariamente para los usuarios de prepago, que no dieron ninguna información en su momento y que son alrededor del 84% del universo de líneas telefónicas en nuestro país. La gran mayoría son de prepago, entonces ahí de ahí la importancia. Así es.
1: ¿Dónde podemos checar toda esta información?
0: Muchas gracias. Mira, en la página de la CRT hay una página que se llama registratulinea.crt.gob.mx y ahí están todas las preguntas frecuentes, todos los enlaces hacia los operadores, toda la ayuda que se pueda requerir para tener la información completa acerca de este procedimiento. Lo puede encontrar en la página de la CRT o bien acudir directamente con el operador con quien tengamos el servicio contratado. Es muy importante resaltar que no es una recolección de datos que haga el gobierno. Lo hacen los propios operadores móviles, como ya lo han estado haciendo desde hace muchos años, por ejemplo, para quienes tienen un plan de renta o de pospago.
1: Así igualito.
0: Que exactamente, solamente que ahora se está recabando también la información de aquellos usuarios que en su momento no entregaron ninguna información, por ejemplo, los de prepago. Cuando compras un chip, ¿no? En la calle, pues no das ninguna información y utilizas el número, y eso desgraciadamente ha sido aprovechado por el crimen organizado para cometer delitos como el fraude, como la extorsión telefónica, suplantación de identidad, entre otros, ¿no? Entonces, al eliminar esta capa de anonimato en el uso del teléfono celular, entonces todos tendremos un ecosistema de mayor seguridad en el uso de nuestros servicios. Y en caso de que haya la comisión de algún delito donde esté involucrado este servicio, que nuestras autoridades tengan la oportunidad de perseguirlo con más eficacia. De eso se trata, de que tengamos más seguridad todos.
1: Si usted tiene duda, recuerde, puede ver este programa en las redes sociales o en el canal de YouTube de La Hora Nacional, porque todo lo que usted tenía que saber ya se ha dicho, es súper relevante y tenemos hasta el 30 de junio. No lo olvidemos, continuamos con más esta bella noche en La Hora Nacional.
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3: Cada 21 de mayo se conmemora el Día Mundial de la Diversidad Cultural para el Diálogo y el Desarrollo. En México, más de 23 millones de personas se identifican como indígenas, según el INEGI, por lo que nuestro país es uno de los más diversos culturalmente en toda América Latina.
1: En este marco, la cineasta Tzotzilana Tzayeb presenta el documental Licham Morí, una obra que retrata la vida, memoria y resistencia de mujeres tzotziles que enfrentan muchas formas de desigualdad.
3: Sí, el cine indígena contemporáneo ha ido agarrando fuerza como una herramienta de narración donde las comunidades cuentan sus historias desde su propia voz.
1: Vamos a ver y escuchar esa entrevista que hiciste con Chaleos. Va a estar buenísimo.
4: Hoy vamos a hablar de un documental que es un testimonio sobre la resistencia, la memoria y la búsqueda de autonomía de mujeres tzotziles, construido desde la autorrepresentación y una mirada muy propia.
3: Sí, para eso nos acompaña la directora Ana Tzayeb, quien presenta su ópera prima Licham Morí, que llegó a salas este 7 de mayo. Ana, bienvenida a La Hora Nacional, qué gusto tenerte aquí.
5: Muchas gracias, yo muy feliz estar en este espacio y también seguir difundiendo el estreno de Licham. Y la verdad que estamos muy felices que por fin llegó el tiempo de estrenar en salas después de recorrido más de un año en festivales nacionales e internacionales este largometraje documental.
4: Oye, ¿de qué va?
5: Licham, que significa morir, es una historia de mujeres tzotziles, es una historia coral donde se narra la vida, la lucha, la resistencia, la violencia que han atravesado las mujeres tzotziles, pero también donde cuestiona las prácticas tan normalizadas dentro de nuestra comunidad, justificado de los usos y costumbres. Licham, que bien menciona que es morir, que es un verbo en pasado porque justo reflexiona persona que muchas veces en la vida morimos varias veces. Sí. Y en este caso, Lichang habla de la muerte física de personas cercanas, de los bebés, pero también la muerte de ellas mismas, de las tres protagonistas, pero también hay una muerte de sumisión, donde en la llegada del zapatismo, las mujeres en Chiapas, las mujeres de pueblos originarios, toman este espacio, un movimiento social donde impacta en la vida de las mujeres de pueblos originarios, donde defienden esos derechos a la vida, derecho a la libertad, derecho a la autonomía. En este caso, estas tres historias son tres generaciones donde se habla de distintas experiencias, distintas generaciones, tres mujeres que comparten un pasado en el zapatismo, pero comparten un presente en el café, comparten un presente en la lucha, en la búsqueda de una esperanza o mejores esperanzas para sus hijos. Lichang es la historia de mi mamá, de mi tía, y la esposa de mi primo. Es una historia muy íntima, muy personal, que de alguna forma me atraviesa a mí como persona, como mujer tzotzil y como parte de la familia también.
6: Oye, ¿cómo tomaste la decisión de poner a tu propia familia bajo el lente, ¿no? Que debe de ser una cosa muy fuerte por justo esta intimidad a la que estás dejando entrar al público.
5: Sí, claro. Fue uno de los retos también, ¿no? De abrir tu corazón, abrir tu intimidad. Lichang es una película donde te lleva hasta en el interior del hogar, pero en cada rincón de los espacios en el trabajo de las mujeres. Las mujeres que trabajan en el campo, trabajan en el café, pues te invitan a llevar a este espacio donde sí se cuenta una historia desde voz viva propia de las mujeres, pero también se está contando desde una experiencia que es la mía, al ser parte del contexto y una narrativa propia, cómo vemos la vida, cómo percibimos la vida y también cómo es nuestra lucha desde en el contexto. Este documental invita mucho a la reflexión, pero también inspira esta vida de las tres mujeres. Y los invito muchísimo a seguir la página de Artegios, porque es ahí donde se sigue publicando la cartelera de Lichang.
6: ¿Artegios? ¿Es así
5: la página? Sí, Artegios, la página que pueden encontrar en las redes sociales. La película cuenta con su página oficial, web y también en las redes sociales. Lo mismo, pueden encontrar Lichang Films en Instagram, Lichang en Facebook.
6: Buenísimo, para estar pendientes de dónde la podemos ir a ver, porque la historia suena apasionante y además siempre es muy bonito apoyar el cine mexicano. Para que cada vez haya más posibilidades de hacer más y más.
4: Y te felicitamos muchísimo, Ana. Muchísimas gracias por estar aquí con nosotros en La Hora Nacional.
5: Muchísimas gracias a ustedes también.
6: Hombre, ha sido un gusto. Y pues también es un gusto que nos acompañen aquí, como todos los domingos. No se vayan. Hoy, en el marco del Día Internacional de los Museos, vamos a hablar de estos espacios que guardan nuestra memoria colectiva.
1: El INEGI tiene registrado 2.300 museos aproximadamente en nuestro país, pero hay personas que le dedican la vida y el corazón a recorrerlos y tal vez a hacer nuevos censos. Por eso hoy traemos a Carla Museos, una conocidísima TikToker y persona de redes, que a eso se dedica precisamente, recorrer museos. Platícanos, por favor, ¿cuál es la magia que tú encuentras?
7: Pues a mí me encantan los museos, siempre me han gustado muchísimo. Desde muy pequeña mi mamá me llevaba a los museos y yo creo que los encuentro más como santuarios, como espacios de paz, pero también lugares donde puedes hacer lo que tú quieras hacer. Puedes meditar, dibujar, leer, o sea, puedes hacer algo más y además aprendes.
6: Oye, Carla, nos platicabas que tú llevas más o menos 10 años haciendo chamba voluntaria de ir a recorrer museos y platicar sobre ellos.
7: Sí.
6: ¿Cómo has sentido que ha cambiado la experiencia de los museos?
7: Pues mira, en realidad creo que los museos se han puesto de moda, afortunadamente, en los últimos años.
1: Bravo.
7: Es algo muy interesante porque a partir también como del fenómeno de TikTok,
6: sí,
7: y también de esto de ir a buscar lugares poco conocidos para irse a tomar fotografías, los museos toman un auge porque además son baratos. Aquí en México la mayoría son gratuitos, incluso tienen solo un día de gratuidad algunos. Entonces, como que siento que es un plan muy fácil de replicar. Entonces, como que la gente los tomó en plan, ah, bueno, ahora este es mi modo de vida y vamos a hacerlos populares. Eso es algo que ha sucedido mucho. En realidad, yo empecé este proyecto y nunca me imaginé que fuera a tener los seguidores que tengo hoy. Es más, ni siquiera pensé que tanta gente le podrían importar los museos o algo por el estilo.
1: Claro. Oye, ¿y cómo lo ves desde el lado de transitar ese testimonio digital hacia la identidad cultural que le puedes proyectar a tus seguidores, por ejemplo, a través de los museos.
7: Principalmente es el tema de la información. Lo que yo intento hacer, y bueno, siempre he intentado hacer, es investigar muchísimo y me pongo como mucho a pensar qué le voy a decir a mis seguidores, porque al final de cuentas de repente te vuelves un referente para dar información.
3: Oye, Carla, vas a museos de todos tipos. ¿Cuáles, digamos, como, tienes algún otro requisito o con que se haga llamar a sí mismo museo? Ahí vas a estar tú documentando.
7: Pues en realidad, bueno, cuando visité todos los museos de la Ciudad de México, ajá, justo sí, mi requisito era que fuera museo, o sea, que dijera museo y tuviera una colección. Okay. Eso realmente es lo que significa que sea un museo. Uh-huh. Me encontré cosas súper interesantes, cosas que nunca me imaginé ver. Fue un gran proyecto que hice para poder conocerlos y verlos e incluso amarlos más, porque hay de todo. O sea, hay museos comunitarios, hay museos que solo maneja una familia, hay museos que obviamente los grandes institucionales que son todos preciosos, pero hay otros que de verdad dices, de verdad, una taza y un tenedor, pero qué padre, ¿no?
1: ¿Cómo sucede esto de que a lo mejor te empieza a llamar la atención ir a un museo, a otro y a otro? Pero ¿cuándo te das cuenta de que a la gente le interesa también engancharse con eso? ¿Y qué es lo que haces tú para quitarle esa etiqueta de aburrido a los museos, ¿no? Que antes se tenía. Creo que ahora ya se está como desvirtuando eso.
7: En realidad fue a partir de fotografías en Instagram, cuando Instagram solo permitía fotos. Y la idea justamente era como provocar que las personas se enamoraran del espacio o aprendieran algo al respecto. Yo lo que hacía era subir como un carrete de fotografías, como una por una, y decir de, ah, bueno, este artista está exponiendo aquí, termina aquí, y eso es lo que puedes ver, ¿no? Entonces me empiezo a dar cuenta que la gente se empieza a enganchar cuando a mí me empiezan a preguntar de todos. O sea, yo me di cuenta de que muchas personas solo conocían como 5 museos, o sea, eran como los museos más famosos, uh-huh, de todo esto. Y en la Ciudad de México, bueno, la última vez que hice todo esto fueron 185 museos. Entonces también me importaba mucho que también se visibilizaran esos museos.
1: Oye, pues lo estás haciendo increíble y de verdad te agradecemos mucho toda esta experiencia y todo el amor que le pones a lo que nos cuentas.
3: Te encontramos en @carlamuseos.
7: Sí.
3: En todas las redes.
7: Sí.
3: ¿Carla con K?
7: Sí.
3: Perfecto. Está. Muchísimas gracias por acompañarnos.
7: No, muchísimas gracias por invitarme y vamos a museos juntos, por
1: sí,
7: favor.
1: Sí, que vivan los museos.
7: Claro. Que vivan los museos.
3: Muchísimas gracias, de verdad.
7: Gracias.
3: Y gracias a todas las personas que nos acompañan. Quédense con nosotros, por favor. Hoy se conmemora también el Día Nacional contra la Homofobia, Lesbofobia, Transfobia y Bifobia. En México, cerca de 5 millones de personas son parte de la comunidad LGBTIQ+, y es fundamental garantizar sus derechos en todos los ámbitos.
1: A pesar de los avances legales en materia de igualdad, los reportes de discriminación y violencia por orientación sexual o identidad de género siguen siendo una realidad. Vamos a ver y escuchar un reportaje sobre esto.
8: En los últimos años, en México, se han logrado avances legales importantes en materia de derechos para la diversidad sexual. No obstante, la violencia y los discursos de odio persisten. La cantante, actriz y comunicadora trans Luisa Almaguer nos relata parte de su historia.
9: Cuando yo salí del closet trans, bueno, en 2006 ni siquiera me planteaba ser una mujer trans, ¿no? En 2006 fue mi primer salida del closet, digamos, y fue como una, yo pensaba que era un niño gay, que era un twink de chocolate, gay por ahí, ¿no? Y no era así, era yo una mujer trans, pero eso lo descubrí un poco después porque también la visibilidad había muy poco al respecto, sí, muy poca información.
8: De acuerdo con datos del INEGI, en México más de 5 millones de personas de 15 años y más se identifican como parte de la población LGBTIQ y más.
9: De un año al otro, básicamente, se llenó de banderas trans, uh-huh, se llenó de contingentes trans, de repente ya hay un contingente de infancias trans.
8: El reconocimiento y la visibilidad han permitido abrir conversaciones que antes permanecían ocultas. Hoy, las marchas del orgullo reúnen a familias completas, colectivos y juventudes que exigen respeto, igualdad y seguridad.
9: Era una niña trans con su vestido de princesa, con la mano de su papá. Bueno, es una cosa que todavía a mí me pone la piel chinita.
8: Mientras aumentan los espacios de representación en medios, también crecen las denuncias por violencia y discriminación.
9: La visibilidad sube, pero la violencia hacia nosotras también sube.
8: En el Día Nacional contra la Homofobia, Lesfobia, Transfobia y Bifobia, colectivos y organizaciones nos recuerdan que la lucha no solo busca reconocimiento, sino condiciones de vida dignas, libres de violencia y con acceso pleno a derechos para todas las personas.
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3: Llegó el momento de la Chilanguía, donde les traemos nuestra agenda de eventos, ferias, exposiciones y vida cultural de la Ciudad de México. Vamos a ver y escuchar qué nos prepararon Orlando Abad y Germán Gastelú.
12: Chilanguía.
1: ¡Chilanguía! Bienvenidas y bienvenidos a una...
12: ¡Chilanguía!
1: Porque siempre hay plan en la Ciudad de México, una urbe que nunca, nunca para.
13: Y para el calor, bueno, ¿qué tal? El 30 y 31 de mayo, Feria del Helado en Coyoacán, en el Centro de Convenciones Churubusco, de las 11 de la mañana a las 6 de la tarde. ¿Les gustan los helados?
14: Sí.
13: ¿Cuáles son sus favoritos?
14: El chocolatino.
15: Fulanito. No,
13: ¿cómo que fulanito?
1: Y ahora sí, uno de los eventos más grandes, el 31 de mayo, del Ángel de la Independencia al Zócalo. ¿Qué? Se busca romper un récord con la ola más grande del mundo. El registro es desde las 6 de la mañana, las pruebas van a ser a las 8:30 y la ola más grande del mundo será a las 9 de la mañana. Obviamente, este es un evento gratuito e incluye. Planes hay y hay para todos. Esto fue la Chilanguía. Nos escuchamos
13: Chilanguía
1: la próxima semana.
15: También chilaquiles. Coman chilaquiles.
1: Ricos, ¿no?
13: Pero con cochinita pipil.
15: Sí.
1: Va, con bolillo porque chilanguía.
3: En el marco del Día Nacional del Psicólogo y la Psicóloga, que es el próximo 20 de mayo, recordamos a Viktor Frankl, neurólogo y psiquiatra austriaco, fundador de la logoterapia y además sobreviviente de los campos de concentración nazis.
1: Su obra más conocida, El hombre en busca de sentido, se incluye esta frase: a un hombre se le puede arrebatar todo salvo una cosa. La última de las libertades humanas, la elección de la actitud personal ante un conjunto de circunstancias.
3: Y con esta reflexión cerramos la primera parte de la Hora Nacional, pero antes le queremos mandar saludos a todas las personas que nos ven, nos escuchen y además nos escriben cada semana. María González en Veracruz, José Luis Hernández en Jalisco, Carla Martínez y Roberto Sánchez en Nuevo León.
1: También van saludos para Eduardo Mena, Ana López en Chiapas, Luis Fernando Ramírez en Sonora, Gabriel Torres Daniel Cruz, Fernanda Morales y Miguel Ángel Velázquez aquí en la Ciudad de México.
3: Escríbanos, estamos en YouTube, Facebook, Instagram, TikTok, X y también Spotify. Además nos pueden contactar en el número 55 34 83 42 39 o mandarnos un correo electrónico a lahoranacional@segob.gob.mx. Muy bonita noche y excelente semana.
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0: Ya regresamos con la segunda parte de La Hora Nacional.
1: Además, les contamos que ya viene la iniciativa México Canta.
0: También hablamos de cómo hacer correctamente la declaración patrimonial con ayuda de un especialista en tecnologías de la información.
1: Y en temas de cultura, vamos a conocer la nueva serie A Fuego Lento, donde la literatura y la gastronomía se cruzan en la pantalla de Canal 11.
0: Vamos también a cerrar el programa con más cultura, teatro y música de Gil Nabor, rapero mazahua que lleva su lengua originaria al hip hop, con una propuesta que trae mucho de revitalización cultural. Así que quédense con nosotros.

0: Pues hoy les queremos contar que ya empezó la segunda edición del concurso musical México Canta.
1: Sí, esta iniciativa busca impulsar a los jóvenes artistas de México y también de la comunidad mexico-estadounidense. Está muy enfocada en darles una plataforma a nuevas voces del regional mexicano con fusiones contemporáneas.
0: Sí, con una idea muy clara, promover música con mensajes positivos sin apología de la violencia. Pero ojo, sin prohibir géneros, más bien cambiando la narrativa.
1: Exacto, y lo interesante es que pueden participar jóvenes de entre 18 y 29 años, ya sea solos, en dueto o en grupo con canciones en español, inglés, spanglish o incluso en lenguas originarias.
0: El registro ya está abierto y es completamente en línea, lo que hace mucho más fácil la inscripción.
1: Sí, de hecho, los interesados pueden inscribirse directamente en la página oficial mexicocanta.gov.mx. Ahí está toda la información del proceso y el formulario de registro.
0: El concurso va por etapas. Primero se suben las propuestas, luego se seleccionan semifinalistas de México y Estados Unidos y ya después vienen las presentaciones en vivo.
1: Uf, esas presentaciones. Se transmiten por medios públicos y el público juega un papel muy importante porque las votaciones están totalmente abiertas.
0: Las semifinales se hacen en distintos lugares, una en Estados Unidos y otra en México. Esto ayuda para darle un carácter binacional al proyecto.
1: Y después se hace una etapa final, ya con los mejores participantes hasta llegar a una gran final en la Ciudad de México.
0: Además, esto no se queda solo en el concurso. Los ganadores reciben oportunidades reales para desarrollar su carrera musical, como contratos discográficos y acompañamiento profesional dentro de la industria.
1: Ya se ha visto y en ediciones anteriores hubo participación enorme. Miles de registros, millones de visualizaciones y más allá del alcance, se está impulsando una forma distinta de hacer música, más consciente del impacto social.
0: En pocas palabras, se está buscando que la música sea una herramienta de identidad, de expresión y de transformación cultural.

0: edición de México Canta. A partir de hoy inician las inscripciones y es promover, en este caso, la música regional mexicana en todas sus distintas versiones. Lo que hay que hacer es fomentar que no haya apología de la violencia en la música, y ese es el objetivo de este concurso.
1: Nuestra música es dicharachera, es sensible, es mágica, es como nosotros. Por eso me emociona tanto que exista un proyecto como México Canta, porque impulsa nuevas narrativas, nuevas generaciones y formas de conectar con la música desde la identidad, el amor y, lo más importante, el respeto.
2: Cuando te conviertes en referente para muchos y muchas, entiendes que lo que dices sí influye en cómo se sienten, sueñan y, lo más importante, cómo construyen su futuro. México necesita nuevas voces y nuevas canciones que representen lo mejor de nuestra generación.
0: Lo que queremos nosotros es que muchos cantantes nuevos no se orienten hacia la apología de la violencia, sino que a través de esquemas como este, México Canta, busquen otras narrativas. Lo segundo que es muy importante es que con este concurso y con la creación del Consejo Mexicano de la Música, muchos productores de música se queden en México, no solamente en Estados Unidos. Y el tercero tiene que ver con una visión del reconocimiento de México y de los mexicanos en Estados Unidos, que somos parte, pues, de una misma cultura. Entonces, estos tres objetivos son muy importantes en México Canta.
3: Mayo es ese mes en el que los y las servidoras públicas y servidores públicos deben presentar su declaración patrimonial. Y eso es algo que nadie se puede saltar. Es bien facilito, o al menos eso parece si uno lo escucha de la voz de Axel Pérez, que es nuestro experto en tecnología y que hoy nos va a hablar precisamente de eso, la declaración patrimonial. ¿Cómo estás, Axel?
4: Muy bien, Orlando.
3: Bienvenido.
4: Muchas gracias por la bienvenida.
3: Gracias a ti, porque esto le va a ayudar a muchísimas personas. Cuéntanos, por favor, de qué se trata.
4: Así es. El tema del día de hoy tiene que ver, sobre todo, para los servidores públicos. Es una obligación de todo servidor público presentar su declaración patrimonial.
3: Hay que saber primero hacia quiénes está dirigido y, para quienes nunca lo han hecho, a dónde se deben meter.
4: Justo la meta es que todos los servidores públicos terminen en este mayo su declaración patrimonial. ¿Quiénes están obligados? Todos los servidores públicos del nivel federal, estatal y municipal. ¿Cuál es el objetivo? Tener transparencia en la situación financiera, en los bienes inmuebles, inclusive identificar situaciones de conflicto de interés.
3: Muy bien, saber exactamente qué es lo que tienen los servidores públicos y que cheque con los ingresos y tal. Supongo que necesitamos alguna información para subir esa declaración. ¿Qué es lo que requerimos?
4: Hay tres etapas primero. Okay, la inicial, la declaración patrimonial inicial, que se hace cuando ingresas a alguna institución pública. Bien. La modificación, que se realiza en el mes de mayo. También existe la conclusión, que es cuando la persona termina su periodo en la institución. Entonces, tienes que presentar tu declaración de que finalizaste.
3: También cuando ya me voy, hasta aquí, esto es lo que tengo y así es como dejo el cargo.
4: Así. Ok, justo. Y bueno, ¿qué tenemos que hacer? Vamos al paso a paso, ¿te
3: sí,
4: parece?
3: Sí, señor, por favor.
4: Muy bien, vamos a entrar a declaracion.declaranet.gob.mx.
3: Declaración.
4: Esta página es administrada por la Secretaría de Anticorrupción y Buen Gobierno. Una vez que estamos ahí, vamos a ingresar con nuestra CUR y una contraseña.
3: CURP y contraseña.
4: Vamos a encontrar un menú y nos va a pedir tres tipos de información en general. Nuestros datos generales, situación académica, nuestros datos laborales, dónde hemos laborado, información acerca de nuestros ingresos, de nuestros bienes inmuebles y también información de nuestro cónyuge. Esto es muy importante porque nuestro cónyuge es parte de nuestro núcleo central.
3: Perfecto.
4: Entonces, es información muy importante. Posteriormente tenemos situación o actividad empresarial que pueda prestarse a un conflicto de intereses. También tienes que registrar esa parte.
3: Si de pronto entre estos pasos que tú nos estás mencionando nos surge alguna duda, ¿nos podemos dirigir con alguien? Porque sí pasa, que ya estás ahí, te falta un dato, pero no sabes cómo.
4: Claro que sí. La Secretaría Anticorrupción y de Buen Gobierno pone a nuestra disposición el siguiente número telefónico. 552000-3000-8609.
3: ¿Lo puedes repetir, por favor?
4: Claro que sí, 552000-3000-8609.
3: Anótele muy bien por si a usted le sucede. Oye, Axel, ¿cómo vamos a saber si ya hicimos todo bien? ¿Al final nos dan un acuse, un comprobante o ya nomás el portal lo registra solito?
4: Qué bueno que lo dices, porque es importante revisar el resumen. Revisas tú y envías la información que sea correcta y el sistema te va a dar un acuse digital. que es tu comprobante. En muchas áreas administrativas te piden entregar ese comprobante para registrar que ya cumpliste con tu obligación.
3: Muy bien, pues no lo piensen más, es momento de hacerlo antes de que se acabe mayo. Evitemos que ese padrón esté incompleto y cada año hay que hacerlo.
4: Así es, no tengamos estrés innecesario y cumplamos con nuestra obligación.
3: Muchísimas gracias, Axel, por siempre venir a aclararnos todas estas dudas aquí a la Hora Nacional.
4: No tienes nada que agradecer. Y recuerden, si tienen alguna duda o algún tema que quieran que veamos aquí en La Hora Nacional, escríbanme a axeltecnotips@gmail.com o en mi Instagram a axeltecnotips. Ahí con gusto los atenderemos. Y saludos a todas las personas que nos han escrito.
3: A muchos saludos y muchas gracias. Seguiremos aquí atendiendo todos sus tips y preguntas y lo que ustedes necesiten saber de trámites. Axel es el bueno.
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7: Bueno, y ahora vamos a ver y escuchar una entrevista que hicimos mi compañero El Cha y una servidora. Hoy queremos presentarles una propuesta que une dos de nuestras cosas más favoritas, la literatura y la cocina. Canal 11 presenta Letras a Fuego Lento, que es un formato que transforma grandes obras de la literatura en experiencias culinarias, donde cada receta cuenta una historia.
8: Y están con nosotros el chef Alejandro Fuentes y el escritor y periodista Federico Mastro Giovanni, que hacen juntos este proyecto. Bienvenidos a La Hora Nacional. ¿Cómo están?
9: Bien, de maravilla. Muchas gracias por la invitación.
7: Lo que les queremos preguntar es justo sobre su programa de televisión y cómo se les ocurrió juntar literatura y cocina en un formato televisivo.
10: Pues fue una idea que recibimos de una productora y un autor de Canal 11, de Alejandra Chávez y de César Gándara, que pensaron justo en esta fusión. Y bueno, el tema es lograr extraer de la literatura, de libros de todo tipo, una receta y realizarla para hablar también de los temas que están dentro de estos libros. Se hace literatura a través de la comida y se come a través de la literatura.
9: Es sacar de algún pasaje, de algún cuento o de alguna de esas novelas que escogieron, mi interpretación de algunos platillos. O sea, hay obras en las que se menciona, por ejemplo, una salsa de chorizo de este escritor Ibargüendola, y lo menciona muy por encimita. Entonces yo tuve que echar a volar mi imaginación.
8: Entonces él menciona esta salsa de chorizo, que ya con eso es así de... Y tú te encargas de hacer esta parte de la literatura, del cuento, de la historia, mucho más real.
9: Entendido el contexto de lo que él nos quería transmitir, uh-huh. Y también... usando mi expertise y también queriendo enseñar a la gente un poquito a cocinar y ver si podemos captar a los amantes de la cocina para que también se metan al mundo de la literatura, que por siglos siempre se ha creído que es de las élites.
8: ¿Y son historias que tienen que ver con la cocina, de lo que se habla?
10: No. De hecho, son novelas o cuentos de todo tipo. Hay una selección variada que también lo hace muy interesante, porque los libros no van de gastronomía o de comida, pero de alguna forma incluyen algún platillo que es más o menos esbozado, más o menos, relatado de manera puntual. Entonces el chef tuvo que interpretar algunas veces con muy pocas indicaciones y pudo entonces elaborar platillos que él considerara que fueran interesantes. Entonces la literatura de alguna forma contiene universos y dentro de esos universos nosotros sacamos la comida.
7: ¿Y se cocina en tiempo real durante el programa?
9: Claro.
7: Y mientras tú platicas un poquito la historia.
9: Sí.
7: Padrísimo.
9: Pero algo de lo muy que tiene muy bonito el programa es que es una charla entre amigos.
7: Claro.
9: Sí, dos visiones del mundo completamente diferentes.
8: De los mejores momentos, al menos de mi vida, han sido en la cocina. Cocinando, en una fiesta acabamos todos en la cocina, sí. Siempre. O sea, es un lugar mágico. La cocina donde se pueden dar este tipo de historias culinarias y relacionándolo con cosas tan diversas, por ejemplo, como el cuento de la criada o el Señor de los Anillos, ¿no?
10: Sí, de hecho, ahí fue divertido también interpretar y sobre todo colocarnos dentro de esa narración para poder ver los lazos que tienen cada uno de los libros con la realidad en la que estamos.
8: ¿Cuándo sale el programa? ¿Qué día? ¿Qué hora?
9: Todos los jueves a la 1:30 y su repetición es los sábados también a la 1:30.
8: Jueves y sábado así a la 1:30 de la tarde.
7: Sí, en Canal 11.
10: Canal 11. Canal 11, sí, por supuesto. Canal 11 y en todos lados.
9: Y mira, ya lo que decías, que la cocina es bien importante y que ha sido muy feliz. También el programa, yo creo que no fue casualidad que juntaran a un italiano con un mexicano, porque tal vez si él hubiera sido de otro país donde la cocina no es algo súper importante,
8: claro,
9: en sus tradiciones.
8: Por
9: quién
8: supuesto
9: sabe qué hubiera salido.
8: Sí, exactamente, claro, así es. Pues muchísimas gracias, chicos. Pues gracias, nos vemos entonces jueves y sábado, 1:30 por Canal 11, Letras a Fuego Lento.
10: Así es, muchas gracias.
9: Muchas gracias por la invitación.
7: Y gracias a todos los que nos acompañan aquí, como siempre, no se vayan.
3: Vamos a ver y escuchar esa entrevista que hiciste con Chaleos. Va
7: Vamos.
3: A estar buenísimo esto.
7: Hoy nos acompaña Gil Nabor, una voz del rap que lleva la identidad más agua al escenario contemporáneo.
11: Así es, y su propuesta fusiona lengua, raíces y ritmo urbano, creando un puente entre tradición y nuevas generaciones. Gil Nabor, bienvenido a La Hora Nacional. Qué gusto tenerte por acá.
12: Pues muchas gracias por la invitación. Y pues me gustaría dirigirme al público en Mazahua.
11: Por favor. Kini,
12: Treche, Nutskeji, Kashife, Chiraña, Jinaña. Hola a todos nuestros oyentes que son hablantes de una lengua indígena y a quienes no también.
11: Perfecto. Oye, Gil, pues cuéntanos un poco varias cosas. Tenemos varias preguntas que hacerte. Una, ¿por qué te interesaste por el rap? Y ya que nos contestes eso, ¿por qué el rap con lengua mazahua? ¿Por qué con la cultura mazahua?
12: Bueno, primeramente yo empecé haciendo rock.
11: Ah, ok.
12: En Mazahua. De hecho, vine hace 10 años a La Hora Nacional. En el 2016 estuve con mi banda Químico Arma.
11: ¡Guau! Wow, ¿tú cantabas, tocabas algún
12: Yo
11: instrumento?
12: Yo era el vocalista en Mazahua.
11: Ok.
12: Y ya posteriormente, pues por temas, es muy complicado
11: sí
12: hacer cualquier tipo, cualquier género de música en una lengua originaria, en una uh-huh lengua indígena. Y por eso pues decidí hacerlo como solista y el rap me acogió para uh-huh poder hacerlo en lengua.
11: Ok.
7: Oye, Gil, ¿y cómo te ha tratado, digamos, el público con este cambio de género? ¿Te siguieron tus fans de la época del rock a esta época del rap? ¿Cómo ha sido también llevar pues un género musical que en México ha tardado un poquito en ir cobrando fuerza, pero ahora hay cada vez más escena de rap? O sea, se ve que desde hace algunos años hay cada vez más talentos que están llegando cada vez más lejos, pero pues es un momento como muy de surgimiento del género, ¿no? Entonces, ¿cómo te ha ido con ese nuevo público también?
12: Pues yo no me enfocaría tanto en el género, uh-huh, porque para mí el género es un medio. Realmente es el contenido el que para mí importa. En este caso, cuando empecé a hacer rock en lengua mazahua, pues muchísima gente se sacó de onda, ¿no? De decir, pero, o sea, ¿qué onda? O sea, para empezar, las lenguas indígenas, en este caso el mazahua, se relaciona mucho con las personas adultas mayores. Entonces, pues los adultos mayores no escuchaban rock, claro, escuchaban otros géneros, ranchero, baladas. Entonces, fue algo pues que, como que romper los estereotipos. Ya cuando me paso al rap, para mí el rap es un poco menos complicado de realizarse. Sí hay una escena, pero realmente quienes escuchan rap no son mucho de la escena del rap originario.
7: Claro,
12: no. Porque son otros temas. De hecho, son otros temas los que manejamos nosotros. En lo que es el rap originario manejamos resistencia, manejamos identidad, manejamos nuestra lengua. Entonces, en sí, el público es muy reducido, pero también muy fiel, y eso lo agradezco muchísimo.
7: Claro.
11: Oye, y las demás, los demás artistas de rap, de hip hop, ¿cómo te ven, cómo te tratan?
12: Pues la verdad, hay quienes pues ni nos conocen, ¿no? Porque pues, hablamos de raperos que tienen el rap tiene algo que es mucho, muy egocentrista. Entonces, hay personas que yo solo importo y solo yo, ¿no? Las personas que buscan en el rap algo distinto, algo diferente, es público que sí alcanza o llega a escuchar rap originario. Y entonces dicen, wow, qué padre. El rap originario es muy cerrado, es mucho de instituciones, Entonces es muy cerrado y no llega a toda la audiencia. De hecho, en las redes sociales se nos ponen trabas y los mismos algoritmos hacen que la música no sea...
11: Se frene.
12: Exactamente.
11: Órale.
7: Oye, ¿dónde te encontramos en redes sociales para que la gente que te escuche aquí hoy vaya y te pueda seguir también?
12: En Facebook como Gil Nabor, es la plataforma que uso más porque realmente las plataformas nuevas, que son de generaciones nuevas, no escuchan el rap originario. Entonces, Facebook lo maneja más la gente de Mazahua y tenemos grupos de pueblos mazahuas. La mayoría de líderes indígenas están en Facebook, entonces yo soy más de Facebook.
7: Okay.
12: Como Gil Nabor.
11: Gil Nabor con V.
12: Con V.
11: Muy bien, perfecto, Gil. Pues muchísimas gracias por visitarnos aquí en la Hora Nacional.
12: No, pues gracias a ustedes por el espacio.
11: Por segunda vez, además, ¿eh? A ver la tercera vez con qué nos sales.
12: No, pues ojalá, Dios quiera.
11: Muy bien, perfecto, Gil. Pues muchísimas gracias.
7: Y gracias a todos ustedes que nos acompañan también. No se vayan.
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11: Entre secretos y divas, esta obra es un ritual de humor y de música que convierte el dolor en libertad y el escenario en un espacio de catarsis colectiva.
7: Sí, Con el Diablo en el Cuerpo es una puesta en escena en el territorio del cabaret que lo que hace es transformar el despecho en una experiencia escénica muy emocional. Para platicar un poquito de esta obra, nos da muchísimo gusto darle una vez más la bienvenida a la extraordinaria Verónica Langer. ¿Cómo estás, Verónica?
14: Ay, pues muy contenta de estar otra vez por aquí con ustedes.
7: Estamos felices de nosotros.
11: Los que estamos muy contentos somos nosotros. Y la palabra despecho, ¿cómo está de moda ahorita? ¿No hay conciertos, ¿sí? Hay antros, ¿sí? Hay bares. Y ahora ustedes nos dan esta otra visión del despecho, ¿no?
14: Es una otra visión, por lo menos es una visión que pretende reivindicar el amor. Es una obra ligera, o sea, que toca temas profundos, pero luego nos le damos la vuelta, que es justo lo que permite el cabaret, ¿no?
7: Eso es justo lo que te iba a preguntar. Es un formato que ayuda un montón para explorar crítica social y poner otras temáticas en la mesa.
14: Así es, o sea, yo estoy muy contenta porque es a estas alturas de mi carrera tengo la posibilidad de experimentar con algo que nunca había hecho, solo muy fugazmente en una ocasión, que es el cabaret, ¿no? Ajá. Y el cabaret tiene eso, que es muy juguetón. Entonces te permite pasar por todo esto, te permite la cercanía con el público, la música, el baile, el canto, los chistes y también los momentos de crítica social, los momentos serios. Entonces, pues es muy completo como experiencia.
7: Sí, no, y en México además el cabaret tiene una fuerza especial. O sea, siento que siempre ha encontrado cómo permanecer y tocar unas temáticas súper interesantes desde una cosa, como dices, muy juguetona.
14: Sí. Muy juguetona, sí. Y en este caso también siento que hay algo que Mariana Gajá, que es nuestra directora, uh-huh, que me dices que la conoces muy bien, y junto con Ariesna, que es también una compañera que nos está apoyando en todos los aspectos, ellas han cuidado muchísimo también la parte visual, la parte estética. Uh-huh. Entonces, es una estética muy bonita, así como si fuera un poco de cabaret de los años, sí, 30, uh-huh, así como medio en ropa interior, sí, de aquella época. Con
11: pero que además está diseñada, sí, por Valentina Muñoz, que es una gran diseñadora de vestuario, hermana de Gaby Muñoz, Chula da Clown.
14: Exacto.
11: Y la escenografía tienes muy bonita y es en el Teatro Bar El Vicio.
7: No, pues exacto, la casa del cabaret, justo, ¿no?
11: Justamente, con la Reina Chulas, sí, que fueron maestras de Mariana, si no me equivoco. Exacto. Y pues ahorita regresa 20 años como directora y al cabaret.
14: Eso es lo que ella siempre comenta, que está regresando, que ahí empezó. Y ella siempre dice, faldeo y proyección. Así como
11: acción,
14: la máxima
11: casi, ¿no?,
14: del cabaret, ¿no? Ajá. O sea, echarle aquí toda la onda y proyectar. Así que pues yo siento que el público se la pasa muy bien. Ahorita tuvimos este fin de semana llenos los dos días, estamos en días medio ingratos, pero igualmente tuvimos llenos.
11: Qué bueno.
14: Jueves y viernes, así que espero que el público siga viniendo, aunque sea jueves y viernes, que son días a veces un poquito difíciles para todos.
11: Pero además estás, relax, tú con otras tres grandes actrices.
7: Sí, tremendo.
14: Sí, está. Yo lo que pienso es que si bien es un género que se ha mantenido, ahora si tú quieres ir a ver a Cecilia Toussaint, tienes que ir al Vive Latino.
11: Sí, con sus proyectos nuevos que trae ahorita.
14: Exacto,
11: también.
14: Exacto, ¿no? Pero ahorita, pues aquí la tienes, aquí como están ustedes, a unos poquitos metros, cantando hermoso, junto con mis otras compañeras que también lo hacen increíble, Laura Deita y Nicole Dawache, que son realmente talentosísimas, tienen voces preciosas.
7: Ay, Verónica, pues sí se oye increíble. Muchísimas gracias por haber venido a la Hora Nacional a presentarnos esta obra y ojalá se pueda hasta extender la temporada.
14: Ah, pues
7: porque
14: eso
7: es... de repente, ¿sabes? Estos proyectos, además, echados a andar por mujeres que reúnen un elenco femenino y que tienen tantas cosas que decir, vale un montón la pena que se queden un poquito más tiempo.
14: Así es, pero ya sabes que últimamente las temporadas son muy cortas, pero ojalá nos den la vida y bueno, que ni que hablar los dineros. y los esperamos en el Teatro Bar El Vicio, jueves, viernes a las 9:30 de la noche. Es un poquito tarde, pero pues ya acabamos el día.
7: Es cabaret, ¿eh? A ver, también.
14: Cabaretear un rato. Y bueno, hasta el 5 de junio.
7: Buenísimo.
14: Madrid 13 en Coyoacán.
11: Exactamente. La gran Verónica Langer, muchísimas gracias por estar aquí con nosotros en la Hora Nacional. Y gracias a ustedes también, por favor, no se vayan.
15: Sí, sí, sí, sí. En Getzko Gil Nabor, estamos en la Hora Nacional con esta canción que se llama Zacate. 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

0: Decía el poeta y ensayista mexicano Octavio Paz, para que pueda ser, he de ser otro. Esta idea nos recuerda que el respeto no puede entenderse sin reconocer al otro en su diferencia, ya sea en identidad, orientación, cuerpo o mente.
1: Esta reflexión nos dice que aprender a ver a los demás y construir desde el respeto nos hace más libres a todas y todos. Y con eso nos vamos. Que tengan una excelente semana.
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1: Gobierno de México.

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0: Hola, hola, bienvenidos, ¿cómo están? Estamos hoy en un nuevo episodio de Ya Oíste. Hoy les traigo un tema muy interesante, poco conocido, que incluso yo al momento de investigar, la verdad me quedé con muchísimas dudas. Y tener el privilegio el día de hoy de poder contar también con un especialista en el área es algo que, wow. O sea, definitivamente vamos a aprovechar y vamos a sacar todas esas duditas. Es un tema que, pues no creo que muchos hemos escuchado, yo me incluyo en esa parte. Es la lucidez terminal. Pero para yo no quitarle la palabra a nuestra querida invitada, a nuestra querida doctora Adriana Baltasar Bastidas, una especialista en geriatría y cuidados paliativos. Bienvenida, doctora, ¿cómo se encuentra?
5: Muchas gracias, muy contenta, muy feliz de poder estar aquí el día de hoy para compartir este tema que me gusta mucho, me apasiona y creo que es importante que lo conozcamos.
0: Pero antes que nada, me gustaría que nos explicara un poquito a qué se relaciona o qué es la lucidez terminal, porque yo me imaginaba una cosa y ya cuando leí, pues, era completamente otra.
5: Claro, mira, la realidad es que la lucidez terminal es un episodio súbito, inesperado de claridad mental y como de un aumento súbito de energía en un paciente que ya está en el contexto de una enfermedad terminal, ya en una situación, pues, al final de la vida o previa a la muerte. Este episodio, pues, es súbito, dura generalmente un periodo muy corto de tiempo y lo importante es que se presenta una conexión como muy inesperada, muy súbita, pero a la vez relevante, tanto para el paciente como para quienes lo rodean, ¿no?
0: Claro.
5: Imaginémonos, la situación de lucidez terminal es cuando yo tengo a un ser querido, a un, pues sí, vaya, un enfermo, un ser querido, que ya tiene una enfermedad pues muy avanzada, en un estadio terminal prácticamente, que ya sabemos que quizá el final se acerca,
0: okay,
5: que ya tiene cierto grado de desconexión con su entorno, que quizá ya no logramos entablar una conversación con él, ya no nos contesta quizá nuestras preguntas, ya no nos pide alimento, líquido, etcétera, y de repente de manera súbita, tiene un rush de energía, tiene otra vez entabla una conversación, otra vez logra comunicarse con nosotros, nos pide alimentos, nos pide un refresco, nos pide algo que antes ya no hacía.
0: Ya no.
5: Eso es la lucidez terminal.
0: Estaba viendo que en este tipo de situaciones, pues lo impactante es para la persona también que lo está acompañando, ¿no? Porque creo que piensa que todo volvió a la normalidad, ¿no? Entonces, yo creo que ahí es un tema, pues, delicado, en el aspecto en el que, pues, claro, ¿quién no quisiera ver a su familiar volver otra vez a hacer sus actividades, que salga de esa enfermedad?

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2: Pues no, resulta que fue simplemente una lucidez paradójica, se llama, cuando, cuando ya no es, no ocurre la muerte de manera inmediata, ¿no? Sino que a lo mejor presenta esta lucidez y el fallecimiento puede ocurrir en meses incluso.
3: Pero ahora, por ejemplo, doctora, estábamos hablando de enfermedades terminales, ¿no? Uh-huh. Y hay, por ejemplo, una estadística, perdón, de la edad en la cual se presenta más este tipo de lucidez terminal.
2: Sí, generalmente se ha observado que predomina en pacientes ya adultos mayores, en pacientes geriátricos, y específicamente se empezó a observar este fenómeno en pacientes con enfermedades neurodegenerativas.
3: Okay.
2: ¿Como qué? Como las demencias, la enfermedad de Alzheimer, la demencia vascular, las demencias mixtas, otro tipo de condiciones ya de deterioro cognitivo. En estos pacientes como tal se empezó a observar los cuadros de lucidez terminal. Por lo tanto, pues es más frecuente que un paciente presente lucidez terminal ya en edades avanzadas, ¿no? Estamos hablando 80 años o más. En realidad, cualquier paciente que presente una enfermedad terminal propiamente, uh-huh, llámese un cáncer en un estadio avanzado, una insuficiencia orgánica, por ejemplo, una falla cardíaca, una enfermedad renal crónica, una enfermedad hepática avanzada, etcétera. Cualquier paciente que se encuentre en esa situación de terminalidad o al final de la vida puede presentar un episodio de lucidez terminal, aunque pues se ha observado o se ha descrito con mayor frecuencia en pacientes mayores con demencia.
3: En la parte psicológica o emocional, ¿cómo es que lo estudian o lo abarcan? Porque creo que es un poquito más, lo vemos en físico, ¿no?
2: Claro.
3: Que me duele algo, tengo malestar, pero ¿cómo? O sea, esa es una parte muy interesante, doctora.
2: Fíjate que en el ámbito de los cuidados paliativos, que es como mi área de especialidad, además de la geriatría, realizamos una evaluación de varias esferas del individuo, ¿no? De la persona. Una esfera biológica, que estamos hablando justo de los síntomas físicos, el dolor, náusea, vómito, sueño, etcétera. Los síntomas emocionales o psicoemocionales, que estamos hablando ahí de cómo afronta su diagnóstico, cómo afronta una pérdida, posibilidad de trastornos de ansiedad, de depresión, incluso el duelo anticipado, ¿no? De saberse perdiendo su estado de salud. Y también abordamos la esfera espiritual, que muchas veces en la medicina pues difícilmente la abordamos, ¿no? Y en cuidados paliativos sí es súper importante realizar el abordaje de esas creencias que tiene el paciente, ¿no? Si es una persona que se considera espiritual, si tiene alguna creencia, alguna religión.
3: Okay.
2: Espiritualidad va mucho más allá de la religión. Pero bueno, es como una esfera muy importante también que evaluamos. Y ahí pues vaya en el aspecto psicológico o emocional, es donde pues vamos indagando este tipo de síntomas, ¿no? Si el paciente presenta algún cuadro de depresión, compatible con depresión, con ansiedad, con este duelo anticipado, ahí es donde nos vamos dando cuenta y pues por supuesto, al darnos cuenta, logramos integrar un diagnóstico y dar un tratamiento en esa situación.
3: Antes de terminar, doctora, a mí me gustaría que, pues no sé qué mensaje algo para todos aquellos que están en el sector de salud, porque es un tema, como bien dijimos, que no muchos tienen el privilegio de poderlo ver personalmente o de saber qué les puede dejar a esas personas que están en el sector médico y a las personas que están fuera de.
2: Yo creo que muy importante, no olvidemos que los cuidados paliativos se deben de brindar de una manera oportuna por un equipo. Paliativos no es nada más una persona, el paliativista es un equipo de el médico, enfermería, psicología, nutrición, vaya, somos un equipo de varios integrantes que nuestro objetivo es siempre acompañar y aliviar síntomas, ¿no? Aliviar síntomas físicos, emocionales, espirituales, este sufrimiento para dar confort, para dar calidad de vida, calidad de muerte también. Y creo que un punto bien importante es que como profesionales de la salud, nadie nos enseña afrontar la muerte. Esa es la realidad. Tal vez los que estamos en el área de paliativos lo sabemos hacer.
3: Claro.
2: Pero en medicina nos enseñan a curar, siempre a curar. Y pues no siempre.

0: podemos curar
1: curar.
0: alguna enfermedad. Y es importante que cuando ya no podemos curar, entonces siempre acompañemos, siempre busquemos dar confort, calidad de vida, aliviar síntomas, acompañar. Eso es la clave. Es un tema delicado, pero muy bonito, y creo que se presta reflexión.
1: Así es, y pues muchísimas gracias. Esperemos verla aquí de nuevo, doctora. Y gracias a todos los que se quedaron hasta esta parte del podcast. Nos vemos en el siguiente episodio. Gracias, doctora, y hasta pronto. Yo soy Génesis Sainz. Esto fue un episodio más de Ya Oíste. Adiós.
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2: 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Mis queridos hermanos que me están escuchando, como siempre, iniciamos este programa dando respuesta y contestación a las dudas, a las preguntas, a las inquietudes de las personas. Me han llegado aquí muchos mensajes. Dice este primer mensaje, dice: hermano Gregorio, lo felicito por su programa. Quiero que usted me diga, ¿qué puedo hacer para quitar un fuerte dolor de cabeza que no se me quita con nada? La ciencia médica me ha dicho que padezco problemas de migraña y he hecho uno y otro tratamiento para quitar este problema, pero no se me quita. Mi fecha de nacimiento es el 24 de octubre de 1989. Mi querida amiga, porque aquí me doy cuenta que quien me escribe este mensaje es una mujer, porque lo veo a través de su carta astral, de su fecha de nacimiento. Veo muchas complicaciones, veo muchos problemas. Pues yo quiero decirle algo, mi querida hermanita, ya que aquí me doy cuenta que usted ya anduvo buscando soluciones, que usted ya anduvo buscando ayuda por medio espiritual, incluso aquí mismo en esta población. Usted fue donde otras personas que incluso salen así mismo en la radio a buscar soluciones, pero no las pudo encontrar. Lo que yo le quiero decir, mi querida hermanita, es que el problema que usted tiene no es ningún daño, no es ninguna maldad, ninguna brujería, como le han hecho pensar o le han hecho creer en algún otro sitio donde usted ha andado buscando soluciones. El problema, así como le dijo el médico, usted sí tiene una enfermedad, la cual es la migraña, incluso está muy avanzada. Usted tiene mucha debilidad. Es por eso que de repente usted le agarran unos mareos, siente cansancio, siente agotamiento, siente como náuseas. Usted lo que está es muy débil. Y el dolor de cabeza cada día es más fuerte porque se está haciendo crónico este problema de la migraña, mi querida amiga. No esté gastando dinero en curaciones, porque si yo me diera cuenta, si aquí yo a través de su carta astral localizara que usted es víctima de un daño, de una maldad, de una hechicería, de una brujería, tenga la plena certeza y seguridad que le dijera: sígase haciendo curar o visíteme personalmente que yo la puedo curar. En este caso, mi querida amiga, me doy cuenta que el problema suyo es natural, y lo podemos tratar por medio herbolario. Recuerden que yo soy médico naturista, así como soy un gran parapsicólogo, que soy gran mentalista, espiritista, soy un gran conocedor de los secretos de las plantas. Y a usted y a todas las personas que me están escuchando y que padecen estos fuertes dolores de cabeza, o a las personas que están padeciendo estos fuertes problemas de la migraña, les voy a dar unas recomendaciones, unas fórmulas naturales para que ustedes hagan allá en sus casas. Mi querida amiga, primero que todo, usted me va a hacer el grande favor, me va a conseguir una sábila. ¿Sí? Me va a conseguir una, lo que es una penca de sábila, la va a partir y la va a agarrar y se va a poner lo que es un trozo de esta sábila en la parte de su frente. Se la va a amarrar con lo que es con un trapo, con una toalla. La va a dejar en su cabeza hasta que se seque y hasta que empiece a disminuir lo que es el dolor de cabeza. Una recomendación que también le voy a dar a usted, mi querida amiga. No es solamente que se aplique lo que es la sábila, sino que también la consuma. ¿Sí? Pero ¿cómo la va a consumir? Es muy sencillo. Usted agarre un trozo de la sábila con todo y la cáscara. Agarre un trozo de sábila, la va a poner a licuar, que se licúe muy bien. Me le va a agregar, por favor, raíz, escuche con atención, raíz del diente de león, y me le va a poner flores de manzanilla, que se licúe muy bien licuadito, ¿ya? Después, ojalá usted, yo siempre recomiendo muchísimo a las personas que me licúen las cosas en lo que es agua de coco. Si usted me consigue el agua de coco, licúe esto en agua de coco y tómela mañana, mediodía y tarde. Hágala por 21 días consecutivos hasta que usted elimine este problema, esta dificultad de lo que es la migraña. Mi querida amiga que me escribe este mensaje, gracias por confiar en mis conocimientos. Gracias por permitirme ayudarle, por permitirme servirle. Para eso estoy, para eso transmito este programa. No solamente para orientarlos, sino para darles solución y darles fórmulas para poderles ayudar. Me dice el ingeniero de sonido que tenemos llamada en este instante, en este momento. Sí, bueno, ¿con quién tengo el gusto? Sí, bueno, ¿con quién tengo el gusto? Sí, bueno.
3: ¿Cómo?
2: ¿Sí me escucha?
3: Sí.
2: ¿Con quién tengo el gusto?
3: Con Juliana.
2: Juliana, cuénteme, Juliana, ¿cuál es su duda? ¿Cuál es su pregunta? ¿Cuál es su inquietud?
3: Es que quería preguntarle si sabe, para saber si a mi novio le están haciendo algún mal.
2: ¿Quiere saber si a su novio le están haciendo un daño, una maldad? ¿Por qué no me regala, por favor, si es tan amable, la fecha de nacimiento exacta de su novio?
3: 6 de enero del 2003.
2: 6 de enero del año 2003.
3: Uh-huh.
2: ¿Ya había buscado ayuda usted anteriormente en algún sitio, en algún lugar, o es la primera vez que lo hace?
3: No, la primera vez.
2: Es la primera vez. Mi querida amiga, préstele atención. Yo aquí veo a través de la carta astral la fecha de nacimiento de su novio, que si hay complicaciones, si hay problemas, le tienen mucho coraje, le tienen envidia. Y si le están haciendo daño para que él tenga incluso hasta accidentes. El dinero no le rinda, el dinero no le alcance. ¿Él qué le ha comentado? ¿Él qué le ha dicho? Porque yo veo cosas muy extrañas aquí. ¿Qué le ha comentado él?
3: Es que yo leo, porque le preguntaba. Era porque una vez que venía para mi casa, voló un pájaro grande. ¿Ya? Y el lunes que él iba para su casa, dice que lo iba siguiendo un pájaro grande y ya van 4 veces que se quiere caer de la moto en el mismo lugar.
2: Ya, pero hasta ahora no ha tenido, gracias a Dios, ningún accidente, ¿verdad?
3: No.
2: Le comentaba, sí escuchó muy bien cuando inicié la conversación con usted, que le estaban haciendo un daño y lo que querían era provocarle un accidente, ¿no? Y esa es la razón, mi querida amiga. Lo que pasa es que le están trabajando por medio de magia negra, por medio de hechicería, por medio de macumbería. Y eso que se le aparece a ese animal, ese pájaro, en el mismo sitio, en el mismo lugar, es porque le está anunciando lo que va a suceder, ¿ya? Entonces debe de decirle que tenga cuidado y que pues hasta que no se haga curar es mejor que no esté andando en esa motocicleta, porque se le aproxima un accidente y puede ser grave, no va a perder la vida, pero va a quedar, Dios no lo quiera, inválido, puede quedar completamente en una silla de ruedas, mi querida amiga. Así que si usted quiere el futuro, la solución, la mejoría para ustedes y para él, es importante, me visiten personalmente, llevándome lo que es una fotografía o agua bendita, una cucharadita de sal de la que ustedes consumen en su casa para poderle solucionar ese problema. Incluso, mi querida amiga, a través del timbre de su voz, yo me doy cuenta que usted viene padeciendo unos problemas también. Así de repente usted siente como unos mareos también, ¿verdad?
3: Sí.
2: Se acuesta a descansar y no descansa muy bien, como que fuera peor que lo que se acostó anteriormente, como más cansada, levanta el otro día, ¿no?
3: Sí.
2: Y siente como un ardor en su bajo vientre. ¿Es así o no es así?
3: Sí.
2: Vea, muchas personas dicen, dicen algunas personas, este maestro tal vez tiene pacto con el demonio. No, lo que pasa es que yo soy una persona que conoce, reconoce a través del timbre de la voz de las personas o a través de la carta astral, la fecha de nacimiento de las personas, qué es lo que sucede, qué es lo que pasa. No vaya a pensar usted, mijita, que de pronto soy un satánico, que de pronto soy una persona que trabaja por medio de lo que es Satanás. No, esas cosas no las hago, yo trabajo por medio de Dios. Soy una persona que se ha preparado, ha estudiado muy bien para poder reconocer los problemas, las dificultades que hay en las personas. Así que, mi querida amiga, la espero muy pronto. Gracias por llamar, gracias por darme la oportunidad de orientarle, ¿de acuerdo?
3: Disculpe.
2: ¿Sí?
3: Disculpe. ¿Y por qué es que yo tengo eso?
2: Mire, mi querida amiga, hay un daño. Ese mismo daño que están haciendo, porque es que más que todo a ustedes, a su novio, a usted, no los quieren ver muy bien, ¿sí? No los quieren ver unidos, los quieren ver enfermos, los quieren ver separados. Y hay una mujer, ¿sí? Hay una mujer que está entrometida entre ustedes y es la causante de esto. Eso sí me gustaría platicarlo ya directamente con usted más adelante, ¿de acuerdo?
3: Sí.
2: Listo, mi hijita linda, le agradezco por su llamada, gracias por llamar, por participar del programa, que esté muy bien, hasta luego.
3: Gracias.
2: Hasta luego.
4: Mis queridos hermanos que me escuchan aquí en Tijuana, Baja California,
2: así es como le damos contestación y respuesta a las dudas, a las preguntas que tienen las personas. Muchas son las inquietudes, muchas son las dudas, muchas son las dificultades que día tras día están viviendo todos mis radioescuchas. Algunos de mis radioescuchas, algunos gracias a Dios se encuentran bien, pero muchos en este momento están pasando por momentos difíciles, por situaciones muy complicadas. Es por eso que yo estoy tras estos micrófonos de esta prestigiosa estación radial para poder llegar hasta cada uno de sus hogares con estos mensajes de paz, de orientación, e invitarle a aquella persona que tiene problemas y dificultades a que encuentre la cura, a que encuentre la solución a todos y cada uno de los problemas y dificultades que les esté atormentando. Por eso, mi querido amigo, mi querido oyente, si en este momento usted me está sintonizando, me está escuchando y está pasando por momentos difíciles, quiere soluciones, usted ya está cansado de gastar, de invertir dinero en una casa y otra buscando la cura y no la ha podido encontrar, puede ser, mi querido amigo, que no se ha acercado al sitio indicado. 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Hemos llegado al final del programa. Ojalá que haya sido del gusto y del agrado de todos y cada uno de ustedes. Será hasta una próxima emisión, si el Todopoderoso les presta y me presta la vida.
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2: ¡Buenos días!
3: ¿Qué tienen de buenos con un programa así? ¡Oh, caray! Oye, ¿tienes aquí la cosa de que miau?
2: Sí, pero creo que no me...
3: Bueno, si hay alguien por ahí...
4: Si existe alguien que anda ahí.
3: Que anda ahí, vamos a platicarles, ¿no?
4: Sí, vamos a cotorrear.
3: Vamos a decirles que... para ir a la Unión Americana, ¿ahorita cómo está, muchachos?
4: Papi, ahí te va. Era, yo estaba viendo... Que la neta, la raza sí está tratándose de ir para allá y los vatos no los quieren dejar entrar.
2: Fíjate,
4: no, no es cierto.
2: Según conmigo, en filas normales hay una espera de 2 horas y media.
3: Fíjate que yo no tengo tanta en filas normales. Nomás hasta enfrente del Secut. Juan.
2: Ahí está, espérate, Simón. Ahí está.
3: Bueno, bien.
2: Okay. En filas normales les decía 2 horas y media.
3: En la Ready Lane yo la tengo hasta las quinceañeras.
2: Me marca 3 horas.
3: O sea que... No hay mucha fila, pero está lenta.
2: Exacto.
3: Hay, no, no sé. Yo lo que he visto es de que hay pocos CVPs allá en las puertas, güey. No es que estén tardándose mucho. No, se tarda lo
2: son
3: mismo
2: las
3: de
2: pocas
3: siempre.
2: Puertas, ¿no?
3: Pero son las pocas puertas, güey. Uh-huh. Échale.
2: En la Sentry me marca 40 minutos.
3: Yo la... Bueno, ya te dije, la Ready Lane, ¿no?
2: Ah, la Ready Lane me habías dicho. Ajá, esa es
3: sí,
2: de
3: la
2: 3 horas.
3: La Sentry la tengo en la, por la calle Segunda, abajo del puente ahí por donde está cerca el Smart. Y acá por el Padre Quino, pues sí, desde el CREA, güey. Desde el CREA, aún.
2: A Patín me marca 1 hora 40 minutos. Se nota ahí, filas normales y el Ready Lane en ambas 2 horas.
3: Al Parque de la Amistad y a los campos de fútbol.
2: Muy bien. En la Sentry 15 minutos.
3: Sí, yo la tengo una cuadrita afuera, del Bellas Artes.
2: Y a Patín me marca 1 hora.
3: Chipens, tengo detectado uno bajando el Terán-Terán que está ocasionando tráfico. Justamente en la primera curva del Terán-Terán.
2: Sí.
3: Ahí hay el trafiquito que casi llega hasta tu papá.
2: De hecho, nos reportan en el grupo de WhatsApp que un carro se llevó motociclista justamente en el cruce del Gato Bronco y el Alamar. Algo fuerte y nos mandan fotos y todo el rollo.
3: A ver, ¿cuál dijiste?
2: En el WhatsApp. En el WhatsApp, justo en el cruce del Gato Bronco y el Alamar, donde está el puente.
3: No, no, no es acá por donde está. Porque yo tengo reportado Chipén ahí donde está en el Murúa, bajando de la rampa el Cetis Universidad.
2: Simón, ese es Samero.
3: Bajando el Cetis Universidad, que está haciendo tráfico y que va a estar. Y va para largo. Va para largo.
2: Así es.
3: Va para largo. Es más, casi llega hasta la Monarca, güey. Wow. Y la gente que viene por el Cucapá está desde el Cetis Universidad hasta el parque de la Empezó Huecuna.
2: Lindo.
3: Para salir de Santa Fe, todo normal, todo
2: sí,
3: easy.
2: Sí, tranquilo.
3: Parece que está bien.
2: Sí, todo bien.
3: Comenzamos, vamos quemadísimos.
2: Arre Lulú, show del Pony, buenos días.
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0: Bueno, que parezca viernes, ¿verdad? ¡Buenos días! Ha llegado el momento. ¡Qué bonito, Simón!
1: Sí, de saber el santoral el día de hoy. ¡Hoy! Ah, la emisión de hoy, lunes 18 de mayo, quemadísimos.
2: Hoy celebramos a Santa Claudia, San Érico, Félix, Juan, Potamón. Hoy es onomástico.
0: Muchas felicidades.
2: Y además en México es el día del oceanólogo.
0: Ah, mira.
1: Dale, dale, dale, vámonos.
0: Ahí está, pues, iniciamos.
3: Este es el clima, clima. 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
1: Toda la semana va a estar así.
4: Échale, güey. Buenos días a todos. La temperatura máxima para hoy serán 22 grados. Hoy será el día más helado. Así que ya a partir de mañana subiremos 1, 2, 3 graditos para que tenga.
1: Esto máximo va a ser 22 toda la semana, güey.
4: Sí, correcto. Fresquecito.
1: Sí, no va a ser lluvia, pero va a ser así como el ayer, como hoy.
0: Qué rico.
1: Así, güey. Locos. O sea, de tijuanero. Ese es el clima.
0: Sí, me encanta.
1: Si ustedes viven en Tijuana, ese es el clima tijuanero.
4: Sin tanta nube, pero sí.
1: Bueno, pues.
0: Muy bien, gracias, hermosa.
3: Adiós. 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
1: Porque la noticia se puso bueno el asunto, güey.
2: Ey, macizo.
1: Mira, Taiwán se declara independiente, pero, y Estados Unidos le estaba vendiendo, le ha estado vendiendo toda la vida, está auspiciándolo en cuanto a las armas y todo este rollo.
2: Papi.
1: Ahora que estuvo con China, China le dijo, güey, si apoyas a Taiwán como lo vienes haciendo, va a haber pedo. Y entonces sí. Entonces sí, acuérdate que tú me debes mucho dinero.
2: Se te va a armar.
1: Y tú quieres mi apoyo y necesitas mi apoyo, güey. No lo vas a tener. Y ya lo dijimos, estuvieron platicando. Estados Unidos, no creas que es sumiso contra China. No, no, no. Es porque necesita y lo necesita de aliado.
2: Y
1: está bien. Bueno. China se enojó mucho.
2: Mucho.
1: Porque dijo, se declararon independientes y cuál, pues es como si...
2: Ese pleitecito con Taiwán traen buen rato.
1: Traen buen rato, no, toda la vida.
2: Y persona famosa que mencione eso, o sea, que mencione a Taiwán, que lo reconozca como país independiente, lo vetan totalmente de país, o sea, de China.
1: Sí.
2: Lo vetan totalmente. Y cualquier producción que haga, películas, por decir algo, no va a salir en China. Por comentarios así.
1: Así de radicales. Así de radicales. Entonces, Estados Unidos dijo, ah, caray, no, no, no. Es más, le hace un comunicado a Taiwán y le dice, no, no hagan eso, güey. Pero obviamente en palabras diplomáticas. Ah, güey, no.
2: Relájense, perros.
1: Relájense, güey. Estás viendo que tu primo el karateca es bien bravo, güey. No. Bueno, por otra parte, que también tiene que ver con Estados Unidos. Donald Trump, con el karateka, sí. No, no, sí, estás a toda madre. Pero con Irán, güey. Irán se está burlando de Estados Unidos. Se los dije la semana pasada.
2: Macizo, ¿eh?
1: Sí, güey. Les dice, ah, Simón, vamos a negociar, güey. Ah, ok, muy bien. No, siempre no. Y así los trae, güey, así los trae. Y Estados Unidos ya se enojó. Ya se enojó. Y acaba de hacer otra expresión, tristemente. Otra expresión. La primera vez que lo dijo, que los iba a aniquilar todo una... ¿Cómo dijo? Iba a aniquilar todo... A todo el pueblo iraní.
2: Los iba a desaparecer.
1: Sugiriendo que les iba a dejar caer la atómica, güey.
0: No, hombre, está
1: bien. Sí. Y se le vino todo el mundo encima, güey. Todo el mundo lo criticó. Hasta el Papa dijo, no, manchen, a ver. La paz, güey.
2: Fin, déjate de cosas.
1: Déjate de cosas. Ah, pues no vas a creer, güey. Como ya se dieron cuenta que Irán nomás está jugando con ellos y sus sentimientos, ayer lo dijo, dice, si Irán no actúa rápido, no quedará nada de ellos.
0: Sí,
1: tan.
2: Madre.
1: Mientras que los senadores demócratas ya agarraron la ondita y ya saben por dónde va y lo están diciendo. Todos los senadores demócratas dicen, güey, no manches, el único que trae guerra y que inició todo esto es el presidente de Israel.
2: Simón.
1: ¿Nosotros por qué estamos pagando por esto?
2: ¿Y sí?
1: Y le hace un llamado a los ciudadanos norteamericanos. Dice, ok, ¿por qué nosotros tenemos que pagar el miedo de Israel? acuérdense que cómo inició todo esto. Israel sospecha que Irán tiene juguetes atómicos.
0: Sí.
1: Y le da miedo. Dice, no manches, güey, porque somos enemigos jurados, güey. Me da miedo que esta... A ver, Estados Unidos, ayúdame con estas, güey.
2: Simón.
1: Sí, Estados Unidos va y se metió. Ajá. Esa es la razón. Sí, y Estados Unidos, como el policía del mundo, dijo, a ver, ontan. Acuérdate que hubo una... antes de esto, ya les había dejado caer un juguetito bélico que supuestamente habría acabado con los laboratorios.
2: Ah, sí, correcto.
0: Se supone.
1: Pero los israelíes dicen, no, no, no. No, no, no, todavía tiene más juegos, tiene más juguetes.
5: No, ni mer.
1: Simón. Estados Unidos acabó con el primer ministro o presidente o como se llame, el líder de los iraníes, dos veces.
2: Sí, cierto, sí,
1: dos veces. Y dicen los iraníes, y los israelíes.

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2: Y por otra parte, trae la bronca con Cuba.
3: Todavía.
2: ¿Sí? Porque Estados Unidos intensificó campaña para justificar la agresión a Cuba. Dice, dicen los norteamericanos, no, pues es que no está justo lo que están haciendo. Y hay que recordar que Marco Rubio es cubano, pues. Uh-huh. Es de origen cubano. Y es un tema, o sea, no es el vice president. Ese es otro que hace nada, güey, ¿no? Pero este es un republicano muy, muy influyente que ha ganado importancia a lo largo de los años, de la última década. Además, un joven político republicano de origen cubano, como que se la trae jurada a Cuba, güey. A Cuba.
3: Ok.
2: ¿No? En fin.
3: Como que es su...
2: Lo cierto que Cuba difundió una guía para proteger el pueblo frente a la agresión. Pues, güey, con pistolitas y... Está triste, güey. Pero con mucho orgullo, con mucha valentía. Los cubanos, dice, se preparan para una invasión mientras que Estados Unidos intensifica las tensiones. Y, pues, bueno.
3: Si ni paluz tienen, hombre.
4: Sí. Bonnie News.
3: Está canijo.
5: Y sí. Y sí.
2: Está horrible. Oye, por cierto, Ucrania lanzó uno de los mayores ataques. Todavía tiene drones. No, todavía tiene. Se aventuró a atacar Moscú, güey.
3: ¿Moscú?
2: Sí.
3: Directamente a la capital, güey.
2: Lo cierto, pues, que los... Fueron 556 drones ucranianos. Simón. ¿Sabes qué es lo que va a traer estos pobres ucranianos?
3: No, pues ya.
2: Es como que el vato grandote te está noqueando. Te pegaste un tiro con el de sexto año. Tú vas en primero.
3: Ey.
2: ¿Sí? Te está dando moquetes. Y aprovechaste que se cansó. Dijo. Y le dices una cachetada.
3: Ándale.
2: ¡Ay, baboso! Todavía sigues en el piso.
3: Ándale, sí. Se dio la vuelta el vato y tú le aventaste tu zapato.
2: Sí. Sí. Ya no voy a decir más. Órale, pues vamos a darle lo que rollo. Sí, nada más. Chocan 2 aeronaves en... ya es que en Estados Unidos hay...
3: Los shows.
2: Sí, los shows esos de aviones también curadas, güey. Chocaron 2 aviones de los caros, güey.
3: Ahí lo traemos en las virales.
2: Ah, ¿sí?
3: Para que lo veas.
2: ¿Hay video?
3: Parece como que se abrazan en el cielo. Como que se extrañaban mucho. Y cuando volaron dijeron, ay, mi amigo.
2: ¡José Reynoso!
3: ¡Besos, los amo!
2: Paola Trejo.
5: Diviértese el lunes y lunes viral.
2: Estás transmitiendo en vivo, amigo.
6: Así es, bonito lunes a todos. Recuerden que estamos transmitiendo desde el Facebook de La Mejor Tijuana para que se conecten.
3: Ay, lo digo como chiste porque no pasó mayores, ¿eh? Las personas salieron bien.
2: sí.
3: Oye, sí. Hay actualización del caso del niño ese que falleció, ¿eh?
2: Sí.
3: Pero
2: ahorita regresamos.
3: Sí, güey.
2: Sí, qué loco, güey. Qué loco.
3: Qué decepción.
2: No olvides. Show del Pony. Ah, yo soy Andrés, el mismo Pony. Buenos días. Se comienza su día. Dios, sí, verán.
5: ¡Qué bonito es!
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10: Las 6 de la mañana con 22 minutos. Métase Facebook La Mejor Tijuana. Estamos en vivo. Buenos días.
11: Yubo.
12: Wow. Chale, que nene.
13: Hecho lo loco,
10: mijo. Ay, mijo. Buenos días.
13: ¿Cómo andas, carnal?
10: ¿Cómo morning. Te lo amaneció?
12: Very good.
10: Qué bueno, me da mucho gusto.
12: No, pues bien, loco. Aquí echándole ganas.
10: Como siempre, ah, tú muy bien. Ahorita te sirve un cafecito, cholo loco, para que veas.
12: Sí, ya sé.
10: ¡Brandon! Ve por un café para el cholo loco, por favor.
12: La Brie.
13: ¿No trae las cosillas para lavar ranflas?
12: Simón, ¿por qué, güey?
13: Ah, pues es que sabes que la mía, la neta, la traigo bien sucia, cholo loco.
12: No, que te la lave tu vieja, güey.
13: No, la ranfla, cholo loco.
12: Ah, no, pues habla bien, compa, termina, güey, porque luego sí son los albures, los
13: monstruos. No, me refería al carro.
12: Fíjate lo que son las cosas.
10: A ver.
12: Conocí a una chica que estaba bien bonita, Gumi.
13: Ajá.
12: Era guachado, loco.
13: Chula, chula.
12: La invité a salir, güey.
13: Ajá.
12: Me dijo que no podía salir porque le cobraban $2,000 por cuidar al niño.
13: A la madre.
12: Le dije, mija, no te agüites. No. Le dije, busca con quién salir, mija. Yo te lo cuido por mil. O sea. O sea, no hay pedo. Arre, arre.
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0: 6 de la mañana con 26 minutos.
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0: Ahí está.
2: Buenos días, Pony, buenos días. Habla el Chupachú. Fíjate que yo ya tengo desde las 12:30 haciendo línea y apenas llegué aquí donde estaban las farmacias. Ya casi me voy a aventar 4 horas. Está bien lenta.
3: Es lo que les decía. O sea, pues ánimo, muchachos. Para la gente que está cruzando hacia la Unión Americana.
0: Mucha paciencia.
3: Ay, no. Ay, Diosito. Imagínate, yo que voy a orinar 4 veces por hora, güey.
4: No la armo.
3: Bueno, vámonos con más información.
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3: Porque hay información en México, güey. En México sí estamos pesados, güey. Fíjate que estaba la gobernadora. Se hizo chiste, güey. Fin de semana, güey. Estaba diciendo, porque en Mexicali hay apagones, etcétera, etcétera. Entonces le estaban echando bolón. Y estaba en medio de su mañanera, para que me entienda. Y salió la gobernadora y le estaba diciendo, oigan, no son apagones, son interrupciones hay intermitencias. Y estaba hablando en eso cuando de repente, pum, se le va la luz, güey. Se le va la luz así en medio. Y toda la raza, los reporteros, luego, a ver, gobernador, ¿ese es un apagón o es una intermitencia?
4: Sí, man.
3: Y la gobernadora, pues, no tuvo más que decir, pues...
0: Nos tocó.
3: O sea, le tocó.
4: Sí, le tocó.
3: Le tocó. Mala onda. Y es que así pasa con muchas cosas de las cuales están pasando en nuestro actualmente, güey. Oye, güey, hay delincuencia. No hay. Nuestros números dicen que no hay. Wow, dice uno. No, pues no voy a alegar, cabrón.
4: Hay menos personas pasadas para el otro mundo.
3: No, aquí no. ¿Sí? Tenemos otros mundos. Sí, no.
5: Está horrible.
4: Tenemos otro mundo.
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4: Pero Felipe Calderón, ¿qué hizo?
3: No, bueno. Sí. Siempre sacan con la misma. En Chihuahua, lo que decían los contrapesos políticos. Se fueron los de Morena y directamente los de Morena, porque fue Andy, el hijo de Andrés Manuel López Obrador, y la presidenta de Morena, se fueron a Chihuahua, estado que no gobierna, que gobierna el PAN, a hacer una manifestación, tal cual lo hacían cuando eran la oposición en el gobierno federal.
4: Sí, de hecho.
3: Se iban a Reforma, acuérdense que vivieron en Reforma un buen ratote. Entonces, ahora se fueron para allá a hacer lo mismo. Mientras que sigue la gobernadora diciendo, yo no sabía. Ay, gobernadora, si no sabía. Uf. O sea, de que, la neta, güey, la señora es culpable a lo que se ve y a lo que se dice y por lo leído. Híjole, pues si no sabías, pues entonces qué burra, güey, que pasen cosas en tu estado y no sabes. O sea, quedó evidenciado una de dos. Sí, no te hagas tonta o qué tonta estás.
4: Wow.
3: Y no por ser mujer, hablo en razón de que es la gobernadora. Fuera gobernador y dijera tonto o tonta.
4: Sí, exacto.
3: Perdón, tonto o menso.
4: Sí.
3: ¿No? Para que no se vaya a
0: malinterpretar.
3: En fin, lo cierto es de que los otros están viendo la oportunidad y dicen, no, pues juicio político. ¿Sabes lo que significa eso? Sí, o sea, quieren darle con todo, dejarle caer la máxima. Mientras que Arrocha, otra vez... Dicen que se le está investigando también los nexos familiares, etcétera, etcétera. Y sale Insunza, el que es senador, dice, no, yo no me he ido, porque se habría dicho que como no sabía nada del senador, que no pide licencia, pero que tampoco va a trabajar, dice, no, es que se entregó en Estados Unidos. No, hombre, ya salió y dijo, no, aquí estoy y me voy a defender y no voy a ocupar de nada. Yo voy a contratar mi propio abogado. Así es de que no, ni se preocupen por mí. Entonces... ¿Qué es? Doy las dos notas. Ajá. Para que no siga que estoy cargado con uno o con otro. ¿Sí? No. Lo que es.
4: Acá ven lo de los dos lados.
3: Sí. Lo cierto es, fíjate bien, lo cierto es que la gobernadora interina, ¿sí? Acusa a la Secretaría de la Defensa Nacional de la designación de Gerardo Mérida como secretario de Seguridad. Es decir... Dijo, a ver, ese señor que salió coludido, yo no lo puse, ni lo puso el gobernador Rocha. Ajá. Ese lo puso la Sedena. Ustedes son responsables de él.
4: Ok.
3: Madre de Dios, entonces sí se pone, ¿no?
4: Interesante.
3: En fin.
4: agarrando señal.
0: Sí.
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4: Que por cierto, ahorita que menciono lo de Rocha, ¿viste lo de las dos personas que estaban? Dos personas que tenía ahí más o menos en el power. Se fueron y se entregaron a Estados Unidos.
3: Sí, claro. De los que están en la lista.
4: Simón.
3: Simón se entregaron. ¿Y sabes qué es lo que van a hacer, güey?
6: Pero ya no aguanto la presión.
3: Van a soltar la sopa, güey.
4: Todo.
3: Lo mejor es, ¿sabes qué? A ver, aquí estoy. Aquí estoy. A ver, ¿cuál es la bronca? Yo soy el que menos bronca tiene. Yo recibía órdenes. Y ahorita te digo, ¿no? Como si a mí me agarran, güey. A ver, suelta la sopa. A ver, ¿quién? Mi jefe es Bernardo.
4: Simón.
3: Trabajo con el bebechito. Él sabe todo también. Agárrenlo.
4: Ajá.
3: Sí, y con la Peque Pau y con Brandon.
4: Él les va a dar otra perspectiva.
3: ¿Qué va a hacer la policía? Van a ir por Bernardo, que era mi jefe. Sí. Los van a poner en una lista por ustedes. Por, ¿sí me explico?
4: Sí, claro.
3: Y los van a invitar. Los van
4: para, a cotorrear.
3: A cotorrear. ¿Sí me explico? Sí, para deslindar. ¿Eso los hace culpables a ustedes?
4: No.
3: No. ¿No? No, pero tendrán que limpiar su nombre, güey.
4: Pero salimos exacto mencionados.
3: Simón, esa es la bronca. Esa es la bronca.
7: Se te borró la sonrisa.
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3: ¿Traes el caso?
4: Sí, ya ves el caso este de la señora que dejó a su niño.
3: Hay una señora que dejó a su niño que pasó a mejor vida porque la señora andaba pedita y borrachita lo dejó hasta el siguiente día. Ok, el señor empezó a manifestarse, dijo, quería, o sea, ardido, ¿por qué?
4: Justicia.
3: Porque estaban divorciados y la custodia la tenía la señora.
4: Sí, claro.
3: Y el señor tenía antecedentes de que era violento, etcétera, etcétera. Y que aplicaba violencia psicológica, económica, etcétera, etcétera, en contra de la señora.
0: Uh-huh.
3: Sí, se estaban divorciando. Esto, como abogado, créeme lo que lo veo todos los días.
4: Sí, claro.
3: Todos los días, ¿no? Y más cuando hay papá y mamá que dicen, no, ni madre, me salgo con la mía. Lamentablemente sucede lo que le sucede, se le muere el niño a la señora.
4: Ajá.
3: La acusan, la vinculan a proceso y en este tiempo el señor agarra y se manifiesta y dice, sabemos que es amiga de la gobernadora, que no quede impune, que sea juzgada, etcétera, etcétera. Bueno, ya fue vinculada. ¿Y qué pasó? Ese es el contexto.
4: Creo que le habían dado 13 años, ¿no? Si no me
3: no sé, no sé, no sé, no sé. De la sentencia no sé. Está vinculada a proceso. No, no significa que ya hayan...
4: Que ya tenga... Ah, ok. Bueno, pues sale la nota. Dice, este día detuvieron al papá del pequeño Vicente. Una orden de detención girada por una jueza fue cumplimentada en su contra por el supuesto delito de los guamacillos familiares.
3: De violencia familiar.
4: Ajá. Ah, bueno, como tal. La defensa de la mamá alega que fue culpa del papá, ya que Roxana N. presentaba depresión por violencia de género, situación que la habría llevado a olvidar al pequeño de 3 años en el auto.
3: Pisteando.
4: Ajá.
3: Mamá. No, o sea, no, perdón, güey, pero...
4: Eso es lo que alega la defensa.
0: No se
3: justifica. Trucha, güey, trucha, porque por ahí están las amistades, pues es el conflicto, pues. Eso es lo malo. La gobernadora dijo, yo tengo a mis... La gobernadora tiene amigos. Marina tiene amigos, la gobernadora no.
4: Exacto.
3: Híjole, pues ojalá, güey. Digo, está bien raro.
4: Pues demasiado raro.
0: Qué fuerte.
3: Ahí, a ver qué hace su defensa. Está bueno el tirito ese.
4: Papi, está feo, la neta.
3: O sea, que lo hagan culpable... Híjole, man.
0: Ay,
3: no
0: voy
3: a decir nada.
4: Es que sí está gacho. No, pues hay que culpar al sol también por ser tan caliente.
3: En una de esas, si van por él. 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
0: Buenos días.

0: las 6:37 y está listo para cruzar para los Uniteds, que ahorita nos dijeron que tenían ratito haciendo fila. 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
1: Por San Isidro, filas regulares, marca 2 horas con 30.
2: Al Secut.
1: Bradley Lane, 2 horas con 50.
2: Al Parque de las Quinceañeras, pero yo no le creo. O sea, tenemos ahí...
1: Nos están reportes que está muy lento.
2: A lo mejor, digo, usted se pone temprano a hacer la fila y hay pocos CVPs.
1: Ándale también.
2: Y a las 7, 8 ya llegan más CVPs y puede ser más rápido.
1: Abren más líneas.
2: Por eso les dimos dónde van y una y la espera más o menos, ¿eh? Mm. Ahora sí que no es culpa nuestra.
1: ¿En la Centri 40 minutos?
2: Al Smart and Final desde la calle Segunda y hasta el... ¿Cómo se llama? Enfrente del Hospital General.
1: Va. Y en el cruce a patín me marca 1:40. Por la Petwest dice que todavía no hay notado. Hay filas regulares 2 horas y Red Lane también.
2: Híjole, yo dudo.
1: Sí, la neta sí.
2: Yo dudo, también. Porque está más. Está al Boulevard Industrial. Ya hay filita. Y hasta los campos de fútbol.
1: ¿En la Centri 15 minutos?
2: No, creo. No. Está todo el callejón lleno y todavía 2 cuadras del Bellas Artes.
1: Y en el cruce a patín me marca una orilla.
2: All right. Oye, tráfico pesado para entrar a Ciudad Industrial, no se reporta choque, pero sí está pesado desde la entrada de Ciudad Industrial hasta el Cimarrón. También trafiquito pesado, ¿sabes qué? Por los trabajos que están haciendo. Ya pasé este fin de semana ahí por el 2000.
0: Ajá. ¿Y qué tal?
2: Neta, Marina, no están haciendo nada, gobernadora.
1: Nada.
2: Son fregaderas. No están haciendo nada. No están trabajando ahí en el bulevar. Tienen todo parado y es un trafical. Ahorita está desde, ay, ¿cómo se llama aquí, verás? No, desde antes del no, sí. Desde las fuentes.
1: Ándale.
2: Más o menos desde las fuentes, se hace el cochinero, tanto la gente que viene de acá del Casablanca, como la gente que va hacia el Casablanca. Está desde, ay, caray. No, pues desde Paseos del Vergel.
1: Real de San Francisco.
2: Desde Paseos del Vergel, hasta Las Fuentes y desde Las Fuentes hasta el Casablanca, güey.
1: Sí, man.
2: Wow.
1: Sí, órale. Prácticamente.
2: Simón. Sí,
1: hijo de su madre.
0: Ahí está, pues. 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
2: Si no, no te lo entendí, ¿me lo puedes volver a repetir para checarlo?
0: Claro que sí. 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
1: Antes de la pausa, recuerda que tenemos sus boletos para que vaya a la presentación de los Alameños de la Sierra próximo sábado 13 de junio en la Plaza Monumental de Playas de Tijuana. Y nosotros tenemos boletos, está pendiente. Hacemos la pausa y regresamos aquí en el show del Pony.
0: ¡Buenos días!
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2: 6 de la mañana con 44 minutos. Estamos en vivo Facebook, La Mejor Tijuana. Métose para que vea qué andamos haciendo.
10: Me encantaría contarlo como chiste, güey.
2: Estamos al aire.
10: Es que, ¿sabes qué? Nos llegaron una encuesta supuestamente entre los partidos, del partido de Morena. ¿Quién sería el...?
11: Del BCT Neus. Así. Ellos hicieron ese. Esa encuesta territorial.
2: Bueno.
11: ¿La quieres revelar?
10: Yo no me voy. No la quiero revelar. Oigan.
2: ¿Qué hubo?
10: Fíjate lo que son las cosas.
2: ¿Qué pasó?
10: Recuerdo, este mes cumplo 25 años de casado.
2: Ay, qué bonito.
10: El 25, de hecho, el 25. Estoy a unos días, estoy a 7 días de cumplir 25 años de casados con la Lianita. Recuerdo. Ajá. Recuerdo cuando le dije a mi jefe: jefe, súbeme el sueldo, güey. Con lo que me pagas no me alcanza para casarme.
11: No manches, ¿y qué te dijo?
10: Y me dijo: Pony, por ese motivo es que no te aumento el sueldo. Algún día me lo vas a agradecer.
11: Se pasó.
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0: 6:49. Y ha llegado el momento de los deportes.
1: Oye,
2: ¿Y qué?
1: Bonnie, ¿qué es una verdadera porquería en ambos sentidos? Y eso súmale que están arreglando el área de la presa. No dan una ni allá, ni acá y ni acullá. Sí está haciendo frío, ¿eh? Hablando del Boulevard 2000, claro. Saludos para ustedes. Urgen carros voladores y todo el día no bajan el 2000, mi Bonnie. Desde la semana pasada se fueron a huelga. No les quieren pagar. Madre de Dios, güey.
0: O sea, no me la sabía.
2: Y pues ya está todo agujerado. No, pues está canijo, ¿eh?
1: Dale, dale, Q.
0: Ahí está.
3: Mi Pone, buenos días, muchachos, buenos días. Mi Pone, a mí se me murió mi perro anoche. No pude darle de comer por la presión que me está dando la Electra, que no le pago. ¿Qué procede ahí? ¿Se arma el mismo caso?
1: Ah, por lo del vato, güey, ¿no? En fin. Vamos a los deportes, pues, señores, porque... Empezamos con los toros, ¿no?
4: ¡Sí!
1: Nuestros toros, toros, toros. Que el día de ayer, ganaron. Papi. Ganaron y se llevaron la serie.
2: Cálida.
1: Al son del 5-1 en un buen partido, ¿eh? La verdad es que no lo vi, estoy hablando de los numeritos. Ahora sí que lo que nos entrega la Liga Mexicana de Béisbol. Y a como se ven, bueno, pues por el equipo de los Astados, que se llevaron, todos pegaron hit, excepto García. Pero todos le pegaron al equipo de Saltillo. Lake, dos hits. Hernán Pérez se llevó un hit. Evans regresó con dos hits. Turner con un hit y dos carreras empujadas.
2: Anda con todo, Turner.
1: Pues sí, Turner ya está en 314. Mira, el equipo de los toros, cuando menos, Lake, Pérez, Evans, Turner, Flores, arriba de 300. No, después vienen los que están echados en la maca, güey. Los que están echados, Williams, Mayfield, García, Guzmán, pero que juegan gran defensa. En fin, por alguna razón están por ahí, pero mucho se les agradecería si empiezan a ayudar tantito con el bat.
2: Sí. A sus compas, ¿no?
1: Sí, ¿no? Pero al son de 5-1, no tengo más que decir porque no vi el partido. Bueno, las anotaciones fue, Sara Pérez se puso adelante en la segunda entrada con una carrerita y las 5 de los toros cayeron en el quinto inning. Le cayeron a palos a Manny Barreda, que se lleva la derrota, el ex toro. Ya van dos juegos que le ganan a Barrera. Es más, las dos perdidas que tiene, 0 ganados, 2 perdidos, y los dos perdidos son contra toros. Contra su ex equipo.
2: Bien.
1: Bueno,
2: ni modo, Manny.
1: ¿Manny?
2: Así es esto.
1: ¿Tú te fuiste?
2: Sí. El único día que sí nos fue mal fue el sabadito.
1: Sí, bueno. Fue el que tú fuiste, ¿no?
2: Sí, de hecho. Creo que el salado soy yo.
1: Ya sé. Los toros de Tijuana son líderes de toda la liga. ¡De toda la liga!
5: ¡Hace de frío en la cima!
1: 19. No digas eso, güey. Porque así decían las Chivas y ahorita te voy a contar algo. Ay, 19 ganados, 7 perdidos. A juego y medio los Sultanes, 18-9. Los Charros ya en tercer lugar, a 4.5. Igual que los Tecolotes de los dos Laredos, ¿no? En la zona sur los líderes son los Guerreros de Oaxaca. Los Pericos de Puebla están empatados en primer lugar. Los Bravos de León a un juego y los Diablos a 2. En la liga, en el béisbol. Béisbol, bajo el sol. ¿Cómo le fue a los Padres el fin de semana?
2: Los Padres en la llamada Bader Cup, que es la rivalidad que tenemos contra los Marineros de Seattle. Pues los barrimos, papá. Fuimos a Seattle, viajamos para allá y les dimos con todo. Macaniza. Hubo un juego que casi nos ganan, pero al final se lo sacamos. Y Gavin Sheets, ¡oh, holy Sheets! Anda con todo, papá. Sí. Ayer 2 home runs, mi niño. Y un doblete para impulsar carreras aparte.
1: Bien el equipo de los Padres, bien. Pero también no sueltan la cima también los Dodgers. Los Dodgers que están enrachados también tienen 5 ganados al hilo. Los Padres tenemos 3 ganados al hilo y estamos abajito de ellos a medio juego.
2: Les tocó pichones estas dos últimas series a los
1: como Dodgers. Como sea, hay que aguantar vara. Como sea, el equipo no va mal, pero ojo.
2: A pesar de que Tatís está jugando mal, a pesar de que Machado tampoco está produciendo... Y pues tampoco Merrill en realidad.
1: Pues ya, bueno, pues que los corran pues entonces. No, andas bien negativo, güey. ¿Cómo le fue a los Sonkis?
2: Los Sonkis, el fin de... Ahora tengo el dato, papi.
1: No lo tienes, por lo
2: no,
1: que
2: No, todavía
1: veo.
2: No. Pero ya definimos en la NBA, ya definimos quiénes son los buenos.
1: Sí, son las espuelas de San Antonio van a medirse contra el Thunder de Oklahoma City. El Thunder.
2: Voy San Antonio.
1: No es cierto.
2: Voy San Antonio.
1: Y Cleveland Cavaliers contra los Knicks.
2: Qué vergüenza los Detroit Pistons. El día de ayer no metieron ni las manos. Por 30 puntos, neta, te ganan en juego 7 en tu casa. Wow.
1: Y por cierto, Caitlin Clark, pues bien, bien con el Fever, ¿eh? Estuve viendo la vengo siguiendo. Es la revolucionaria, es la Jordan, mediáticamente, del básquetbol femenil.
2: Sí, correcto. Mediáticamente, Caitlin Clark anda con todo. No, digo, acaba de iniciar la WNBA. ¿Ah, de los Sonkeys?
1: Sí.
2: Ah, los Sonkeys el día de ayer vencieron a los Halcones de Obregón y con eso clinchean o aseguran más bien su puesto en el, ¿cómo se llama? En los playoffs. Va. Ya para ingresar.
1: Es que no, estamos no bien pasados de rayas, güey.
2: Pasados de rayas.
1: Oigan, fútbol mexicano, la primera edición se definió. Ya sabemos quién va a jugar la final. Así decían las Chivas Rayadas de Zapopan. Qué frío hace acá arriba.
2: Sí, cierto. Sí, cierto. Todos los Chivas decían, o sea, ay, hace frío en la cima.
1: Hace frío en la cima.
2: Y apenas era la jornada 2 o no sé.
1: Y tómala, güey. Tómala. Pierden en su casa, güey, contra el Cruz Azul, güey. Te dije, güey. Te dije que iba a ser una gran serie. Y el equipo de la máquina celeste de la Cruz Azul gana y los elimina.
2: ¡Wow!
1: Mm. Dos por uno.
2: Un partido muy controversial, la neta.
1: ¿Por qué?
2: No, yo vi varias que el árbitro, honestamente, benefició mucho al Cruz Azul. A fin de cuentas, el que la mete es el que gana. Pero sí vi dos claritas ahí que yo dije, está muy raro.
1: Y si le preguntas al Cruz Azul, va a decir lo mismo.
2: Exacto, exacto. Digo, yo no le voy a la Chivas.
1: No, pero se nota que sí.
2: No, espérate.
1: ¿Traes alguna broquilla
2: ahí? Yo sí pensaba que Cruz Azul. Yo sí le iba a Cruz Azul aquí. Perricillo. I don't know, man.
1: Bueno, me da gusto.
2: A fin de cuentas.
1: A mí me da gusto por Cruz Azul.
2: Sí, claro.
1: Y me da gusto por las Chivas. Que hicieron un gran torneo. Eso es lo que quiero decir, güey.
2: No puedes ganar todo.
1: Y a pesar de que lloraron. No. Y el otro fue el Cruz Azul, el Pumas, que empata, que gana 1-0 por el global, es mejor posición en la tabla. Pasan a la final y dos técnicos mexicanos, Joel Wiki, llevando el Cruz Azul y el Pelícano con el Pumas.
2: Ajá, correcto.
1: Que viene de ganar, ojo, que viene de ganar en Colombia con el América de Cali, si mal no recuerdo, con un equipo colombiano. Efraín Juárez. Y ahora con Pumas. Va a estar bueno. Va a estar bueno. Ojalá el término cruzazulear quede eliminado. Y échamelo, por favor, de voladita.
0: Ahí está. Champions.
1: América Femenil, les dije, se coronó.
0: ¿Lo dijiste?
1: El partido de vuelta, 3-0 le gana a Monterrey. Y se corona. Se corona de nuevo.
2: Con la
1: el
2: morrillas.
1: Subcampeonísimo del fútbol femenil por fin ganó otro el tercera, la tercera estrella femenil.
2: Ay, güey.
1: Sí, sí. No, ¿eh? No, diga. Arriba, por arriba de ellos está Tigres, está Monterrey.
2: Bueno, pero es que en femenil pues es otra historia, pues.
1: Sí, sí, sí. Bien. Pero por fin.
0: Felicidades.
1: Pero por fin, aunque se les van muchas jugadoras, entre ellas la portera, felicidades al América, campeón y campeón, échamelo otra vez.
0: Ah,
1: sí, güey, de hecho te hacía el corte. Sí. Campeón el sub-19 de Cholos.
2: Ah, sí, cierto.
0: Sí.
1: Se coronaron ganándole allá en Torreón 1-0, marcador global 4-1. El equipo dirigido por el ingeniero Luis Michel,
2: sí.
1: Exportero de Cholos, exportero de la Chiva Loca también, que es el técnico de este equipo, se alza con la copa. Y ahí hubo unas cosillas ahí, extra fútbol, también le pegaron. Luis le pudo haber pegado al morro, si tú quieres, güey. Pero no, es un chavo, güey.
2: ¿Para qué?
1: Hizo lo necesario. Lo expulsaron al morro, o sea, bien.
2: Y fue... Y sí, fue
1: raro. No, es mediático. Por ahí lo traemos en los virales también. Pero como sea, eso no le borra la sonrisa que tiene Luis Michel ahorita y el equipo de Cholos. Sub-19, campeones. Campeones de la división. Órale, pues. ¿Hacemos la pausa?
0: Sí, bueno, sí. La mona. 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
2: Neta.
1: Oye, nada más decirte que... Ahí lo empezaron las Chivas. Ay, Hasta el Charolastra. Pony, nada más, fue Atlético Nacional de Colombia. Ahí está, el dato que tenía yo. Ah, que me hacía falta. Listo. Gracias, mijo, ahí lo tienes. Ahora sí, hagamos la pausa.
0: Hasta aquí llegó el...
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0: Las 7 de la mañana con 3 minutos. 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
0: 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Y si usted va para con los vecinos por San Isidro, filas normales, hay una espera de 2 horas y media. En la Drury Lane me marca 3 horas. En la Centri, 40 minutos. Y a Patín, 1 hora y media. En Optai, filas normales. Y en la Drury Lane, 2 horas de espera. En la Centri, 15 minutitos. Y a Patín, 1 hora. Y hoy es lunes viral.
1: Ya tengo, la verdad, hoy están muy bonitos. Hay unos de mucho corazón, muy sensibles, y se van a divertir. Tú ya los puedes ir viendo en el Facebook, La Mejor Tijuana.
2: Hay otros gachos.
0: Oh, hay de todo. Usted se va a divertir. Métase en Facebook, La Mejor Tijuana. Quiere reírse, quiere enojarse, se vale, ¿verdad?
1: Ahí donde está una foto muy ridícula de nosotros, por cierto.
2: ¿Está curada?
0: La última, la última que se acaba de subir. Y en los comentarios van a estar todas las ligas.
1: Y es de hoy.
0: Ajá. Lunes viral. Buenos días.

0: 7 de la mañana con 7 minutos. Ya ha llegado Luna Supirón.
1: Una morra, güey. Una morra, haz de cuenta. Una reportera estaba trabajando, ya sabes, ¿no? Allá en Ecuador. Y estaba haciendo un reporte desde la calle y todo el asunto, ¿no? Entonces estaba donde. En una parada de camión.
0: Ok.
1: En una parada de camión. Llega el camión.
2: ¿Qué puedes hacer? Sí. Venir así, con las puertas abiertas.
1: Ah, porque está criticando al transporte de que va tan lleno que no cierran las puertas y la gente va colgando. Nosotros lo hemos visto muchas veces aquí en Tijuana. Bastante. Y en muchas partes de nuestro país. La neta. Está prohibido, sí. Es muy peligroso también.
0: Pero se hace.
1: ¿Alguna vez fuiste colgado en la puerta, güey?
3: Sí.
1: Yo también en la prepa, güey. ¿Sí? ¿Tú también, Brandon?
4: Varias veces.
1: Sí, güey, o sea, pero era eso o llegar tarde, güey. ¿No?
0: Uno no, no sé le si, importa.
1: Yo supongo que ya no pasa. Bueno, supongo. Y la reportera está haciendo eso y se sube arriba del camión. Uh-huh. Perdón por la rebuznancia, porque se sube arriba es una rebuznancia.
3: Y es que sí, literal, apenas cabe, ¿no?
1: Y escuchen ustedes.
2: Y en los estribos del bus, porque que esté lleno no es el problema y hay que decir la verdad, pero esto es peligroso.
5: Sí, está peligroso, pero las puertas están cerradas.
1: Fíjate, ella está arriba del camión y el chofer pues está subiendo gente, güey. ¿Sí? Y la morra aprovechó para subirse y decir exactamente cómo es el asunto.
5: Las puertas están cerradas, yo no entiendo por qué no paran.
2: Espérense, déjame bajarme un ratito. Dígale que se pare un ratito para que podamos usar. No puedo seguir.
1: El camión no se paró. El camarógrafo se quedó acá en la banqueta.
6: Robles en vivo y en directo.
1: Estamos se fue el camión, güey. Se fue el bus.
7: La señal de audio porque el alcance del micrófono no llega tan lejos, ¿no?
8: Mira, ya está avanzando el bus.
3: No es la primera vez que pasa.
1: Está muy curada. Oigan, también lo que está muy curada, en ocasión del Día de las Madres, pues le contratan el mariachi a la mamá, ¿no?
0: Ajá.
1: Y mamá ya la tienen sentada ahí en la sala, ¿no? Se ve que es una familia pudiente, está muy bonita la casa.
3: Sí, muy bonita.
1: Y de repente, mamá, pues muchas felicidades. Y la señora, ¿por qué, mija? Y de repente. ¡Madres, güey! Entra el mariachi, güey. Y el que está cantando, literal, se cayó, güey. Yo sé que esto es audio. No es televisión. Pero escuche usted. Luego, cuando empieza a cantar, el morro entra cantando. Tantito. Entra a la sala, pero no se da cuenta que hay un escalón.
3: Sí,
1: pero no nunca. O sea, además de la maroma, no deja de cantar, escucha.
0: Bien profesional, mi compa.
1: Ahí pega la maroma. Y la mamá está que se muere de la risa junto con los mariachis compañeros que vienen atrás.
3: Estaba riéndose, ¿no?
0: Está
1: oigan,
0: bueno.
1: Esto que les voy a decir, Está en las redes sociales. Se ve, no se ve el contexto.
3: No.
1: No se ve por qué razón. No podemos hacer. O sea, el video, tal cual, habría que ver qué fue lo que les dijo el señor para que lo patearan.
3: Sí.
1: Están unos vatos, pues no está tan joven, pero sí unos 40 años. El vato de morena.
3: Fácil.
1: Ajá. Con una camiseta de las Chivas, por cierto.
3: Aparte.
1: Va pasando un señor, güey. No sé si se dijeron algo
3: o no. ¿Quién
1: sabe
3: qué pasó antes?
1: Lo cierto que un señor mayor, lo cierto que el morro lo agarra a patadas, güey. Eso es lo que se ve en el video. Ey. Pero escuche usted. Ya le pega una patada. Se le acerca, el señor no quiere pelear, le pega otra. El adulto mayor.
9: Es que no saben respetar. Es que no saben respetar.
10: Son puros rajados. Esos son puros rajados.
9: Sí, la neta sí.
10: Ese es el panista de Chihuahua. Un güey que le pones una patada y míralo. Ahí va.
4: Uy, qué macho.
1: ¿Cómo la ves, güey?
3: Uy, qué macho. Patear a un señor ya grande. No. Uy, qué machote.
1: Pero también algo les dijo.
3: Algo les dijo, porque traían como una cartulina, ¿no?
1: Sí.
3: No se alcanza a leer, pero.
1: Sí, pero estaban en la manifestación, güey. ¿No? Oigan, también en Plaza Garibaldi se dio, güey. Ocurrió una pelea en la que un músico presuntamente fue agredido y el altercado ocurrió a unos pasos del Tenampa, del mero Tenampa.
3: Hey.
1: Escúchate. Y si pueden, metas el Facebook. Le pegan una cachetada al mariachi, güey.
3: Pero buen guamazo.
1: Y se empezaron a pelear.
3: Agárrale,
1: vámonos en Tololoche, güey. Se desmadró ya la cara. Hasta un perrillo ahí quiere brincar.
0: De montonero.
3: Si es pleito en México, sabes que tiene que haber un perrito ahí involucrado.
1: Un trío contra otro trío. No, no, está bueno. Está bueno, bueno,
3: desde la primera tumbada que le da ya. Ya como que el güey dijo, ahí muere, muere.
1: Oigan, este caso que les voy a contar es de la vida real. Pues todos son de la vida real, güey.
3: Ese sí lo puedes. Sí.
1: Todos de la vida real. Fíjate. Es el caso. ¿En dónde fue esto, güey? Fue en Turquía, güey. En Turquía. Está el señor, el chofer del camión.
0: Ajá.
1: Llega a una base, se bajan todos. Y el vato está comiendo moco, si tú quieres.
3: Y dejó la puertita abierta.
1: La puerta de enfrente está abierta. Ey. Mientras la gente baja por la puerta de atrás. En eso, una niñita de año y medio, 2 años.
3: Bien chiquita.
1: Que apenas camina, güey. Sí, güey, se sube al camión, güey. Se sube al camión.
3: Ah, y sí, mira. Ha de tener como año y medio, 2 años.
1: Y allá los camiones tienen cámaras.
3: Gracias a Dios.
1: Y sí, la morrita se va hasta el último asiento. Ah, el señor se había bajado por un pan.
3: Ajá.
0: Ah, ok.
1: Por un pan. La niña se va hasta el último asiento. El señor compra su panecito y todo el rollo, güey.
3: Él, pues, obviamente se piensa, sienta, que no hay nadie.
1: No hay nadie. Se avienta de reversa. Se enfierra y ahí va en la calle. De repente, oye. Empieza a llorar la niña, güey. Imagínate, vas manejando tu camión, supuestamente vas solo, y empieza a escuchar una niña que va llorando. ¡Ay, güey!
3: No lo había visto por
1: se
3: así.
1: Saca de onda, güey. El vato se afrena, güey. ¿Qué pedo, güey? ¿Y este dónde salió, güey? Se afrena, güey. Yo sé turco, está hablando. ¿Quién dijo de su madre? Son una niña. ¿Quién me lo? Agarra a la niña, güey, y sí la pone en un lugar seguro y la lleva, pues, a la policía, güey.
3: Claro.
1: Le empieza a hacer cariñitos para que no se asuste, güey. Hágame usted el favor, güey.
3: Ay, qué bonito, ¿eh? Qué buen detalle de parte del chofer.
0: Sí, qué paciencia, sí. Sobre todo.
1: Madre del creador. ¿Pero dónde estaban los papás, güey? En un segundo que no cuides a tu niño,
0: valió,
1: puede parar en una desgracia.
3: ¿Y mil?

0: las 7 de la mañana con 17 minutos. Y si usted quiere ver todos los virales, métase al Facebook La Mejor Tijuana. Ahí van a estar toditos, ¿eh? 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Ya regresamos con más en el Show del Pony. Buenos días.
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0: Las 7 de la mañana con 24 minutos.
14: Hay una historia que traigo de unas abejas, güey. Una señora se sacrificó por su papá, al parecer, ¿verdad?
15: Sí.
14: Que habrían atacado, o sea, si alguien ataca, con unos perros atacan a alguien.
0: Ajá.
14: Es una forma de reaccionar. Pero sí, si te atacan, pero si son abejas las que te atacan.
15: No sabes ni por dónde.
14: O sea, ahorita te la cuento. Ahí están en Facebook, La Mejor Tijuana. Esa y otras que están muy curadas y otras muy tristes, ¿eh?
0: Show del Pony, buenos días.

0: 7 de la mañana con 27 minutos. Buenos días.
1: Qué bo...
2: Este...
3: Sí, un morro. Canijo, ¿no? Es que estamos viendo un video de un morro.
2: No manches.
3: Está canijo. ¿Ah?
2: ¿No le hizo nada?
3: Nada. Es su camarada. Es, prácticamente es su mascota.
2: Güey, es que no manches. Es que está un morro nadando en una laguna.
3: Ajá, sí, en una laguna.
2: Y está así literal. Está en una puerta, güey.
3: Como ándale,
2: flotando como en una tabla, güey. Como si fuera una puerta. Entonces el morro está toda madre. Y de repente viene un cocodrilo. Dices, no manches, se lo va a tragar, güey. Y hasta te dan ganas de gritarle, güey. ¡Morro, morro, morro!
0: ¡Muérete, güey!
3: Literal, no. Por eso el pony estaba callado viendo el video.
2: Yo dije, no manches, no quiero ver eso, güey. ¿Por qué me pone a ver? De repente, el cocodrilo se sube. Y el morro le ayuda a subirse así mismo acostado. Lo abraza y se quedan los dos acostados arriba de la tabla.
0: Bien, es compas, correcto.
2: Cotorreando, güey.
3: Es como su mascota.
2: No manches, güey. ¿Dónde están los padres de este morro?
3: Hay más videos que les da de comer y todo el rollo. Está bien.
2: Oye, la semana pasada.
3: Simón.
2: Lupillo Rivera estaba cantando en una feria, güey. En Copainalá, Chiapas.
3: Ok.
2: Escuchen esto. El vato se sienta en la orilla.
3: Ajá.
2: En la orilla.
3: Del escenario.
2: Está la gente, ¿no? Y de repente, güey. Van a escuchar la risa de Lupillo Rivera.
3: Ok.
2: Ok, está cantando y a la vez se empieza a reír.
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2: Ahí. ¿Qué pasó, güey?
3: ¿Qué pasó?
2: Le robaron las botas, güey.
3: No.
2: Sí, güey. Y el Lupillo está agarrando cura, le dice a la seguridad, déjalo, déjalo ya. Y riéndose. O sea, y le dice, no, aguante, no pasa nada, déjalo, ya. Ya,
3: pues ya, ¿qué?
2: Ya, güey, ya, déjalo. Buena onda, Lupe. El Lupillo Rivera, güey.
0: Aguantó carrillo.
2: Pero está quedado la risa, güey, porque el vato le robaron las botas, güey.
0: Está muy bueno.
2: Ah, ¿sí? Raza canija.
3: No, manches, no puedo creerlo.
2: Sí, güey, sí. Oye. Hay más videos, güey.
3: Hay muchos impactantes.
2: Hay más videos. El de las abejas que te decía ahorita, se trata de la magistrada Oyuki Ramírez Burciaga, quien pasó allá en el municipio de Guadalupe, en Zacatecas.
3: Ok.
2: Fíjate que ella cuenta la historia que las abejas habrían atacado a su papá.
3: Sí, como
2: que... Un enjambre de abejas.
0: No.
2: Un enjambre es como una jauría de perros. Un enjambre de abejas se le llama al amontonamiento.
3: Ajá.
2: Sí. De muchas abejas que van viajando, se miran como una nube negra, güey.
3: Sí, sí, sí.
2: Ah, bueno, esta nube negra habría...
3: Haz de cuenta que como que se le dejó ir al señor.
2: Al papá del amor.
3: Y ella como para distraerlas o como para quitárselas al señor, porque ella es una persona ya de mayor edad. Las jala, las empieza a distraer y empieza a caminar, pero pues creo que también iba su hijo también con ella.
2: Ajá.
3: Entonces pues, también no quería que le hicieran daño. Se empieza a correr, empieza. Las abejas empiezan
2: jalándolas,
3: a seguirla.
2: Jalándolas, empiezan a seguir a ella.
3: Pero pues cada pinchazo, o sea, tiene cierta cantidad de veneno, pues entonces sí puede ser peligroso.
0: Me multiplicado
3: y
0: así, ya.
3: Sí, entonces eran demasiadas abejas. Y la gente no le podían ayudar porque, pues.
2: ¿Cómo la neta, ¿cómo no le ayudas, güey?
0: No se me ocurre el
2: bueno. Hace como 3 semanas en Culiacán, una señora, güey, se le habrían enredado en su vasto cabello.
3: Uh-huh. Oh, sí.
2: Un cabello así, bien, así como afro, bien bonito. Bueno, a mí me gustan ese tipo de cabello. Uh-huh. Y se le enredaron ahí, güey.
0: Y
2: la picotearon. Esa chica vivió.
3: Sí.
2: Vivió para contarlo, tengo entendido. Pero esta chica, ¿hay video?
0: Dame.
2: Escucha, güey. La están grabando desde un carro.
5: Oh, sí, pero es que no. Es que no la pueden ayudar, ¿a dónde va?
2: Fíjate,
5: y dice pasó, que su papá el viejito.
2: Pasó una unidad de ¿cómo se llama? De
0: pues ya, bomberos.
2: De bomberos.
5: Ya nos vamos, hija.
2: Se orillaron, intentaron ayudar.
5: Pues, señor, no lo vayan hasta atropellar ahí. No, ya se fueron. Es que no la pueden subir, hija. Porque...
6: no le echan agua.
5: No sé.
3: Pues yo pensaría eso.
0: Ajá, yo también
2: pensaría. La unidad de bomberos no hicieron nada, güey. Es triste ese video. Usted véalo. Véalo. Oigan, en otro video. Eso pasó en Monterrey, güey.
3: En Monterrey.
2: Epa, compadre, está con madre. Se vienen echando madres. Se vienen echando babosada y media entre dos carros. Un ¿cómo se llama? Un compacto y un Jeep. Por fin se orilla el. Y dice, pues, ¿qué traes, güey? ¿Qué traes, güey? Y el del Jeep. Y se baja. Se baja el vato.
3: Se baja el del carro.
2: ¿Qué traes, güey?
3: Hey, mon.
2: Y el del Jeep, no, sin bajarse nada, güey. Así como vas.
3: ¿Para qué se baja el vato?
2: Le avienta el jeep. ¡Órale, hijo de suyo! ¡Órale, hijo!
3: Y aparte le madrió la puerta.
2: No lo mató. Me queda claro, no lo mató, güey. Pero este vato sí no anda con cosas, güey. Ah, ¿quieres bajarte, güey? Órale, perro.
3: Y sin puerta te dejo, perro, también.
2: Sí, güey, está bien loco, güey. Dios me libre de estos güeyes. También hay un video donde un trailero, güey, lo quieren bajar en una carretera oscura, güey. Lo quieren bajar en la Puebla Orizaba. Ajá. Ahí va oyendo sus rolitas el vato. Y empiezan de repente en una curva. Tres güeyes con lámparas como para decirle, párate, güey.
0: Para encandilarlo, ¿verdad?
2: Simón.
3: No, pues piensa que son oficiales, pues también.
2: Simón. Y este vato dijo, ni madre. Madre se los llevó.
3: A uno sí lo mandó para el otro lado.
2: Está bien bonito, güey. Me encantó. Oye, también hay otro video donde va un güey que se queda dormido. Un pony cualquiera, güey. Yo manejo de noche y me duermo, güey.
3: No.
2: Se duerme, invade carril, viene un tráiler de frente. Y este trailero, la neta, está a mis respetos, güey.
3: ¿Por qué?
2: Porque en el último segundo volantea para no matarlo. A él no le va a pasar nada, te lo aseguro. El carro está muy chiquito, se le va a estampar enfrente nada más. Volantea, evita que lo choquen, pero además rescata la unidad, güey. Este, qué bien manejado por el trailero, güey.
3: Sí, porque era como un cerrito, ¿no? Bueno.
2: Simón. Bien manejado el trailero.
3: Madre, qué perrón el trailero, ¿eh?
2: Simón, y nada más antes de que te le des play. Llega una abuelita, anda buscando a su nieto y llega a un cibercafé donde están un chorro de morros jugando, güey. Llega, güey, y al que supone que es su nieto, güey. Llega y le empieza a jalar las orejas, güey. Machín, güey, le da unos madrazos hasta que voltea el morro y se calma esa señora. Y la señora, ay, güey, no es mi hijo. No es, güey. Y está, pero no deja de jugar, güey, porque está jugando.
3: Sí, está
2: y la señora, ay, perdóname, mijo. Le da besos y todos muertos de la risa.
3: El de al lado viéndose.
2: Sí, güey. Y el morro no se agüitó, lo tomó a cura, güey, una viejita.
3: Pues ya qué, ¿no?
2: Lo siento, güey, por el morro, por el nieto de la señora, güey.
0: Ay, no. Le va a ir el doble,
3: ándale, le va a ir el doble por la vergüenza que le hizo pasar.
0: Oiga, si quiere ver todos tus virales, metas en el Facebook La Mejor Tijuana. Hay de todo, ¿eh?
2: Ahí están. Ahorita regresamos aquí en el show del Pony.
0: ¡Buenos días!
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0: ¡Buenos días!

0: 7 de la mañana con 38 minutos y está listo para irse para los United. Con mucho cuidadito, porque en San Isidro, fila normales, hay una espera de 2 horas y media. El Drury Lane son 3 horas. Por la Centri, 40 minutos. Y Abatín, 1 hora y media. En Otay, fila normales y el Drury Lane son 2 horas de espera. El Centri, 15 minutos. Y Abatín, 1 hora. ¿Listo, muchachos? ¿Hacemos la pausa?
1: Fíjate que sí, hay un video. Hay un video que nos lo comparte el Dani Santos, que también se hace muy viral, güey, donde Donald Trump. Ajá. Donald Trump, y súbelo, por favor, güey.
2: ¿Qué hizo?
1: Se levanta Xi Jinping, el presidente de.
2: ¿De China?
1: De China. Se levanta como que al baño, güey.
2: Ajá.
1: Y pues deja sus apuntes en una cena de gala. Se levanta y Donald Trump aprovecha que no está, pero lo está viendo todo el mundo. Le abre la carpeta a ver qué apuntó el vato, güey. Como copiando los apuntes, sí, güey.
3: No, va.
0: Qué poca.
1: Échale, ahorita rezamos.
0: Show del Pony, buenos días.
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0: 7 de la mañana con 44 minutos. Se quiere ver todos los virales, métase en Facebook, La Mejor Tijuana. 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Buenos días.

0: 7:48. Estamos en Lunes Virales. Si usted quiere ver todos estos virales, métase en Facebook La Mejor Tijuana. Está una fotito y en los comentarios van a estar todas las ligas.
1: Sí, es correcto. Ahí métase y hay unas bien fuertes. Hay unas chistosas y hay unas muy bonitas.
0: Me gusta porque hay de todo.
1: Sí, pues es, ahora sí que la vamos a una montaña rusa de emociones.
0: Como se debe, Facebook La Mejor Tijuana.
1: Y aparte la foto está curada también.
0: Sí, está curadilla. Hasta delgada me vio, chihuahua. Qué bárbara, ¿verdad? Ahí está, pues.
2: ¿Qué rollo? Vámonos con las que siguen, ¿no?
0: Simón, hay bastantes.
2: Porque hay unos que están muy buenos, güey. Hay un vato, el Frontera sacó uno el día de hoy. Escucha usted.
1: Nomás.
2: Se recomienda discreción.
1: Eso.
2: Es un vato, güey, que se metió con su vieja, güey.
1: ¿Cómo?
2: Sí, es decir, perdóname, es un señor que increpa a otro en el mercado de sus ruedas. No sé en cuál sus ruedas es, pero lo trae de
1: le dice muchas cosas.
2: Le dice muchas cosas y le dice que es gay por decirle una forma. Usted lo va a escuchar.
3: Te va a quebrar, bro. Te va a quebrar.
2: O sea, este vato se metió con su esposa, güey. Con la esposa del Benny. El Benny dice, te voy a quebrar. Y después le dice,
3: ¿Dos veces?
2: Wey. Una te la pasé. Yo no le paso ni una, güey.
1: Una te la pasé.
2: ¿Qué onda, mi Benny?
0: ¡Qué mensajero, güey!
2: ¡Benny!
1: Una te la pasé. Es
2: te pasaste de rosca, güey. O sea,
1: dale, te se pasó el lazo, güey.
2: No manches, ya lo demás, véalo usted. Lo demás, véalo usted. Pero qué onda, mi Benny. O sea, se agüitó con él, no porque le puso los cuernos. No.
1: No, no, no.
2: Se agüitó con él porque ya era la segunda vez, güey.
1: La primera se la pasó.
2: Si yo me meto con tu vieja, güey.
1: Simón.
2: ¿Quieres que te la pase?
1: Ah, caray.
2: Oye, güey, allá
1: me quedé
2: en Brasil.
1: Impactado.
2: Allá en Brasil, güey. Está un vendedor de drogas, güey. Que se echó a la mona. Es decir, se fue a dormir.
0: Okay.
2: Se acostó, se durmió, reposó. Hizo descansar su cuerpo, su humanidad. Estaba a gusto. Y tenía la mochila con la droga a un ladito.
1: Aparte.
2: En un jacalito. ¿No crees que en la calle? No, en una casita, en una casita. Alguien le puso dedo. Cuando llegan los policías, la redada, entran despacito y ven que el vato está dormido, güey. Y que no hay nadie más, güey. Lo empiezan a grabar, güey. Escucha bien lo que te estoy diciendo. A partir de este momento le doy play y ahí está el muñeco. Los policías están grabando, güey. No, por eso no tiene audio. Están grabando. Ahí está muñeco. Y todos le dicen, ay, pobrecito. Y de repente lo siguen grabando, le tocan así el pecho, le quitan la pistola que tiene en la panza y lo empiezan a acariciar, güey, como si fuera la novia el vato, güey. El policía como si fuera la novia y el vato hasta para la trompita.
1: No.
2: Sí, güey. ¿Sí o no, Bola 8? ¿No? Y hasta que abre los ojos y es el policía, le dice, ch-ch-ch-ch. Sí, se pone, no digas nada. Seriecito. Es más, el audio no tiene audio porque ni siquiera hablan.
1: No, está, ajá.
2: Mira, todo calladito.
1: O sea, sí tiene audio.
4: Vamos a atrapalhar o seu sono, tá? Que a gente vai te conduzir até a delegacia. Eu falei que ia voltar, você lembra? Que o próximo era você? Essa moral aí. Devagar, Peixoto. Devagar para ele não se machucar. Você tá preso.
2: E la titularon: Brazilian Police Give Suspect Drug Dealer the Gentlest Arrest Ever.
1: Bonito.
2: Sí, la policía de Brasil detiene a un sospechoso de dealer, de vendedor de drogas, y lo titulan como el arresto más caballeroso de toda la vida.
1: Es que la neta se pasaron de lindo los vatos.
2: Sí. Yo quisiera que ese vato viniera aquí a la Guardia Ciudadana a darles unos cursos, cabrón.
0: Por favor.
1: Por favor.
2: ¿No?
0: Ahí está.
2: A darles unos cursillos o algo, güey, ¿no? Algo alentador.
0: Están muy buenos todos. Se va a divertir.
2: Se va a divertir. Hasta aquí llegó lo más viral en el
0: Show del

0: 7 de la mañana con 55 minutos y está listo para irse a SeaWorld San Diego.
1: ¡Wow! Sí, porque ya. 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Además, estaremos transmitiendo en vivo. ¡Wow!
0: ¿Qué?
1: ¿Sí? ¿Vamos a transmitir en vivo?
0: ¡Órale!
1: ¡No manches!
0: Me gusta.
1: Sí, pero eso todavía no se los voy a decir. Lo que sí es, tú te puedes ganar el paquete familiar para que vayas a vivir esa experiencia de SeaWorld. 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Porque hay muchas cosas.
0: Claro, obviamente,
1: sí, ¿verdad? No por otra cosa.
0: Ahí está, pues. Regresamos en el show del Pony. ¡Buenos días!
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0: Las 8 de la mañana con 3 minutos. ¡Qué bárbaro! ¡Andamos con todo!
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0: Y si usted va para con los vecinos en San Isidro, filas normales, hay una espera de 2 horas 40 minutos en la Drury Lane, 2 horas 20 minutos en la Sentry, 20 minutitos, y a Patín, 2 horas. Otay, filas normales, y en la Drury Lane, 1 hora 40 minutos de espera en la Sentry, media hora, y a Patín, 1 hora 20. ¿Qué onda, mijo?
28: ¿Qué onda, Arielón? No, ya puedo hablar, güey.
0: Simón, sí, ya, dale, mejor. Dale, mejor.
28: Oye, quiero mandar saludos al doctor Eliseo Muro, loco, que nos va escuchando, loco.
1: Ah, ¿tú también lo conoces?
28: Sí, ¿cómo no?
1: Perro.
28: Me sacó el bote, güey. No lo conocer, güey. Sí, güey.
0: No me lo sabía.
28: Sí, ya sé.
1: Estuvo muy bien.
28: Sí, desde entonces ya no vuelvo a cruzar Chutama para el otro lado.
1: Puro duro contra el muro.
28: Ya no cruzo nada para allá para el otro lado, nada, nada.
1: ¿Cómo que cruzaba?
0: Ay, Ariel, yo no sabía eso, sí, Ariel, qué barato.
28: Sí. Mijo. Yo llevaba todo para allá, güey.
1: ¿A poco?
0: De acá, de todo.
28: No, trabajaba en un tráiler, güey, o sea.
1: Ah, okay.
28: Sí, cruzábamos Mois y todo eso.
1: Pues, sí, güey.
28: No, ¿cómo crees? Luego nos va a pagar a cuna, güey. Oye, quiero mandar una morrita de una maquiladora, güey.
1: ¿A poco?
28: Okay. Una maquiladora que está anotada y nomás que no vi el nombre, güey. Antes le ponían nombre, ya no tiene nombre, güey.
1: ¿Ya no le ponen?
28: Mira, estaban bien chukis.
1: A ver.
28: Muy, estaba muy guapa, muy buena, güey.
1: Ajá.
28: Comiendo taquitos de chile relleno, güey.
1: Ajá.
0: Ah, mira.
28: Y era que hasta me bajé yo también, dije... Un taquito de todo lo que está comiendo la morra. Neta. Ajá. Desde entonces, díganme el reloj.
1: ¿El reloj por
0: ay,
1: qué?
0: Caray.
28: Ya no me llamen por mi nombre. Quiero que me digan el reloj.
1: ¿El reloj por qué?
28: ¿Cómo por qué, güey?
0: Sí,
28: ¿por qué? Porque me adapto a cualquier muñeca.
1: ¡Ah,
28: perro!
1: ¡Yo!
28: ¡Ah, perro!
1: ¡Galán!
28: Ah, sí, claro, soy yo.
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0: 8 de la mañana con 8 minutos. Y mandado se dice...
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2: Le guardé un espacio especialmente a estos videos.
1: A ver, dime.
2: Porque ya sé que se acabaron los videos, pero... ¡Ay, lo acabo de borrar!
0: ¿Son mención honorífica?
2: Mención honorífica. Esto le pasó a la senadora del Partido Morena, Simei Olvera. Ajá. Miren, amigos, para cuando usted quiera hacer ver mal a alguien, nada más usted estudie bien lo que va a decir. Hay que concentrarse bien en lo que vas a hablar.
1: ¿Por qué lo dices?
2: Cuando lo aprendes, cuando lo preparas, cuando no es tu dominio, vas a cometer errores. Cuando tú lo piensas, cuando tú lo sientes, cuando nace de tu corazón, de tu mente, que cuando es tu idea, no hay manera de que te equivoques, güey. Pero cuando alguien te dice, di esto, no lo asimilas y ya valiste gorro.
0: No lo comprendes, pues.
2: Vamos a ver si usted entiende lo que decimos. Y ya después de que lo diga completo, le explico.
1: A ver si la haga.
2: Es la voz
1: de ella,
2: de Simei Olvera, senadora de Morena, que está hablando desde la tribuna. Es decir, le están poniendo atención todos los senadores.
1: Todos.
3: La de nuestro gran presidente oaxaqueño indígena, Benito Juárez. ¿Qué dice, compañeras y compañeros? Nosotros sí nos la sabemos.
2: Ella dice que ellos sí se la saben.
3: Ellos, yo creo que la necesitan leer.
2: Ellos la necesitan leer. Se refiere a los del PAN.
1: Sí, sí. Ajá.
3: Entre los individuos como entre las naciones, el derecho al respeto ajeno es la paz.
2: Y escucha.
3: Por eso, aquí en la Cuarta Transformación lo tenemos como máxima. Acá ni siquiera se lo saben.
2: ¿Ok?
1: Acá ni siquiera se lo saben.
2: Mira, déjenme les hablo de Juárez, ¿no? Juárez, el político oaxaqueño, que es el único mexicano que ha ostentado los tres poderes. Fue presidente... fue presidente, también presidió el Congreso de la Unión. ¿Y estuvo en la Suprema Corte de Justicia? Claro.
1: Árale.
2: No
1: sabía que había tenido los tres.
2: Leído y estudiado.
1: Pero.
2: Prócer mexicano. Que también tiene su historia. Hay que leer. Ok, segundo. Se para esta señora, más allá de lo que haya dicho, más allá del contexto, te reitero. Cuando fuiste a la escuela, que no se necesita ser abogado para ser senador. Puede ser cualquier persona. Por lo que se ve, ¿no?
1: Pues sí.
2: Y esto es una máxima, como bien lo dijo, de los mexicanos.
1: Te iba a decir con conocimiento, pero...
0: Creo que...
2: Parece que leer el libro del doctor Muro.
1: Sí. ¿No?
2: Pero, híjole, qué oso cuando dices, nosotros sí no la sabemos, ellos no. Ellos la tienen que leer. ¿Ya lo detectaron el error o no? Se los vuelvo a poner.
1: A ver...
3: Y la de nuestro gran presidente oaxaqueño indígena, Benito Juárez. ¿Qué dice, compañeras y compañeros? Nosotros sí nos la sabemos. Ellos, yo creo que la necesitan leer. Entre los individuos como entre las naciones, el derecho al respeto ajeno es la paz.
2: Oiga.
3: Por eso, aquí en la Cuarta Transformación lo tenemos como máxima. Acá ni siquiera se lo saben.
1: Okay. O sea, reiteró la
2: ofensa. Dos veces. Que por cierto, la frase, híjole, por ahí tiene. Y los invito para que lean. Sí, ¿qué creen? No es de Benito.
1: ¿Cómo?
2: Sí.
1: Para empezar.
2: Sí, no. Nomás es lo único que voy a decir. Está en Europa y está muchos años antes. Es todo lo que les puedo decir. Pero vamos
1: Para empezar.
2: Para empezar. ¿Dónde está el error? ¿Sí lo detectaste, Peque?
0: Sí.
2: ¿Usted lo detectó, amigo Ray? ¿Escucha? ¿Tú, bebecito? Sí lo detectaste.
1: Suena muy bien.
2: ¿Lo detectaste, Brandon?
4: Más o menos.
2: ¿Quieres soltarla?
4: No.
1: ¿Sabes qué? La onda es la seguridad con lo que lo dices.
0: Ajá, sí,
2: es que
0: es
2: lo
0: eso.
2: Dijo tan seguro que todos no la creímos. Cuando yo le escuché la...
3: Y la de nuestro...
2: ¿Qué?
3: Gran presidente oaxaqueño indígena, Benito Juárez. ¿Qué dice, compañeras y compañeros? Nosotros sí nos la sabemos. Ellos, yo creo que la necesitan leer. Entre los individuos como entre las naciones, el derecho al respeto ajeno.
2: El derecho al respeto ajeno. El derecho al respeto
1: ajeno.
2: ¿No será el respeto al derecho ajeno? Lo bueno que sí se la sabe. A ver, a ver. Ella no necesita leerla. A ver, vamos a ponerle eso otra vez. Súbele.
3: Gran presidente oaxaqueño indígena, Benito Juárez. ¿Qué dice? Compañeras y compañeros, nosotros sí nos la sabemos. Ellos, yo creo que la necesitan leer. Entre los individuos como entre las naciones, el derecho al respeto ajeno es la paz.
2: En la segunda
3: Por eso, aquí en la Cuarta Transformación lo tenemos como máxima. Acá ni siquiera se lo saben.
1: No manches.
0: Ay, no.
2: Madre del Creador. Pero lo dijo tan seguro que todos no la creímos.
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0: Buenos días. Y mandado se dice.
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0: Las 8 de la mañana con 16 minutos y seguimos consintiendo a su mamá en este mes de mayo porque traemos un vale madre gracias a la doctora Lorena Picho. Mira que el día de hoy vamos a regalarle un diamond, un facial diamond glow para que ella se vea bien bonita, bien brillante. ¡Qué bárbara! La vamos a seguir consintiendo gracias a la doctora Lorena Picho. Búscala así en Instagram.
1: Fíjate que estoy sorprendido el nivel. Hay gente muy, muy estudiosa y va... Claro que la sabía yo, la frase de Manuel Kant.
2: Ah, claro.
1: Ajá. ¿Quién es el creador de esa frase? Pero me la escribieron tan bonito, un radioescucha, que inclusive la empecé a compartir. Sí, es de Manuel Kant, porque me preguntaban, entonces, ¿de quién es? Uh-huh. Búsquelo en los ensayos de la paz perpetua.
2: ¿Qué hubo?
1: Filósofo alemán y Manuel Kant, básico en derecho.
2: Y es más largo, ¿no? El
1: sí, digo...
2: Papi.
1: No, vamos a echarle, ¿no?
0: Ahí está, pues.
1: Ahí lo tienen. Por cierto, morros, estudiantes de derecho. Esa es básica, ¿eh? Esa es básica. Bueno, pues.
0: Muy bien, regresamos en el show del Pony. Buenos días.
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3: 8 de la mañana con 22 minutos. Buenos días.
4: Ay, qué bonito huele la... Luego se nota cuando las niñas se bañan.
3: ¡Ey, ey, ey, ey, ey!
4: Sí, hora. Porque no se había notado, no se había notado.
5: No, ya era hora.
4: No se había notado. Ni la Peque ni Brandon olían bien. O sea...
3: Los quiero.
4: Pero llegó Jimenita y luego...
3: Ay, huele loba. La verdad sí, no lo voy a negar.
5: Sí, sí huele rico.
4: Ya de que en el...
5: ¿Qué onda, Cholo, lo comen? No,
4: pues sí, vengo siguiendo el aroma. Ah, el olor de tus pedas. ¡Ey! ¡Loco! ¿Qué onda con este sombrero que traigo, güey?
5: A ver.
4: Neta, parezco menso. Me dijeron, tienes que usarlo para el jale.
3: ¡Ay, caray!
5: A ver, Cholo Loco, quítatelo.
3: Ajá.
4: ¿Guaya?
5: No, no es el sombrero, Cholo Loco.
4: Ah, ¡órale, güey! ¡Órale! ¡Sobres, sobres!
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0: las 8 de la mañana con 26 minutos. Y esta hora...
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0: Gracias, Cali.
2: Y siempre es en Cali, ¿eh?
0: Y sí, ¿eh? Siempre. ¿Qué hubo? Oye, que ¿quiere usted boletos? Traemos boletos para que se vaya a SeaWorld San Diego. Son paquete familiar. Seguimos consintiendo a nuestra mamá con un facial Diamond Glow. Además, par de boletos para Grupo Frontera. En un ratito más le decimos cómo se los puede llevar.
2: ¿Tú te quieres ganar ese facial, Peque? El Diamond Glow.
0: De la doctora Lorena Picho, sí. Me gustaría, ¿verdad?
2: No sé
0: de qué facial
1: están
0: hablando.
1: Oye, tengo que regalar un paquete familiar para estar con SeaWorld.
2: ¡Wow! ¡San Diego!
1: Perdón, Brandon. ¿Sí? Y como es sorpresa, la tercera llamada. Márcame
0: 6083-907.
1: Y voy a regalarlo, 6083-907. Y vamos a regalarlo.
2: Pero que tengan visa.
1: Sí, muy importante. Tiene que ser visa. Pero como quiero que ganen todos, estoy pensando en algo.
0: Ah, de una.
1: Estoy pensando en algo. Ya saben cómo es esto, ¿verdad, niños?
2: Okay. Simón. A ver, entonces empiezo yo. ¿Es una persona?
1: Es que todo no lo escribo.
0: Espérate. Por eso decía que ahorita.
2: Entonces vaya pensando que pudiera pensar el pony.
0: Ok.
1: Un perro es una... ya lo dije. Pues no, ¿verdad?
0: No.
1: Ok.
0: Otro.
1: Dale.
2: ¿Qué pudiera ser?
1: Sí, es una persona.
2: Ok, es una persona.
1: Pero va a estar muy difícil, güey.
2: Va.
1: Ok, échale.
2: Es una persona.
3: ¿Es artista?
1: Sí.
2: ¿Es hombre?
1: Sí.
3: Okay. ¿Sale en televisión?
1: Sí.
0: ¿Es mexicano?
1: No.
3: Oh. ¿Actúa?
1: Sí.
3: Okay.
4: ¿Sale en telenovelas?
1: No.
2: ¿Sale en películas?
1: Claro.
2: Okay.
0: ¿Es de nacionalidad gringa? ¿Es
1: sí,
0: americano?
1: Sí, es americano.
0: Okay, ya.
3: ¿Ya tiene más de 40 años?
1: Sí.
2: ¿Tiene hijos?
1: Seguramente.
2: Okay.
1: ¿Qué pregunta tan...?
2: Es que no sé.
1: Ya cuando no sabes, güey, ya.
3: Ya mejor no.
1: Sí. Ya, ¿qué más?
3: Está ¿se pelón. Les acaba?
1: ¿Perdón?
3: Está pelón.
1: ¿Está pelón? Sí.
4: ¿Está vivo?
1: Sí.
2: Okay. ¿Películas cómicas?
1: Claro.
2: Ajá.
3: Pues yo creo que ya con eso, ¿no?
0: Porque ¿es de
3: no
0: piel sé blanca?
1: No.
2: ¡Ah! Esa es una curva. Yo pensé
1: la mejor. Buenos días.
5: Sí, bueno.
1: Échale, puedes preguntar tres veces y después decirme la respuesta o si quieres una vez la respuesta.
5: A ver, tres veces. Bueno, no, directo.
1: Venga.
5: ¿Es Héctor Suárez Gómez?
1: No, dije no. Americano.
0: No,
1: gracias.
0: Vas a ir participando.
1: La mejor, buenos días.
5: Sí, buenos días.
1: Échale, mijo.
5: ¿Will Smith?
1: No. Ah.
5: ¿No?
1: Pero va por ahí. Ojo. Ustedes dedujeron, sí.
2: Ok.
1: Sí. El bebechito creo que ya le tiró.
2: Sí, creo que ya.
1: A ver, ven. A ver.
0: Ahí está, apágame.
1: ¿A verdad, güey?
2: No, entonces no.
1: Pero haz una pregunta, ya que sabes que pudiera ayudarles.
2: Va.
1: ¿No? La mejor, buenos días.
0: Bueno.
6: ¿Qué tal? Buenos días.
1: Buenos días, por unos boletos de SeaWorld.
6: ¿La Roca?
1: No, Dwayne Johnson, no es La Roca. Pero sí es un personaje, ojo.
2: Ok, entonces es un personaje.
1: Es un personaje que no lo has preguntado. ¿Es un personaje? Sí.
2: Ok.
1: Entonces ya no te claves en el nombre del actor.
2: Ah. ¿Es de una película de los 90s?
1: Sí, claro. ¿Es un personaje de una película de los 90s? Sería la pregunta.
2: Ajá, sí. Eso.
1: Sí.
2: Eso quise decir.
1: La mejor, buenos días. Bueno. Bájale la radio.
5: ¿La película del transportador?
1: ¿Perdón?
5: No. ¿Es el que hizo la película del transportador?
1: No.
5: Gracias
1: a ti. Pero hagan sus preguntas.
0: 6083-907.
1: Pueden hacer esas tres preguntas.
0: Sí, ya luego dan su respuesta.
1: La mejor, buenos días.
7: Buenos días.
1: Échale, hijo.
7: ¿Salió en el universo Marvel?
1: No.
7: Ok. Entonces, No sé.
1: Ándale, gracias, amigo, cuídate. Gracias a ti. La mejor, buenos días. Bueno, bueno.
8: Buenos días.
1: Échale.
8: A ver, pregunta.
1: Sí.
8: ¿Está bien fuerte?
1: No, pero tenía mucho poder. O sea, no es musculoso.
8: No es musculoso.
1: Pero sí tenía fuerza.
8: ¿No salió en la película de dónde jugarán las rubias? ¿O dónde?
1: No, ya sé quién dices tú. Pero no.
8: En Latrell.
1: Latrell, no, exacto. No, no es Latrell. Ojo, cuando dije que si era blanco, ajá, no dije que era negro, ¿eh?
2: Simón.
1: Sí, ajá, o sea, de tez morena, no dije eso, ¿eh?
2: Y es, ojo, que es un personaje.
1: Pues. Y es un personaje. Buenos días, este se fue. La mejor, buenos días. Bueno, bueno.
9: Bueno.
1: Sí.
9: Bueno.
1: Échale, preguntas.
8: ¿Es Mike Myers?
1: Mike Myers, no lo es.
2: No.
1: Gracias.
2: Pero acuérdate que no es el actor, es el personaje.
1: Ajá. La mejor, buenos días.
9: Hola, ¿el doctor de los X-Men?
1: No lo es.
2: Ok, ahí te va. Es una película cómica. A ver, entonces, el color de su piel es, si no es blanca, entonces, pues, ¿de qué color es, entonces?
1: No,
2: es que no vas a decirme sí o no. Y es que si no es blanca, si no es morena, entonces, pues, ¿qué es, verde?
1: Sí.
2: Ah.
0: Ah.
1: Sí.
2: Una película.
1: Ya está, ya casi lo dijiste.
2: De los 90s.
1: Cómica, verde. La mejor, buenos días.
10: Buenos días.
1: ¿Preguntas?
10: Es la máscara.
1: ¡Correcto! ¡La máscara! ¡Bum, chiqui, bum, chiqui, bum, bum, bum! Muy bien, hijo. ¿Qué onda? ¿Estuvo difícil?
10: No, estuvo bien. Pues somos de la misma edad, Pony.
1: Mi rey, no me cuelgues para tomar tus datos. Muchas felicidades, te vas a vivir la experiencia en
11: SeaWorld San Diego.
1: Mi rey, no me cuelgues, por favor. Somos el 90.7, tú dices que somos
10: la mejor.

0: Va a salir la Unión Americana. Híjole, cómo lo lamento.
1: Este sí hay fila, ¿eh?
0: Porque sí, sí hay filita, pero ya menos que en la mañana. En la mañana lo que pasa es que no había muchas
1: puertas
0: abiertas y hacían hasta 4 horas. Ahorita el tráfico está más o menos ahí adelantito del puente de la Buenavista, en las líneas normales.
1: 2:40.
0: Perdón, la Ready Line. La normal sí está... Sí, está más o menos a donde está la Torre Mall.
1: 2:20.
0: Sí, y si vas por la... Si tú traes Entry, pues está arriba del puente por la calle Segunda y a la altura de la agencia de autos ahí en la zona del Padre Quino.
1: 20 minutitos. Y a Patín sí me marca 2 horas.
0: Sí, por Otay. Por Otay está al puente, al parque, a la entrada del Parque de la Amistad por ese lado.
1: 1:30.
0: Y ay, ay, ay, ay. Ay, ay, ay, no, canta y no llores. Y hasta los campos de béisbol.
1: 1:40.
0: ¿La Sentry?
1: Me marca 1/2 hora.
0: Yo la tengo una callecita, 2 cuadritas ya por el Boulevard Bellas Artes.
1: Y a Patín me marca 1:20.
0: Ya se despejó el tráfico para entrar a Ciudad Industrial. Fluyendo, hay tráfico los de siempre en donde siempre. O sea, no hay fijón. Oye, afortunadamente casi no hay choques, excepto uno que se reporta justamente a la entrada del nudo, del nodo Morelos.
2: Ajá.
0: Sí, en dirección del hacia las 5:10 viniendo del Fundadores.
2: Ok, va.
0: Sí. Hola.
2: Oye, hermoso, te tengo una preguntota. Sí. ¿Ya tienes tus boletos para ir a ver Intocable?
0: No.
3: Ya, pues va a estar en la Plaza Monumental. ¿Qué? Próximo 30 de mayo.
2: Bonito, papi. Y además, aquí vamos a tener para la gente que llame. Bueno, ahorita no, obviamente. Pero en su momento, para que puedan conocerlos en persona.
0: ¿Con backstage?
2: Backstage, papi.
0: ¿Quién lo está haciendo posible esto?
2: Gracias a mis amigos de Ruta Combo. Carga 499 pesos o más de combustible en Móvil Bajarito o Centro y participa.
1: Ahí está. Muy bien.
0: A ver, repítemelo bien.
1: Móvil Jibarito.
2: Móvil Jibarito.
0: ¿Este güey no pudiste decir eso?
2: ¿Yo qué dije?
1: Fue en cetáceo, pone por eso.
0: Fue en cetáceo. Sí. Pinche beluga.
2: Móvil Jibarito.
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1: Las 8 de la mañana con 42 minutos. Buenos días. Y acuérdense que mandado se dice.
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0: Yo nomás voy a decir algo.
2: ¿Qué, don Cuquito?
0: Voy a decir algo antes de que acá. Morros ridículos. En mi época crecimos con 3 canales de televisión y una sola televisión.
2: Sí, eso sí es cierto.
0: Los
2: sí.
0: chamacos de hoy tienen 350 canales, más el Netflix, YouTube, Play, celular, y están aburridos, hijos de la... No tienen vergüenza, hijos de la...
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0: las 8 de la mañana con 46 minutos. Y mandado se dice...
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0: Gracias, Cali. Sí. Son los mejores.
2: Sí, lo sé.
0: Del mundo mundial.
2: Lo sé. Oigan,
0: ¿qué hubo?
2: Fíjate lo que son las cosas, mijo.
3: A ver, hermosísimo.
2: Ay.
3: Cuéntame.
2: Te voy a nombrar algunas personas.
3: Ajá.
2: Algunas personas, ¿sí? Que, que salvaron al mundo.
3: ¿Cómo?
2: Sí, y nadie lo sabe.
3: Ah, caray.
2: ¿Dónde lo tenemos? ¿Dónde lo tenemos, güey? ¿Dónde me lo mandaste, güey? ¿Aquí? Ah, aquí está. Gracias. Es que ustedes no oyeron esto, ¿eh?
0: ¡Programa en vivo! Ahí está.
2: Fíjate, ahí te va. Es que esta es, la verdad, es colaboración aquí de mi producer. Las personas que salvaron el mundo que nadie... Y nadie lo supo.
3: A ver.
2: Sin que nadie lo supiera. Ahí te va. El hombre que decidió no lanzar los misiles. ¿Sí? Stanislav Petrov, oficial soviético, detectó 5 misiles nucleares americanos en 1983. El protocolo era contraatacar de inmediato. Ese señor decidió que era... una falla técnica.
3: Ajá.
2: Y no reportó nada, güey. Tenía razón. Si hubiera sido obedecido el protocolo, probablemente hoy no existiríamos.
3: No manches.
0: Qué miedo.
2: O sea, eso, y esto que te cuento fue real. Ahora, otro. El oficial que frenó la guerra nuclear en 1962.
3: Ay, a ver.
2: Vasily Arkhipov. Fue el único voto en contra de lanzar un torpedo nuclear en un submarino soviético.
3: Ajá.
2: El capitán y el comisario político querían atacar. Sin embargo, decía la regla que tenía que estar todos de acuerdo para poderlo lanzar. Haz de cuenta que cada quien tenía un switch.
3: Ok.
2: El capitán, switch on. El político quería switch on.
3: Ok.
2: Sí, un solo hombre... frenó la Tercera Guerra Mundial. Este vato dijo no.
3: O sea, tenía que ser unánime.
2: Imagínate. Unánime. Sí, Vasily Arkhipov.
3: Gracias, Vasily.
2: Ahí te va otro. El médico que se tomó una bacteria para salvar millones de personas.
3: Ah, caray.
2: Y es que Barry Marshall descubrió en 1984 que las úlceras del estómago, las úlceras, las causaba una bacteria y nadie le creyó. Nadie le creyó. Entonces el vato se tomó un vaso lleno de H. pylori.
3: Ajá. Ay, güey. O sea, el nombre de la bacteria.
2: Se enfermó. Y se curó con antibióticos para probar su teoría.
0: ¿Se arriesgó su vida?
2: Así es. Hoy su descubrimiento salva millones de vidas cada año. Y por cierto, le dieron el premio Nobel de Medicina en 2005.
0: ¡Y qué fregona!
2: Bueno. ¡Qué óvole!
3: ¡Qué sacrificio!
2: ¿Otro pelado de esos?
0: A ver, échale.
2: El hombre que más vidas ha salvado en la historia fue Norman Borlaug.
3: A ver, a ver.
2: Este vato desarrolló variedades de trigo que transformaron la agricultura mundial en los años 60. Es decir, acuérdate que tú puedes cambiar la estructura, la constitución de la semilla para que sea más resistente y
3: Se llama alimento transgénico, ¿no?
2: Creo. Por ejemplo... Se estima que salvó 500 millones y 1,000 millones de personas de morir de hambre que viven gracias al trigo.
3: No manches.
2: Imagínate que el trigo se hubiera extinguido, acabado.
3: No, hombre, pues casi todo lo que comemos está a base de eso.
0: De hecho.
2: Todo lo que es pan, tortillas de harina, ay, etcétera, no. Por todo, citar algo. Todo.
0: Y nosotros comemos tantas tortillas.
2: Ahora no, pero antes sí.
0: Bueno, antes.
2: El joven que humilló al ejército soviético.
3: A ver.
2: Matthias Rust, un joven alemán de 18 años. Fíjate, Alemania, ¿sí? Te estoy hablando de 1987. La Guerra Mundial, la Segunda Guerra Mundial, ¿en qué año terminó, muchachos?
3: En el 45.
0: En el 45.
2: Bien, muy bien. 1945.
3: ¿Me da mi estrellita?
2: Acuérdate que Alemania estaba muy sensible a los rusos y a los norteamericanos que le habrían ganado la guerra.
3: Pues fueron los
0: otra
3: que,
0: vez.
3: Bueno, los gandallones.
0: Otra vez.
2: Pues este morro, estaba la perestroika en ese entonces en Rusia. Aterrizó su avioneta en la Plaza Roja de Moscú sin ser derribado, ni siquiera detectado, güey.
3: No.
2: ¿Sí? El escándalo debilitó tanto al ejército soviético que aceleró el fin de la Guerra Fría.
3: ¡Órale!
2: ¡Qué óvole! No, no,
0: sin
2: no.
0: Sin darse
2: no.
0: cuenta, ¿no?
2: Uno más, porque esto es un firme corte.
3: Está bonito, ¿eh?
2: Las tres personas que entraron sabiendo que no iban a salir. Si a ti te dicen, oye, güey, Peque, Pony, Bebechito, ajá, tienen que entrar, alguien tiene que entrar, ¿sí? A ese hoyo y desactivar la bomba nuclear. Se necesitan tres, forzosamente.
0: Qué miedo.
2: Lo más seguro es que hay tanta radiación que no van a salir. ¿Qué onda?
3: Ah, ok. Sí, o sea, aunque la desactivemos, de todo mundo
0: se van a morir. Te vas a morir de radiación.
2: Sí.
0: Tarde que temprano.
2: ¿Jalas? Porque vas a salvar a tus hijos, a tus papás, vas a salvar a tus hermanas, güey, a tus compañeros de trabajo, a todas las gentes que te escuchan, a toda la gente que te escucha. Es difícil.
3: Le digo, ponme la rola de Armageddon y vámonos.
2: ¿Qué onda? ¿Jalarían?
3: Sí.
2: Pues bueno, Alexei Ananenko, Valery Bespalov y Boris Baranov se metieron al reactor de Chernobyl inundado de radiación. Su misión era abrir una válvula para evitar una segunda explosión que hubiera contaminado toda Europa.
3: ¡No manches!
2: ¿Sabían que era una misión suicida? Sí, lo hicieron de todos modos.
3: ¡Wow!
0: ¡Qué valientes!
2: Datitos que no sabíamos, ni yo.
3: Y son nombres que nunca habíamos escuchado.
0: De hecho, ¿no?
2: No, y que algo les debe la humanidad, creo.
3: Papi, mínimo el reconocimiento. Mínimo.
2: Padre santo. Y probablemente en México pudiera haber casos así, ¿eh?
3: Sí, claro.
2: Casos así. Por ejemplo, dime uno. ¿Les cuento?
3: A ver.
2: Lo mejor el Pípila.
3: A lo mejor el Pípila.
2: Sí, el Pípila, que también hay una historia ahí medio cruel, ¿no? Que dicen que no fue cierta, etc. Pero vamos a darla por cierta. Sí, ¿qué hubiera pasado si el Pípila no hubiera incendiado la puerta allá en Guanajuato para que entraran? Para que entraran los independentistas.
3: Ah, sí, cierto.
2: ¿Qué óvole?
3: Sí, no hubieran acabado con todos los que están ahí.
2: Por ejemplo, otro.
3: Ay, no sé.
0: No sabría.
2: ¡Está morros!
0: ¡Te lo juro! No sé.
2: A ver, reto a los radioescuchas.
3: Porque los niños héroes, pues no hubiera pasado nada, de todos modos.
2: A ver.
3: Hubiera pasado lo mismo con ellos. No, o sea, por ser gacho, pues, pero...
2: ¿Qué güey eres?
3: No, por ser gacho, pero pues sí es cierto, tomamos el castillo. Bueno,
2: oye, dice un vato, hubieras mandado a Samuel L. Jackson, güey, o al Will Smith, güey, a pagarlos. Esos le hacen de todo, güey. ¿No? Vámonos, pues, ¿o qué rollo?
0: Ahí está, le pinchamos play.
3: Imagínate si Peña Nieto no hubiera sido presidente.
2: Ah, me mandaron una foto del Pípila, de la estatua del Pípila. De allá de Guanajuato.
3: Mira.
0: Ay, qué bonita. Sí,
2: eso es en Guanajuato. La foto del Pípila.
0: Gracias.
2: Gracias a la bandita.
3: Imagínate si Peña Nieto no hubiera sido presidente.
2: Me parece una falta de respeto que no hayas mencionado a Steve Rogers, aquel soldado americano que estrelló su avión contra el reactor para evitar la catástrofe. Güey, ese es de la película.
3: El Capitán América.
2: El Capitán América, güey.
0: Buenos días.
2: José de la Máquina 501.

0: 56 minutos. ¿Qué hubo?
1: El 7 de noviembre de 1907, en Acosari de García, un tren cargado con dinamita comenzó a incendiarse. Jesús García, que trabajaba en el ferrocarril, decidió mover la locomotora lejos del pueblo para evitar que explotara en plena población. Alcanzó a alejarla varios kilómetros antes de que explotara, sacrificando su propia vida, salvando a muchísima gente. Y se le llamó el héroe de Nacosari. Sí, el pueblo terminó llamándose Nacosari de García, como el maquinista. Sí, y hay un corrido que popularizó el Charro Avitia. Sí, Máquina 501.
2: Ah, ok.
0: Ok, ya.
1: Sí, sí. Y sí, es un héroe. Ahí está. Para la gente que nos decía, hacía referencia de José de Nacosari. Órale.
0: No me la sabía. Ahí está, muchas gracias,
1: oye,
0: muchachos.
1: Oye, la pinga dice. ¿Qué? Porque es el que mandaban a cabina, güey, cuando la pandemia, güey.
2: Eso sí es cierto.
0: Oye, sí es cierto, ¿verdad? Era el único que venía. Según yo.
1: Era un locutor por turno. Y no podíamos estar dos locutores en la misma cabina.
2: También,
1: no.
2: También otro hecho así histórico.
1: Después fui yo. O sea, nada más duramos así un año, después él y yo, y la que no venía era la Edith. Ajá. Y cuando vino la Edith nos enfermó a todos.
0: Hija de la...
2: Yo estaba cubriendo la pinga.
0: Y nos enfermamos en cadenita, ¿no?
1: Sí, güey, a todos. Morra, a todos. La morra duró 2 años, güey. 2 años, siempre se lo voy a echar en cara, güey. 2 años, bueno, las palabras, claro.
0: Bueno.
1: De vacaciones, por lo de la pandemia. Cuando le dije, güey, pues ya tienes que regresar. Ay, no manches, güey. Y yo, no, es que no salí ni de vacaciones. Pues vete de vacaciones, güey. O sea, tomó vacaciones, se fue. Cuando regresó enferma y nos madrió a todos.
2: ¡Qué
0: mala!
1: ¡Hija!
0: ¡Me andaba yendo para el otro mundo, güey!
2: Pues también tú, Pony, ¿para qué la besas?
0: Oye, sí es cierto.
1: Pues sí, ¿verdad?
2: Oye, hermosa, nomás rapidito.
1: También la peque.
0: ¿Para qué la
1: besas? Pero porque son, ya sabes, son tortillas las dos. Y...
0: Pues ya se deja.
2: Este nombre no se nos puede olvidar, otro héroe mexicano. Rodolfo Guzmán Huerta.
1: ¿El santo?
2: Ah, pero...
1: Ya vale. Ay, güey. Perdón, güey. Sí, ¿no?
2: Pues sí. El vato, imagínate, tras perder una histórica pelea contra un antepasado de él, precisamente hace 100 años, Satán hizo un pacto con el diablo para regresar del más allá y cobrar venganza, y el vato lo detuvo.
1: Ve nomás.
0: Le cierra el micrófono, Pony.
1: No, ¿hasta dónde, güey? O sea, no me sabe hablar de Benito Juárez, pero ¿qué tal del santo?
2: ¿Cómo?
1: No, estás, cabrón. Esta hora Estrella Tigres a Calibán.
0: Buenos días.
2: ¡Nos salvó a todos!
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16: Las 9 de la mañana con 13 minutos y esa es la hora del parrillero. 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
16: Muchas felicidades. Oigan, y si usted va para con los vecinos en San Isidro, filas normales, hay una espera de 2 horas 40 minutos. En la Drury Lane son 2 horas 20 minutos. En la Sentry, 20 minutitos. Y Opatín, 2 horas. Otay, filas normales. Y el Drury Lane son 1 hora 40 minutos de espera. Por la Sentry, media hora. Y el Patín, 1 hora 20 minutos.
17: Fíjate que me toca, ¿verdad?
16: ¿Eh? Simón. Sí.
17: De voladita. El Javi me dio la idea y me puse a investigarle. El Javi hace ahorita en 2 minutos me dijo: oye, Pony, el vato que volteó la pipa en las 5 y 10. Tienes toda la razón, güey.
16: Ay, qué.
17: Sí, fue el pipazo de las 5 y 10, 1985. Los choferes eran los hermanos Delfino Torres y Jesús Torres. Torres Ornelas, Jesús y Delfino, según los relatos históricos, intentaron evitar una tragedia mayor cuando la pipa se quedó sin frenos, güey. Venía desde acá, desde la Margarito Saldaña, ajá, que no existía, ajá. Se fueron los vatos, se quedaron sin frenos, güey.
2: Ok.
17: Ocurrió el 26 de febrero de 1985, cuando llegaron allá a la zona de las Calafias, ahí se hacía el atascadero de tráfico, güey.
2: Sí.
17: Ahí justamente el cruzó a las 5 y 10. Iban a rematar, iban a hacer un desmadre.
2: No, y pues precisamente traía gas aparte.
17: Y además, no, era gasolina.
2: ¿Era,
17: ¿no?,
2: gasolina? Pues era de gasolina. Todos modos, ya sabes.
17: Era gasolina. Los morros, güey, los hermanos, ¿sí, Torres Ornelas, son héroes, güey? Porque pues ellos no pudieron ver que eso les iba a suceder con sus frenos. ¿Y qué fue lo que hicieron? Voltearon la pipa.
16: Qué valientes.
17: La acostaron, güey. Ese accidente quedó muy marcado en la memoria de los Tijuana. Explotó la pipa cargada con combustible. Se incendiaron vehículos, calafias, comercios. Hubo numerosos heridos en la zona de las 5 y 10 y todo quedó devastado. Mucha gente en Tijuana lo recordamos, esa historia similar a la del héroe Nacosari, por cierto. Y mucha gente olvida a Delfino y Jesús. Ahora que hablamos y que salió el tema, héroes que no han recibido su justo trato, no se les olvide. Y bien sería bueno
16: recordarlos,
17: ¿no? Independientemente de sus vidas, es el hecho histórico, ¿no? Y lo que evitaron que sucediera.
16: Wow. Esa historia no me la sabía, ¿eh? Es nuevo para mí.
17: No, 1985, bueno, pues yo tramo. Digo,
16: estaba claro chamaco, que me acuerdo. Estaba bien chamaco.
17: Estaba chamaco, pero sí me acuerdo.
2: Acabas de nacer,
17: sí,
2: papi.
17: Cálmate tú. Pero sí, nací en el 73, sí tenía mis 12 años, pero me acuerdo.
2: Qué bonita historia.
16: Sí. Show del Pony. Buenos días. Gracias.

0: las 9 de la mañana con 9 minutos. Estamos en el show del Pony. Buenos días. 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
0: Gracias, Total Play.
1: Listo.
2: Fíjate, también me decían que el señor que estrelló su pickup en la guardería ABC para salvar a los niños cuando se quemó.
0: Ay, sí es cierto, sí, ¿verdad?
2: Ese señor se llama Francisco, le decían el Cayetano. No, hombre, sí, en 2009. Oigan.
0: Ay.
2: Sí, ya sé.
0: Se me puse la piel chinita.
2: Fíjate que esta historia la leí en alguna parte y me impresionó la capacidad de sacrificio de una persona en pro del bien común.
1: A ver.
0: A ver.
2: Hace muchísimos años, noble, de esos nobles de la realeza, pues.
0: Ajá.
2: Le regaló al emperador de Japón 20 hermosísimos jarrones de la más fina y delicada porcelana. Para cada uno de ellos, los cuales se necesitaron más de 10 años para construirlo. Y obviamente estaban hechos por los más diestros y delicados orfebres de todo el país. Eran tan bonitos. Su belleza, los tonos, los labrados, la delicadeza. Que el emperador ordenó la construcción de un magnífico pabellón donde estuvieran así los jarrones a la vista de todos, rodeados de un hermoso parque con fuentes, árboles y jardines. No, hombre, estaban bien bonitos. Bien bonitos los jarrones. Y para su cuidado escogió a los más fieles de sus nobles. Al más cercano de su mayor confianza, vaya, pidiéndole que conservara esos jarrones en todo su esplendor y diciéndole que respondía con su vida por lo que alguno de ellos le llegara a pasar. Así, así. No, hombre, pues durante varios años el mismo noble limpiaba, pulía y cuidaba los jarrones. Pero un día, no lo van a creer,
0: ¿qué?,
2: sin querer queriendo, golpeó accidentalmente a uno de ellos y se rompe. Al enterarse el emperador, con lágrimas en los ojos, hizo que aquel noble fuera sentenciado a muerte.
1: No.
2: Inmediata, te lo juro, lo mató. O sea, no eran palabras. Literalmente respondió con su vida. Obviamente, buscó a otro de los nobles también cercanos a él y le dijo, también de más confianza, y le dijo, vas a reemplazar al otro. Y haz lo que tengas que hacer, pero me lo vas a cuidar. No, hombre, este más inteligente nombró a mayores, a gente que le ayudara. Tenían que tener buena reputación y estar comprometidos para cuidar aquellos jarrones. Fíjate nomás, por unos jarrones.
1: Nomás por eso.
2: Y le hizo jurar que con su vida respondería por el mínimo daño que sufrieran ahora los 19 jarrones.
1: Claro.
2: Bueno, por mucho tiempo cuidar los jarrones. ¿Hasta qué crees?
0: ¿Qué?
2: Nuevamente uno de ellos se agrietó.
0: Ah.
2: Al verlo, el noble, cuando dijo, cuando se entere el emperador me va a matar.
1: Sí, pues sí.
2: ¿Qué crees que hizo?
1: ¿Qué hizo?
2: Se suicidó para evitar la deshonra que sufriría su familia y por su traición a los intereses del emperador. Mejor.
1: Él solito.
2: Él solito. Y el emperador buscó un nuevo custodio para su tesoro. Y encontró a su mejor amigo. Le dijo a su mejor amigo, güey, tú vas a cuidar mis jarrones. Era valiente, leal soldado del reino. Y le encargó el cuidado del tesoro. Con las mismas condiciones y juramento que los anteriores. Mira, aquel noble aceptó. Le dijo, ok, soy tu mejor amigo, ¿verdad? Sí, acepto. Ok, no te vayas. Dame un segundo. Hazte para allá. Tomó el arma, su espada, y destruyó los 18 jarrones restantes.
1: No manches.
2: Los destruyó, güey. El emperador, asombrado y furioso, exclamó que merecía la muerte más cruel e infame por lo que había hecho. Pero el amigo le dijo, sí, escúchame primero. Por esos jarrones han muerto dos de los más valiosos y útiles colaboradores del imperio. De esa forma, ¿sí?, quedas más desamparado tú y solo el emperador y su pueblo.
1: Sí.
2: Con esto, dice, no le hace, yo voy a morir, pero le estoy salvando la vida a los otros 17 valiosos súbditos del imperio que seguirían después de mí. Así es de que, si merezco la muerte, de una vez, pero te aseguro que por esta causa no va a morir nadie más. Moriré sabiendo que hice lo mejor que podía hacer por su majestad. ¿Qué historia, no?
1: No manches.
2: ¿Qué tal? Pero es una historia llena de realidad. Sí. Hay muchos héroes anónimos que los hay, tristemente, en la historia. Tristemente, y no son recordados como todos los que estuvimos viendo anteriormente. 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
0: Buenos días.

0: Las 9 de la mañana con 17 minutos y están listos porque tenemos una cita el sábado 13 de junio en la Plaza Monumental de Playas de Tijuana. Llegan los alabeños de la sierra.
1: ¡Alameños!
0: Y nosotros tenemos sus boletos, así que muy pendiente para saber cómo se los puede llevar. Que por cierto, ahí los traemos, ¿eh?
1: ¡Sí!
0: Bueno, ¿les parece si hacemos una pausa, muchachos?
1: Me gusta la idea, claro está.
0: Y regresamos en el show del Pony. ¡Buenos días!
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3: Las 9 de la mañana con 23 minutos. Buenos días.
5: Qué pasiones, hermosísimo.
6: Ay, lo que son las cosas.
3: ¿Qué pasó? ¿Qué pasó?
6: Fíjate, hay cosas que me gustaría decirles y se las voy a contar.
5: A ver.
6: ¿Qué pasó? ¿Qué pasó? Si cumples, fíjate. Me mandas unos chistes bien pelados.
5: Hay uno, sí. Hay uno muy bueno, allá hasta el final.
6: Se recomienda mucha discreción. Entra una muchacha. Y esto es solamente para gente que entiende.
3: Ok.
6: Entró la muchacha con el doctor y le dice... El doctor le dice... Caballero, tenemos que operarla. Ándale. Y le dice, caballero, señorita. Ok. Señorita, tenemos que retirarle la próstata.
4: ¿Se entiende, no? 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

0: las 9 de la mañana con 28 minutos.
1: A ver. 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
0: Qué rico.
2: Listo, es correcto. Oye, ¿tengo que regalar un par de boletos para estar con Grupo Frontera?
1: No.
2: Sí, que se presenta...
1: Nada más y nada menos.
0: El domingo 31 de mayo, ahí en la Plaza Monumental de Playas.
2: Y correcto. Tengo un par de los alameños que se presentan...
0: El sábado 13 de junio, en la Plaza Monumental, igual en Playas de Tijuana.
2: Tú decides. Tú decides qué quieres. Márcame
0: 683-907.
2: Y ponme la llamada número 3 y la número 4, por favor. ¿A van qué? A concursar entre sí.
1: Va. Jalo. A ver, ahí está. Llamada número 1, buenos días.
3: Hola, buenos días.
1: Ay, buenos días, sorry. La mejor, buenos días.
2: Ay, la
1: ay, el amor.
2: Ahora sí, juegan.
1: Esta la buena.
2: La mejor, buenos días.
4: Hola, buenos días.
2: ¿Con quién tengo el gusto?
4: Con Yolanda.
2: Yolanda, pon en la línea número 1, pones a Yolanda.
1: Yolanda, ok.
2: No, no, güey, apúntale, güey, porque van a hacer preguntas. Ah. Quédate ahí, Yolandita, ¿ok? No me cuelgues.
4: Ok, ok.
2: No me cuelgues. La mejor, buenos días.
4: Tío. Hola, buenos días.
2: Hola, ¿y tú te llamas?
4: Bueno.
2: Sí, ¿cómo te llamas?
4: Ah, Josefina.
2: Josefina, en la número 2. Bájale todo su volumen las dos, ¿ok? En la línea número 1 está Yolanda y en la número 2 está... Josefina.
1: Sin okay. Yolanda, Josefina.
2: Ok. Les voy a ir haciendo preguntas. ¿Sí me explico? ¿Sí? Voy a hacer en total... Primero, 5 preguntas a cada una. Si okay. hay empate, les hago otras 10. So, Josefina, okay. ¿tú por cuáles vas?
4: Frontera.
2: ¿Y tú,
0: Yolanda?
2: ¿Yolanda?
4: Alameño.
2: Ok, listo. Listas, okay. mejor dicho, listas. Va.
1: ¿Sí nos oyen los dos?
2: Empiezo con...
1: Yolanda fue la primera.
2: Yolanda, Yoli, voy contigo. Pon atención. ¿Quién inició la independencia básicamente porque ya estaba harto de su patrón el español?
1: 3.
2: ¿Te acuerdas?
1: 2.
2: Estaba pelón.
1: 1.
4: ¿Miguel Hidalgo?
2: Con respuesta correcta.
1: No, es cierto, fue la pinga.
2: Luego voy con Josefina. Josefina, ¿qué presidente iba y venía del poder tantas veces que parecía tóxico regresando con la ex? Veracruzano, por cierto.
1: ¿A poco era de Veracruz?
2: Sí, güey.
1: Órale.
2: Se llamaba como yo.
1: Como tú.
4: No manches. ¿Sí? ¿Antonio López?
2: ¡Exactamente! Antonio López de Santana. No de zapazo te la aventaste.
1: Dice, ¿a poco también Pony? Ay, sí.
2: Tienen 3 segundos para contestar, ¿ok? Yolanda, voy contigo. Dios. Yolanda. ¿Quién perdió Texas, media nación, y todavía se enojaba si no le aplaudían?
4: Santana.
2: 3. ¡Correcto! Bien. ¡Ay, qué rápido!
0: ¡Se la van a llevar los rusos!
2: ¿Qué héroe?
4: No, ya perdí.
2: ¿Qué héroe mexicano tenía un bigote tan poderoso? Héroe mexicano que tenía bigote tan poderoso era de Morelos, que casi tenía acta de nacimiento propia.
4: Ay, maldita sea. Ya sé, Emiliano Zapata.
2: ¡Correcto! Muy bien. Oye, están con todas las mujeres.
1: Yo iba a decir Antonio Cermeño.
4: Yo te estoy aquí con mi nieta, ¿eh?
2: Ah, Yolanda, muy bien.
4: Por si la escuchan llorar, ahí no, es ella.
1: No pasa nada, Josefina, nomás no la pellizco.
2: Yolanda. Yolanda, ¿quién duró tantos años gobernando que la gente ya pensaba que venía incluido con Palacio Nacional?
4: Porfirio Díaz.
2: ¡Uy, güey! ¡Ah! ¡Perro!
4: ¡No manches!
0: ¡No ven telenovelas, poniendo!
2: ¡Josefina!
4: ¡Ya denos a las 2! ¡Ya!
2: ¡La otra! ¡Cállese!
4: Si no me la sé, contestas, amiga, por mí.
2: ¡Ándale! ¿Qué emperador europeo vino a México pensando que esto era un Airbnb imperial y salió muy mal? El único emperador que hemos tenido...
4: Puta madre.
2: 3.
1: No, las galletas, ¿no?
4: Algo de Habsburgo.
2: ¡Maximiliano de Habsburgo! ¡Oh! ¡Bien! Híjole, están con el chat GPT a todo lo que da, ¿verdad?
4: ¿Eh?
2: Yolanda.
4: Sí.
2: ¿Quién gritó ¡Viva México! Y después todo el país agarró puente cada septiembre. Tres.
4: ¿Miguel Hidalgo?
2: ¡Correcto! Güey, Josefina.
4: No me... A ver.
2: Si la contestas bien...
4: ¡Ay!
2: Las dos se llevan su par de boletos.
4: La, ¡no!
2: Ella a frontera y tú a dónde quieres ir a los...
3: A los alemeños.
2: ¿Ok? ¿Qué presidente terminó momificado sin haberlo pedido jamás?
4: Ok. Presidente,
2: ¡ayúdenle, ayúdense! ¡Entre las dos!
3: ¿Entre las dos?
2: ¡Tres!
4: ¡Yemen! ¿Qué? ¡Uno de...!
2: ¡No!
4: ¡No, no, no sé! ¡No!
3: ¡Yemen! Mija. Ese güey dice deportes.
2: ¡Era de Oaxaca!
4: ¡No!
2: ¡Chaparrito!
4: No,
2: no, ¡Chaparrito!
4: No.
2: ¡De Oaxaca!
4: ¡Ya sé! ¡Pablo!
2: ¡No, no! Pablo. ¡No, no digas Pablo! ¡No, no me has dicho nada!
0: Se peinaba bonito. No.
2: Se peinaba como el pony, así de ladito.
4: Benito Juárez.
2: ¡Ah, correcto! ¡Felicidades!
4: ¡Ay, gracias!
2: Las dos.
4: ¡Ganamos!
2: ¡Muchas felicidades! ¡Ganamos!
4: ¡Gracias!
2: ¡No me vayan a colgar!
4: ¡Que me ayudara!
2: Una de ellas se va a ver al Grupo Frontera, ¿qué día?
1: El día 31 de mayo.
0: ¿Simón?
1: En la Plaza Monumental.
2: Y la otra chica se va a los alameños.
3: El 13 de junio.
4: Mi esposo no me quería llevar y ya me voy a ir así con
1: él. Pues no lo lleves tú.
2: Mis reinas, quiero que me digan juntitas, somos el 97. Ustedes dicen que somos.
4: ¡La mejor!

0: las 9 de la mañana con 38 minutos. Si usted va para los Junoites, en San Isidro, fila normales, hay una espera de 2 horas 40 minutos, el Advery Lane 2 horas 20, la Sentry 20 minutos y a Patín 2 horas. Otay, fila normales y el Advery Lane 1 hora 40, en la Sentry media hora y a Patín hay una espera de 1 hora 20 minutos. 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
0: Las 9 de la mañana con 43 minutos. Buenos días.
21: ¿Qué onda, amiga?
5: ¿Ya se acabó la rola o qué?
0: No, ya, no, chiste, dijiste que chiste.
5: No, dale, no, pues tengo invitado, no estás viendo que tengo invitado.
0: ¡Ay, está pues!
5: Terminando ahorita esta rola, tengo un invitadito porque tienes que saber lo que está pasando.
0: ¿Qué?
5: Con el gran torneito Calimax.
7: Ah, caray.
5: Regreso.
0: Quiero.
5: Regreso.
0: A ver, cuéntame. Quiero, pon y ya cuéntanos.
5: ¿Ah, ya? Ahora pues.
0: ¡No!
5: ¡Ah, verdad! ¡Ah, verdad!

0: Las 9:47. Buenos días.
1: Me dice Pony, al fin están arreglando ya la Conoco, güey. Y sí, ya vi. Qué bueno. Muchas felicidades. Bueno. Si lo hacen, les vamos a dar también su crédito.
0: Ya era hora.
1: Oigan, aquí en la cabina, a lo mejor está mi amigo, el Super Leo. ¡Super Leo de Calimax! ¿Qué onda, Leo? ¿Cómo estás? Qué gusto verte, saludarte y tenerte por acá en la cabina, a lo mejor.
2: Pues que te contento, Pony. Muchísimas gracias por recibirme, como siempre. Ustedes se la rifan finísimas personas.
1: Hombre, gracias.
2: Muy contento. Gracias por eso.
1: Mijo, ya está aquí el torneito Calimax. Llegando le digo, oye, te noto una alegría, se nota que irradias. Me dice, sí, es que ya va a empezar el torneito. ¿Qué onda? Cuéntanos.
2: Es que estamos muy emocionados, muy contentos. Una, por la respuesta del público. La verdad es que fueron muchos los equipos que se registraron para participar en el primer torneito Calimax. Baila Guarida de Xoloscuintles. Y bueno, ya se seleccionaron a los 48 equipos. Esos 48 equipos, les recuerdo que va a representar a cada una de las selecciones que va a participar en este torneo internacional, ¿verdad?
1: De diferentes colonias, de lo ancho y fíjate, de lo largo y ancho de nuestra ciudad y también de Tecate y Rosarito, que respondieron al llamado y que van a estarse pegando un tirito acá en el Six.
2: Niños y niñas de 10 a 12 años participando en este primer torneo.
1: Qué padre.
2: Y este próximo 24, de 12 a 5 de la tarde, se estará llevando a cabo el sorteo y la entrega de uniformes.
3: Ok, para ver a qué equipo le va a tocar qué selección.
2: Exacto, a ver quién va a ser Argentina, quién va a ser México, quién va a ser
1: Alemania. ¿Y se van a jugar conforme a los grupos del Mundial?
2: Se van a, sí, esto van a ser, y esa es primera fase, eliminatorias, 16avos, 8avos, y así nos vamos. Va a estar buenísimo porque una, ahorita cuando se haga el sorteo.
1: Vas a saber qué equipo eres.
2: Equipo eres y te entregan tu uniforme, bonito, hermoso, chulada.
1: O sea, te entregan tu uniforme, mira nomás que a todo dar, gracias a Calimax, te entregan tu uniforme. Y además vas a saber qué equipo eres, obviamente, por eso te dan el uniforme. ¿Y contra quiénes vas a jugar? Porque ya está el sorteo del Mundial.
2: Ahí está. Bueno, la verdad es que sí desconozco si van a ser los mismos cruces, pero
1: seguramente va por ahí.
2: Va por ahí, ¿verdad?
1: Va por ahí contra otras selecciones.
3: Al menos en los grupos, sí. Probablemente, ¿no?
2: Y aparte, bueno, dices tú que de 2 a 5 los niños van emocionados para recibir su uniforme y saber a quién representan. Pero los papás, ¿qué? Bueno, hay dinámicas, hay una verbena para que durante este tiempo la gente participe de la misma manera que cuando haya juegos va a haber estas verbenas. Calimax, obviamente, ya sabes, siempre tirando la casa por la ventana y con ganas de consentir, ¿no?
1: No espero menos. Papi. No esperaba menos de Calimax.
3: Para empezar los uniformes, ya desde...
1: Y además este día, ¿cuándo va a ser? Recuérdamelo
2: otra vez. El 24, este próximo 24 empezamos ya con...
1: O sea, los morritos van a ver, van a conocer, los entrenadores van a saber también qué onda, y los papás que acompañan a sus hijos, obviamente, pues van a ver la comida, las degustaciones, la música, el ambiente. Súper Leo amenizando, seguro. Seguramente te voy a ver ahí.
2: Ahí vamos a estar.
1: No.
2: Además, bueno, ya sabes que ahorita hay una fiebre por la colección de los álbums de Panini, ¿no?
1: ¡Ah, claro! ¡Claro! Bueno,
2: va a haber una dinámica.
1: Intercambio de cartitas.
2: Intercambio de cartitas.
1: ¡Ah, claro!
2: Porque lo que buscamos es una, que los niños convivan, que compitan sanamente, pero también que aprendan a interactuar, a hacerse compas, ¿no? Y qué mejor de que, te cambio la cartita por esta, ¿cuál tienes? Entonces va a haber un momento y una zona en donde la gente puede participar, ya sea que participes en el juego de fútbol o que vayas exclusivamente al intercambio de cartitas, ahí va a estar.
1: ¡Órale, qué padre! Mira, la convocatoria está. Si eres parte de los equipos, allá te esperamos. Pero si lo que quieres es intercambio de cartitas, llévate las tuyas. Y allá va Calimax está organizando este intercambio masivo y te aseguro que llenas tu álbum.
3: Alguien va a tener las que te faltan.
1: Alguien, qué seguro. Chulada, o tú tener las de alguien más.
0: Exacto. Ándale.
2: Y además, si eres fan de los Xolos, bueno, ¿qué crees? Ahí te van a poner una pop-up, pues es una tienda que está ahí y luego la quitan. De los de Xolo Shop.
1: El Xolo Shop, claro.
2: Con algunas promos, ¿eh? Estuvieron con nosotros el viernes en Calimax Río con unas promos buenísimas de mercancía de los Xolos.
1: Y además acuérdate que están los visores de Xoloscuintles.
3: Ah, sí, sí.
1: Todos los profesores, les mando saludos a todos los profes, a todos la gente del cuerpo técnico de las diferentes categorías, donde por cierto Xolos se acaba de coronar la sub-19.
3: Papi.
1: Sí, contra Santos. Entonces, yo te aseguro que eso va a estar muy padre. Y así como Gilberto Mora y así como muchos niños han emergido y siguen emergiendo del equipo de las fuerzas básicas de Xoloscuintles, tú también. Lléganos, llégales, cotorrea y diviértete, amigo, ¿no?
2: Exacto. Y bueno, por último, nada más recordarles que cuando termine este torneo, pues vamos a hacer un watch party. Es la gran fiesta, 11 de junio en el Estadio Caliente, ajá, donde se va a llevar a cabo que la final de los niños, pero además al término de esto vamos a poder ver el primer partido de México en la megapantalla. Fíjate, ver el partido en la pantalla más grande de toda Latinoamérica, buenísimo, ¿no?
1: Y traído a ti gracias a mis amigos de
2: ¡Colima!
1: ¡Eso! ¡Super Leo, muchísimas gracias por estar aquí con nosotros!
2: Nada más recordarles que mandado se dice
1: ¡Colima!

0: marido.
1: ¡Está bien!
2: Si yo se la amarro, no se sale.
1: Ah, las 9 de la mañana quedan 55 minutos.
3: Ya nos vamos, sí. Qué rápido se nos fue la mañana. Es lunes.
0: Sí, otra hora.
3: Lunes rico, lunes sabroso. Hoy es lunes 18 de mayo de 2022.
0: Para que vea que
3: estamos a media pandemia. Ah, no.
1: No, espérate.
0: A media pandemia.
3: Ya vamos, a nombre de todos mis compañeros. Muchas gracias. Los controles técnicos. La señorita de este programa.
1: Todavía.
3: Paola Trejo.
1: Nos escuchamos mañana. Que pase un excelente inicio de semana. Bye.
3: El señor Frank, Frank.
0: ¿Pues sí soy Frank?
3: No, ¿sí? Yo decía Favela.
0: Ah, Brandon.
3: Brandon.
0: Métase a las redes y ahí nos va a ver a todos. Métase ya, la mejor Tijuana.
3: La Jimena Vallarta,
1: Dale, mi bonito día para todos. Yo sí me pegas en la voz. Sí, bonito día para todos.
3: Madre, saludos a tu papá, si nos escucha tu papá.
1: Sí.
3: Él sí nos quiere.
0: Él sí nos quiere.
3: Tu mamá no.
0: No, mi mamá.
3: De hecho, no fuiste deseada. Ah, era.
1: Es el suegro de Tijuana, pone.
3: Sí, ya sé. Pobrecito.
0: Uy, pobrecito.
1: Señor, si viera.
0: Saludos, señor.
1: Tiene fila allá afuera.
0: Mandamos un abrazo, señor.
3: Lo siento, y agarró más feo. Ah, viene acá. Saludos a Chocolate.
0: Saludos.
3: Francisco. José Francisco Reynoso.
0: I love you a todos. 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
0: We love you, baby. 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
3: Bueno, pues. Ya me voy. Yo soy el 13 Mayor Pony. Buenos días. Encomiéndese de Dios y verán.
1: ¡Qué bonito es!
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7: Las 10 de la mañana con 2 minutos. 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Por San Isidro, filas normales, hay un espero de 2 horas 40 minutos. El Artery Lane, 2 horas 20. El Acentri, 20 minutos, y Apatín, 2 horas. Otay, filas normales, y el Artery Lane, 1 hora 40 minutos de espera. 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Y se queda con las chicas de la radio, La Mejor 97.
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2: 10 de la mañana con 6 minutos. Ya llegaron las chicas de la radio hoy lunes. Que tengan un excelente inicio de semana. Espero que hayan tenido un excelente fin de semana también. Y nosotros estamos de 10 de la mañana hasta las 2 de la tarde.
3: ¡Qué rápido se pasa el fin de semana! ¿Eh? ¡Qué injusticia, de verdad!
2: La neta sí, cómo me gustaría que durara un poquitito más.
3: Sí, la verdad que sí. Pero la verdad es que fue un fin de semana con temperaturas... con temperaturas... Ajá. Agradables, ni calor ni frío. Mira, para que no nos peleáramos un team contra otro team.
2: Pero aún no llega el calor, fíjate. No, todavía fíjate. No llega ni no sé cuándo voy a llegar. Apenas como que quiere, pero después baja a temperaturas muy bajas de 3
3: ¿Qué tienes
2: grados.
3: Que decir, Peque? ¿Qué tienes que decir? Ya te...
4: Espérate. Esta es la hada, mira, vete.
5: Ay, se me atravesó un pollo.
3: No, pues sí, la verdad, en un mundo alterno. ¡Ay, ya vete! Ándale, por favor. Y cierra la puerta y ya no vengas. Ay. Entonces, oigan, mi gente bonita, para que esté bien pendiente con el tema, la pregunta de hoy, lunes místico.
2: Oigan, sí, para que estén pendientes al tema y a todo de las chicas de la radio. También recordarte que tenemos muchos premios. Te digo rapidito qué es lo que tenemos. Nada más dame chance. Tenemos parecito de boletos para que vayas a Grupo Frontera y el paquete familiar de SeaWorld San Diego.
3: ¡Hala! ¡Mírala!
2: Son muy buenos, ¿eh?
3: Oigan, para que estén pendientes al lunes místico, que de hecho, mira, acá les traemos en vivo una posesión.
2: ¡Ay, cállate!
3: Ay, no es cierto. Ay, no, porque aquí sí pasan cosas en cabina. Toca madera.
2: Ya.
3: Ahí está, ya. No, mejor no nos creerá broma. Pero ¿qué es el lunes místico? El tema de pregunta y, por supuesto, varios premios con las chicas de la radio. Kimberly Luque
2: y Ada Yasmin.

0: Las 10 de la mañana con 11 minutos.
1: Mira, qué casualidad que todo está empezando a fallar el lunes místico.
0: Sí, es cierto. A ver.
1: Por ahí dicen que los espíritus se hacen interferencia con la tecnología, la electricidad, las luces y demás.
0: A ver, rapidito.
1: Mira, ¿no quiere ni agarrar la música? Ahí está.
0: A ver, espérate tantito en lo que acá cierro rapidito. Oigan, en un ratito más les traemos un tema de un lugar de aquí de Tijuana.
1: Ay, mero. Sí, fíjense que se empezó a popularizar una serie de cosas, de disturbios que empezaron a pasar en un lugar donde la gente va a desestresarse.
0: Sí, a pasarla a gusto.
1: A pasar la tarde tomando un café.
0: Sí, a sentarse e ir con sus hijos, familia.
1: ¿Viste? ¿Qué pasó?
0: Listo, ya soy yo.
1: ¡Abre! Así es como se empiezan a crear los mitos de que hay fantasmas en ciertos lugares. Fíjate. Yo ya iba a empezar a decir que aquí había un fantasma, si no era porque dijeron que era la Kim.
0: Ya dio.
1: Pero bueno, quédense el lunes místico con las chicas de la radio.

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0: 7 minutos.
1: Fíjense que ahorita últimamente se da mucho la moda de los cafés.
0: Llevan un cafecito bien padre, ¿no?
1: Y bueno, para que haya tantos cafés en la ciudad, cada quien tiene que hacer algo innovador para atraer clientes. Y en lo que muchos cafés se basan es hacer temáticas. Por ejemplo, hay un café en playas que cada mes cambia su temática conforme una película, una serie, y ya la gente va y hay muchos spots donde la gente pueda tomarse fotitos y videos, ¿no? Pero resulta que hay un café que hizo realidad su temática. Y este café, la temática es de brujas.
0: Sí, oigan, mejor conocido como el Café de las Brujas. Uh-huh. Tiene otro nombre, pero igual es aquí en Tijuana, Baja California. Fíjate que estaba viendo un videíto de la mera mera de la dueña de este café. Este café está ubicado por el Altamira y claramente es con una temática totalmente como de brujas. Dicen que en la entrevista, la dueña de este café dice: somos como los Warren tijuanenses.
1: No más.
0: Pues si sabes quiénes son los Warren, claro. Pues son los del Conjuro, estas personas que ahora sí que se dedicaban a desaparecer, pues, espíritus malos, etcétera, y se quedaban siempre con objetos de ese tal espíritu. Entonces se puede decir que si tú entras al café, no te podemos igual mandar el video, pero entras al café y se mira muy terrorífico, ¿no?
1: Me estás diciendo que el café está adornado con cosas y colecciones que fueron recuperadas de alguna escena de terror.
0: Es lo que nos da a entender la dueña de este café. Entonces tú al mirar miras vitrinas llenas como de objetos un poco extraños que obviamente no podrías tener tú en tu casa, ¿no? Entonces está raro. También hay muñecos como humanos.
1: Sí, es lo que te voy a decir.
0: Totalmente reales en el café. Entras al baño y tal, parece que también hay como
1: un maniquí
0: medio extraño.
1: Oye, es que mencionaste algo. Hay una mesa que puedo ver la imagen, o sea, de cuenta que el cafecito son de varias mesas, sillones, para que te sientes a gusto a tomar tu bebida. Uh-huh. Debajo de una mesa está la figura como de cera,
0: sí,
1: de un niño así en posición fetal, sí, un niño como de 9 años, así... ¡Ay, no! Se ve bien, bien...
0: Muy real, ¿no?
1: Sí.
0: Se mira muy real. Fíjate que estaba diciendo en el video la dueña del café que en ese café es casa club de brujas y brujos.
1: Ajá.
0: Entonces, y cada quien va con su tipo de espiritualidad. Muchos creen en la Santa Muerte, son santamuertistas, otros creen en las limpias. Y la cosa es que en este café hacen también limpias, ¿no?
1: Okay.
0: De hecho, hay una imagen en la cual tú miras el menú. Y en el menú está, hay un matcha, yo quiero la especialidad de la casa, ¿no? Que un frappé. Uh-huh. Y limpias están en 500 pesos. Lecturas con cita en 500. Lecturas sin cita en 700. Abre caminos en 500.
1: Ah.
0: Y trabajos, ahí dice nomás el signo del dinero. O sea que, pues ya depende de qué trabajo quieras.
1: Ahora, me quedo con el abre caminos. ¿Por qué? Porque justo antes de entrar al aire estábamos platicando varios compañeros de digital respecto a este tema que se volvió muy popular en Tijuana, este café con temática de brujas que están empezando a pasar cosas paranormales. ¿Por qué? Un compañero dice que él se hizo un abrecaminos.
0: Ajá.
1: Los abrecaminos son una cosa bien delicada. Dice él, solamente hazte un abrecaminos cuando estés en una urgencia, una necesidad de hacer un cambio en tu vida. Un cambio. Un cambio no se refiere a algo positivo ni a algo negativo. Un cambio es un cambio. Entonces, dice él que, por ejemplo, entró a trabajar aquí precisamente porque se hizo un abrecaminos. Él tenía un trabajo, se hizo este...
0: ¿Abrecaminos?
1: Este abrecaminos. Lo despiden del trabajo, se queda como en un limbo en su vida, encuentra trabajo aquí en MBS, aquí en La Mejor en Digital. Entonces dice, un abrecaminos no necesariamente bueno ni malo, pero te van a empezar a cambiar un montón de cosas en tu vida que probablemente no estás preparado si te lo tomas a la y se va.
0: O sea que esto lo puedo hacer, pero a lo mejor no me va a ir bien o tampoco me puede ir mal, pero sí me va a abrir a algo, ¿no?
1: Me
0: o
1: recordó sea... a un radioescucha que nos dijo que hace tiempo siente su vida estancada, que no encuentra explicación de por qué le va mal, que qué le recomendamos. Bueno, nosotros no somos profesionales, pero me acordé en cuanto este compañero nos empezó a platicar, me acordé de este radioescucha que tal vez ya su salida sea un abrecaminos.
0: Que le puede funcionar claramente, ¿no?
1: Y vale 500 pesos.
0: Mira, baratito.
1: Un Benito Juárez.
0: Que igual, o sea, yendo a este café, la verdad a mí sí me da un poco de terror, pero hay muchos comentarios buenos al respecto. Dicen que este café lleva más de 25 años ya aquí en Tijuana.
1: ¿Qué?
0: Ajá, y no se ha popularizado tanto a lo mejor por la temática, ¿no?
1: Ajá.
0: Y porque claramente estamos en la ciudad de los cafés, sí, encuentras uno en cada esquina, entonces es complicado encontrar este café, ¿no? Pero la cosa es de que ya se hizo viral y ya lo conocen como el Café de las Brujas.
1: Y todos quieren ir al café a los cafés que están en la Cacho.
0: Ajá.
1: Hay otros también bien padres, por ejemplo este. Ahora, me estás diciendo, encontramos varios videos de gente que dice... Un video, ¿no? Hay de un video de un muchacho que dice que se fue a hacer una lectura de cartas. Que la persona le empezó a leer las cartas.
0: Ajá.
1: Y le empezó a decir cosas tan puntuales y personales de su vida. Y espérate, a media lectura de cartas se empezaron a apagar una vela, se empezó a caer un retrato, se empezaron a caer decoraciones del café justo cuando el muchacho le estaba leyendo las cartas.
0: Ay, no, yo me voy a persinar, ¿eh?
1: Yo me pregunto, bueno, ¿entonces es recomendación o no? O sea, ¿entonces voy o no? Ahí al cafecito.
0: Pues mira, cada quien puede ir, sí, porque es un café.
1: Ajá.
0: O sea, es un café en sí, mira, y hasta nos están diciendo, manden la ubicación, ¿no? Está por Altamira, les mandamos el video y el videito ahorita con muchísimo gusto, ¿no? Para sí. que chequen y si están interesados, ¿no? Pero lo que sí, es un café, está abierto ante todo el público, todo el mundo puede ir nada más a degustar el café, prueba la bebida del día y se puede retirar, se puede tomar fotos y listo. El café está abierto desde las 10 de la mañana hasta las 11:30 de la noche y el 31 de octubre hacen claramente un evento con todas las brujas y todos los brujos, es lo que yo escuché. Entonces, nada más hay que tener un poco de cuidado, sí con los artefactos, sí con los objetos y tenerle respeto.
1: Ajá.
0: Porque claramente ellos creen en todo eso, sí. Las personas que están ahí presentes y que son del club de brujas y brujos, y no meternos en su espiritualidad, ¿no?
1: Porque lo que me estás diciendo exacto, es un club o un colectivo donde se reúnen varios especialistas en estos temas, personas sí. que saben leer las cartas, personas que hacen otro tipo de trabajo, etcétera, ¿no? Sí. Esto no es promoción, mi gente, no es promoción, pero yo me quedo con algo, 11:30, bastante
0: hasta
1: tarde.
0: Hasta las 11:30, muy tarde, ¿no?
1: Muy tarde.
0: De miedito estar sí. ahí, ¿no? En ese cafecito, ¿qué tal si se mueve algo?
1: Sí, y que la verdad hay mucho charlatán de que dicen leer las cartas. No cualquiera sabe leer las cartas, no porque los leíste en... Aprende a leer lascartas.com en el 2013 en un sitio web de Google, no significa que ya las sepas leer.
0: Sí, no.
1: Pero sí me quedo con esta experiencia de este muchacho que contó en TikTok que fue a leerse las cartas ahí y empezaron a caerse las cosas.
0: Pues cuidado nada más. Si creen en eso, perfecto. Y si no, téngale respeto.
1: Exacto. Nos vamos a una pequeña pausa. Quédate con las chicas de la radio, Kimberly Luquín.
0: Y Ada Yasmín.

0: 10 de la mañana, 37, y estas garitas son traídas a ti por Peugeot Pasa Tijuana. 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Garita de San Isidro, líneas normales, una espera de 2 horas 40, 2 horas Ready Lane, 25 Century, cruce peatonal 1 hora 20, Chaparral 55 minutos, y si te vas pero por la garita de Otay, línea normal es 1 hora con 30, 1 hora 40 Ready Lane, Century media hora cruce peatonal 1 hora 20, y estas garitas fueron traídas a ti por Peugeot Pasa Tijuana. 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
1: Oigan, continuamos con Lunes Místico, y es que fíjense que Tijuana tiene un rico folclore a terror urbano. O sea, Tijuana es una de las ciudades más populares de México, con leyendas y casos de terror urbano, donde incluso varias producciones se han inspirado en leyendas y mitos tijuanenses para crear películas, ¿no? O grabar películas aquí, porque hay mucho spot donde puedas grabar. O sea, desde pues, la bailarina sin cabeza, ya la conocemos.
0: Claro.
1: El mito de Juan Soldado. Juan Soldado, de hecho, está enterrado en el panteón número 1 de Tijuana.
0: ¿Y cuál es el número 1?
1: Lo alcanzas a ver por el nuevo viaducto elevado. Vas del nuevo viaducto como si vinieras de playas hacia el aeropuerto. En ese sentido, alcanzas a ver el nuevo panteón. El primer panteón número 1 está chiquitito y ahí está enterrado Juan Soldado.
0: Es que fíjate que yo me acuerdo, hubo un TikTok que miré que dicen que el primer panteón que hicieron en Tijuana, ajá, es uno que está como por el Benítez. Que está como escondido y está al lado de una universidad.
1: Ah, ok, ajá.
0: Entonces, ese panteón lleva añales.
1: Sí.
0: Y puedes encontrar personas desde el 1300 o el 1200. Y entonces, lamentablemente, son tumbas viejísimas, viejísimas. Sí. Y es un panteón, obviamente, que ya no está transcurrido, ¿no? No va mucha gente. Pero creo que ese fue uno de los primeros panteones en Tijuana. Eso es lo que yo miré en un videito, ¿no?
1: Fíjate, el panteón número 1, a ver si no estoy equivocada. Según yo es ese, pero no sé si es el panteón número 1 porque fue el primero o el primero que numeraron, sabrá Dios. Pero según ahí está enterrado Juan Soldado. Que Juan Soldado, tenemos un... Bueno, es que no es santo él, pero sí tenemos una figura así en Tijuana. Juan Soldado fue alguien que lo incriminaron de múltiples, vaya la redundancia, crímenes que no cometió.
0: Claro.
1: Y pues lo ejecutaron por allá del 1938. Ya vamos para los 100 años, en 10 años. Y pues resulta que después se enteraron que no era culpable y la gente le empezó a prender veladoras y pedirle pues deseos y cosas así, y se los cumplía.
0: Ah.
1: Hasta la fecha hay mucha gente
0: tipo de santo,
1: bota,
0: ¿no?
1: Como de bota santo. De Juan Soldado.
0: Ok.
1: Nos vamos a una pequeña pausa. Quédate con las chicas de la radio, Kimberly Luquín.
0: Y Ada, Yasmin.
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0: 48 minutos.
1: Oye, pues ya todos conocemos los lugares que son embrujados en Tijuana, pero faltan aquellos urbanos, ¿no? Aquellos que no necesariamente son famosos por ser, según, embrujados, pero que la gente que ha trabajado ahí tiene otras experiencias. Uh-huh. O sea, uno cuando va, tiene la experiencia bonita como consumidor, como etcétera, ¿no? Por ejemplo, el Parque Morelos. Ajá. O sea, el Parque Morelos, imagínatelo de noche. Imagínate que te cierren el Parque Morelos de noche.
2: Que te encierren ahí, no sabes cómo salirte, ¿no? Y tan grande que es, la verdad es muy grande el Parque Morelos. Si te pierdes de día, imagínate de noche.
1: Bueno, pues el Parque Morelos es uno de los lugares donde los guardias de seguridad no duran. Según, hay mucha rotación de personal y la empresa que lleva ahí, que trabaja con el Parque Morelos y lleva ahí a los guardias de seguridad, pues lo están rotando muy seguidamente debido a que no quieren trabajar ahí por las experiencias o que renuncian, ¿no? Así de sencillo, que a mitad del turno se van.
2: Es que de noche sí se mira tenebroso. Te lo digo yo que paso a veces de noche por el Parque Morelos. Literal, está todo oscuro, no hay ninguna luz.
1: Nada.
2: Nada, un foco, algo prendido. No hay nada en ningún lado del Parque Morelos. Entonces tú al pasar, pues si miras todo oscuro, pues sí. Es una rachita de un camino largo en la cual está pues pura obscuridad, ¿no?
1: Exacto.
2: Aunque ahorita el burgueño creo que puso unas lámparas, pero de todos modos es por fuera, no por dentro del Parque Morelos. La verdad, no. El Parque Morelos está oscurísimo. Sí da miedo, ¿no? Y pues recordemos que hay una leyenda en la cual una vez creo que la platicamos, de que un niño lamentablemente falleció por el lado donde estaba el rollo lago. Acuático, por el tema acá, por los toboganes y todo ese rollo. Entonces dicen por ahí que se aparece. Esa es una de esos mitos, leyendas. No sabemos qué otro mito o leyenda tenga el Parque Morelos, pero lo que sí, pues es que sí da miedo.
1: Ah, pues ahí te va. Bueno, qué gacho, imagínate todo lo que verán los patos en la noche. Que yo tenía antes un patito y mi papá me lo fue a dejar ahí.
2: Ay, cállate.
1: Un día ya no estaba
2: pues mi patito. Esperemos que esté bien.
1: Lo donó ahí al Parque Morelos. Bueno, esperemos que esté bien. Se llamaba Peñeco. Sí.
2: Pero Peñeco.
1: Pero bueno, no, es que ¿qué pasa? ¿Qué crees que pasa? Resulta y resalta.
2: Ajá.
1: Que cuando no son a los guardias, son a los policías. Cuando empiezan a dar sus rondines adentro de la patrulla, uh-huh. Hay muchos anécdotas de policías que dicen que estando haciendo rondines dentro de sus patrullas, estando estacionados en una zona del parque, les empiezan a patear la patrulla, mover la patrulla como si alguien la estuviera como empujando o haciendo bulla hacia la patrulla. Ajá. Pero no hay absolutamente nadie alrededor de dicha patrulla. Voltean por los retrovisores, no hay nada, encienden la patrulla, no hay absolutamente nada. Y que cuando se bajan a inspeccionar, tienen huellas en las ventanas de manitas chiquitas como de niños, y esas huellas llegan a la altura de un niño chiquito, ¿sabes? O sea, no de duende chiquito que llega a la altura apenas de la llanta, no de duendes, de niños chiquitos.
2: Ok.
1: Y que personas cuando llegan a ver a esos niños, son niños como si apenas hubieran salido del lodo. Pues se dice que hace muchos años antes de que construyeran ahí en el Parque Morelos, cuando hubo inundaciones, hubo muchos cuerpos que llegaron a esa zona, pues. Entonces hay gente que ha llegado a ver a fantasmas o a espíritus y se les han aparecido así enlodados. Y luego no sé si tú has ido, incluso en el día, en una zona así, pero hasta atrás del Parque Morelos hay unos juegos mecánicos abandonados.
2: Sí.
1: ¡A la madre!
2: Sí, y hay mucha cosa abandonada, o sea, uh-huh. tú puedes agarrar como un carrito para manejar, sí. Y te vas bien padre y caminas, pero llega un punto en el que llegas hasta el tope y sientes una vibra rara,
1: ajá.
2: ¿Sabes? Sientes la vibra rara y ya mejor te regresas. Porque hay como acertijos por ahí en el Parque Morelos mientras vas con el carrito, entonces pues sí es de miedito, ¿no?
1: Exacto.
2: O sea, a mí sí me da miedito, sea de día o sea más que nada de noche. Fíjate, aquí nos comenta una radioescucha, ajá. Dicen que en el Parque Morelos lamentablemente se desvivió una mujer, desconozco la edad de ella, fue hace menos de 20 años.
1: Sí, creo que esta era una chica de escuela, creo que hasta fue con el uniforme en un árbol, ¿no? Decidió terminar con su vida esta chica.
2: Uh-huh.
1: A ver, chicas, si tienen la oportunidad, chequen Parque Reino Mágico de Veracruz. Se dice que hace años fue un panteón y ya se imaginarán. Sí, ahí el gobernador decidió hacer un parque en beneficio a toda la comunidad. Era un parque inspirado en Disney. No se podía llamar como el Disney mexicano por cuestiones de derechos de autor o derechos, pues. Pero el punto es que este parque tiene muchas criaturas y monumentos o estatuas como de Blancanieves, Cenicienta. ¿Y te acuerdas del programa Tú de Extra Normal?
2: Sí.
1: Bueno, pues fueron una vez el conductor que hacía estos reportajes por uh-huh. todo México, fue una vez a ese parque.
2: Ajá.
1: Y captaron en cámara a la estatua de Blancanieves de metal abrir y cerrar los ojos.
2: No, cállate.
1: Sí.
2: Pero es que abajo entonces era un, antes era, exacto, un panteón.
1: Entonces, mucha gente, oh, y decidió hacer panteón porque eran tumbas antiguísimas.
2: Sí, claro.
1: Pero que dijeron, bueno, ya nadie va a reclamar sus cuerpos, sí, pero pues ahí estaban.
2: Pero están las almas penando. Y tú te pones a hacer un parque de diversiones, sí, para niños.
1: Y era, creo que acuático, si no me equivoco, y había muchos accidentes. Y por eso lo tuvieron que cerrar, porque había muchas muertes, ahogamientos y demás.
2: Imagínate, para los guardias de seguridad.
1: ¡Hala! Por eso esa es la pregunta de hoy.
2: Lugares en los que los guardias de seguridad no duran.
1: Aquí en Tijuana, ¿tú eres un guardia de seguridad? ¿Tu esposo es un guardia de seguridad? ¿O has trabajado en lugares donde te comenta el guardia de seguridad que mejor va a renunciar porque está de miedo?
2: Coméntanos ahí en el WhatsApp 664-342-4488.
1: ¡Abras!

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1: 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Vámonos rapidito con las garitas. Voy rapidito, dame una chance. Garita de San Isidro, 2 horas 40, igual que en Ready Lane, 25 Centri, cruce peatonal, 1 hora 20. Chaparral, 1 hora, y si te vas por Otay, líneas normales 1 hora y media, casi 2 horas Ready Lane, Centro y media hora, cruce peatonal 1 hora 20.
4: ¡Hala! El audio que nos acaba de llegar de alguien que trabajó en el Parque Morelos y de manera más detallada nos trae cada uno de los rumores, mitos y leyendas que sí son reales en el parque.
21: Chicas hermosas de la radio.
1: ¡Buenas!
21: Ahí les va una historia macabrona y es real, No es un mito ni una leyenda. Yo trabajé mucho tiempo, años, en el Parque Morelos. Ajá. De hecho, era un amigo mío conocido, el encargado de seguridad del parque. Ajá. Pero cuando cubríamos eventos en la noche, totalmente se sentía una vibra pesada, pesada. Y no nada más por lo que dicen del niño, sino por lo que sucedió un 10 de mayo en la laguna. Que hay ahí donde están los patitos, que fue cuando se reventó el puente. Yo me recuerdo, todavía estaba jovencito, estaba niño. Ajá. A ese evento asistieron mucha, mucha gente. Hubo muchas pérdidas humanas. Lo que pasa es que pues, el gobierno no expuso, ¿no?, que había habido tantas pérdidas humanas. Ajá. Y no vamos lejos, la de la muchachita que también se ahorcó apenas ahí. Y ya pusieron luminares, pero realmente dentro lo que es del área del parque, 11:30, 12 de la noche, es una vibra muy, muy, muy pesada y se miran cosas que uno nunca imagina poderse ver.
1: ¡Ay!
21: Oh, ¡qué miedo!
1: ¡No hagas esa risa!
4: ¡Hala!
1: ¡Ay, güey!
4: Oye, y si es cierto, es que de hecho hay un saloncito, no hay todavía, pero se renta para bodas o 15 años en el Parque Morelos, eventos en la noche.
1: ¡Ay, no sé!
4: Es simplemente como una pista que ponen, así un espacio, porque no está con concreto y nada de eso, está al aire libre, pues, pero sí lo puedes rentar.
1: No sé, yo nomás sé de los kioscos. Que ya ves también. Que los kioscos hacen sus piñatas y listo, sí. Y ya. Pero es de un respectivo horario y listo, pero del salón nada de ese sí no te lo manejo.
4: Y luego, guacha, lo del Día de las Madres, yo había escuchado esa historia, pero simplemente de que, ay, se cayó el puente y ya.
1: Pero de que nadie falleció, ¿no?
4: Exacto, yo no sabía el de que habían fallecido. Sí, a lo mejor se accidentaron uno que otro, pues sí, no manches, te caes. Pero no sabía que había muerto mucha gente ahí.
1: Muchas pérdidas, lamentablemente. ¿Y qué hacen? Pues no dice nada.
4: Exacto,
1: silencio.
4: Suena lógico.
1: Silencio, ¿por qué? Porque luego a lo mejor van a querer cerrar hasta el parque y no.
4: Exacto.
1: De ahí salen ingresos, ¿no? ¿Para qué?
4: Esa es la pregunta de hoy.
1: Hay lugares en los que los guardias de seguridad no duran. Oiga.
4: ¿Eres guardia de seguridad? ¿Tu esposo es guardia de seguridad? ¿O has trabajado en lugares donde sabes que no duran los guardias? Bueno, pues háganoslo saber al WhatsApp de cabina.
1: 664-342-4488.

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0: 26 minutos.
1: La pregunta de hoy.
0: Oigan, lugares en los que los guardias de seguridad no duran.
2: Buenos días. Saludos a cabina. Fíjate que yo trabajaba en una maquiladora en Insurgentes. Se llama Bones de México. Okay. Y ahí cada rato se aparecían niños corriendo, más en los turnos de la noche y eso. Se aparecían niños corriendo ahí por los pasillos, nomás se miraba la cabecilla ahí que iban
0: chingando.
2: Y en lo personal, a mí también ahí en ese mismo lugar, había un área como aparte en la esquina ahí, que era como un cuarto limpio, y una vez me tocó trabajar ahí solo, y eran como eso de las 2 de la mañana, 2:30. Estaba ahí en una de las máquinas, y cuando levanto la mirada, tenía una niña enfrente de mí, así como de unos 6 años, con vestido antiguo y todo, y pues ahí se me apareció.
1: ¿Pero cómo es ver algo así enfrente de ti?
0: O sea, tú sí miras que es como de persona real.
1: ¿Carne y hueso? Ajá. ¿O la viste transparentosa?
0: Sí, porque yo sí tenía esa duda.
1: O por ejemplo, sí, o sea, así de que los morados,
0: moretes. O sea, muy blanca, muy pálida.
1: ¡Te faltó ese dato!
0: Dinos, oye, para saber, nunca se nos ha parecido nadie.
1: Guache, en el siguiente audio de 3 minutos, pero vamos a tratar de acortarlo y platicar lo que el radioescucha nos comenta, ¿no?
3: Amiguitos, buenos días. Yo trabajé en una funeraria hace años. Y no, hombre, bien feo.
1: Ajá.
3: Dos de volada, no, duré más que 2 o 3 días porque me daba, me daba miedo. Ajá. Los muertos, como dicen los muertos, ya no existen, ¿verdad?
1: Pues
3: pero
1: sí.
3: Llegaban con los muertos y los ponían en las planchas y chorreando de sangre y todo. Pues me daba pánico.
1: Pues sí.
3: Y pero me tocaba ir a tirar las basuras al sótano.
1: ¡Hala!
3: Ya me bajaba yo a tirar las basuras, las bolsas de basura. Luego me iba al carrito, un carrito que teníamos, había una rampa. Por ahí bajaba yo con la basura.
1: Salud.
3: Ah, su mecha. Maldosos. Que trabajaban ahí.
1: Ajá.
3: También agarraban y tiraban palos o tiraban botes o lo que fuera.
1: Asustarte.
3: Pues te espantas a la chingada.
1: ¡Ay!
3: No duré más que
1: 2 o 3 días, dice. Cuando dijo que trabajó en una funeraria, dije, como chofer en el ataúd, llevándolo al velorio, funeral.
0: Está peor también
1: O sea, trabajaba embalsamando, iba a aprender, aprendiz de embalsamador, ¿sabrá?
0: No, qué horror. O sea, mis respetos para las personas que trabajan en eso, ¿no? Y qué fuertes y qué bueno que no tengan mucho miedo de eso.
1: Sí, la verdad.
4: Hola, ¿qué tal? Buenos días.
1: Buenas. ¿Quién
4: eres? Hermosa aquí. Y segunda cosa, en el ejido Valle de las Palmas, hay una casa, no voy a decir el nombre de ese rancho, pero sí pasan cosas muy fuertes, paranormales.
1: ¿Y ya?
0: ¿Es todo?
1: No, mijo, te faltó platicarnos más.
0: ¿Qué ha pasado? ¿Qué paranormal?
1: Sí.
0: Dinos, oye.
1: ¿Grabaste algo? ¿Qué onda?
0: ¿Te apareció alguien? ¿Viste algo?
5: Buenas tardes, paranaquitas.
1: Buenas, que sea
5: los
1: serio.
5: Los guardias de seguridad que no duran su trabajo también. Vale. Son los guardias de seguridad que transportan valores.
1: Ah, sí.
5: No duran ahí, los corren por ratones. ¡Corta!
1: Sí, también los que no duran son los que no tienen prestaciones, los que...
0: Ay,
1: no, de veras. Oiga, nos vamos a una pequeñísima pausa. A ver, por acá, ¿qué nos dicen?
6: Bueno. Guardias no duran.
1: Ajá.
6: Es ahí en MBS.
1: ¿No te acuerdas la otra vez que de la nada se fue un guardia?
0: Así
1: en la noche.
0: Oh, sí.
1: Que no llegó el bebechito, no había ningún guardia.

0: El Giovanni está preguntando que dónde está esa funeraria que está contando el señor, porque le interesa la parte donde dice que avientan palos. dice que él quiere pedir trabajo ahí y va a renunciar aquí.
1: Ya déjalo,
2: suéltalo un rato.

0: Los bimberos, los bimberos no duran.
1: Los bimberos.
0: Mandar un saludo a mi papá, Sergio Quintero, el Nicolás. ¡El corta!
1: ¡Mira, conocimos al Naquito Junior!
2: ¡Ay, cállate!
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0: 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Garita de San Isidro, líneas normales, una espera de 2 horas 40 minutos. 2 horas en Ready Lane, en Sentry 25, cruce peatonal 1 hora 20. Chaparral 35 minutos. Y si te vas por Otay, líneas normales, 1 hora y media, 1 hora 45, Ready Lane, Sentry 25 minutos, cruce peatonal media hora. 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
1: Oigan, la pregunta de hoy:
0: lugares en los que los guardias de seguridad no duran.
1: Es decir, necesitamos de todos aquellos que hayan empleado, hayan trabajado alguna vez como guardia de seguridad. ¿Tienes algún familiar que es guardia de seguridad? ¿O tú trabajas en un lugar donde sabes que hay mucha rotación porque los guardias de seguridad han tenido experiencias paranormales?
0: No, güey.
1: Ok, porque aquí tenemos el siguiente audio. ¿Qué hubo, les?
2: Buenos días, hermosas.
1: Buenas.
2: No, pues para platicarles una historia que me pasó a mí.
1: Ajá.
2: Trabajaba en una fábrica, se llamaba Sanjo Energy. Muchos la deben de conocer aquí en Tijuana. Oh, ya la cerraron.
1: Ajá.
2: Llegué un domingo que fui tiempo extra. Llegué temprano. Siempre llegaba yo temprano, ¿no? Porque entrábamos a las 6 de la mañana, pero ese día llegué como 4 y media de la mañana.
1: Ay, güey.
2: Entré a la nave industrial.
1: Ajá.
2: Y no había nadie más que los guardias. Y entré yo y de pronto voy viendo una mujer de pelo amarillo. No le alcancé a ver el rostro, nada más se le miraba el pelo que pasó así entre las máquinas, ¿no? Entre las líneas. Y pues resulta que nadie trabajaba, nada más había una persona que trabajaba con que tenía el pelo así, pero ese día no iba esa persona a trabajar, pues ajá, nosotros íbamos tiempo extra, nada más esa persona iba. Y créeme, lo que me dio un escalofrío cuando entré y miré eso y les platiqué a todos, y todos me decían que pues ya la habían visto, que habían visto ya a alguien caminando ahí y ya habían visto varias cosas, una niña, varias cosillas habían pasado ahí.
0: Pero ya no existe, ¿verdad? Dijo que ya no existía.
1: No, ya no.
0: No, qué bueno.
1: Aquí luego la hacen en escuela.
0: ¿Y ahora qué habrás? ¿Qué sería?
1: Ey. O sea, ¿te imaginas cuántos muertos hemos visto a lo largo de nuestra vida y no nos dimos cuenta?
0: Ay, cállate.
1: O sea...
0: Ay, sí, pues sí.
1: ¡Hala!
0: Ay, güey.
1: Nos vamos a una pequeña pausa. Quédese con las chicas de la radio. Kimberly Luquín.
0: Y Ada Yasmín.
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0: minutos. 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
1: Dicen por acá, yo trabajé en una fábrica llamada INSI y ahí se mueven los carros cargados de material de una tonelada. Solo se mueven, no corre aire, no hay bajada y aún así se mueve. También anduvo circulando un tiempo un video donde una niña corre entre las máquinas troqueladoras.
0: O sea que sí se parece mucho niño, ¿verdad, niña?
1: Muchos niños en las fábricas.
0: Niños, niñas, ¿como por qué?
1: ¿Por qué? ¿O será un miedo colectivo que ya todos creamos ese tipo de leyendas? Mira, porque te lo digo porque, por ejemplo, acá nos dicen... Chicas, buen día. También en la clínica 20 se cuentan muchas historias. Hasta es muy sonada la historia de la planchada. ¿Qué onda, qué onda, qué onda? O sea, la planchada entonces pertenece a un sindicato nacional o porque hay una en cada hospital.
0: Yo no sé lo de la planchada, ¿tú sabes?
1: Es que la planchada es una enfermera que muchos pacientes de que... llega su enfermera, la de verdad, la de carne y hueso, y dice, ah, ya me toca canalizarlo, por ejemplo, ¿no? Por decirte cualquier cosa. Y el paciente le dice, ah, pero ya vino ahorita una enfermera y me curó y de hecho me dijo no sé qué cosa. Y pues la enfermera dice, ah, vino a la planchada. O sea, es una enfermera que se dice, ya en las enfermeras actuales traen pantalón, pero siempre la enfermera se presenta con falda, como las de antes.
0: Las de antes, claro.
1: Y su cofia, así como las de antes. Ajá. Entonces, esa es la mentada planchada. Pero ahí leyendas de la planchada en todo el país. Entonces yo digo, ¿qué onda? Es un fantasma ahí,
0: ¿global?
1: ¿Global? ¿Nacional?
0: ¿Nacional? Ay, güey, yo
1: no sabía. ¿Te va de tour, de gira? ¿Qué onda?
0: Yo no sabía lo de la planchada. ¿Es en la clínica qué? ¿En la clínica 20?
1: En la clínica 20, ay, güey. Dice acá. No sé si también para otras personas les ha pasado algo en distintos hospitales.
0: Sí, yo creo que sí. Lamentablemente en hospitales fallecen muchas personas, ¿no? Entonces ya sea un espíritu o almas en pena que estén en los hospitales rondando, ¿no?
1: Dice, también se está subiendo Gato Bronco, también se oyen ruidos en el Gato Bronco.
0: Ah, en el Gato Bronco. En el Gato, en el Cali.
1: Ah, ya, en el, pues sí, se puede
0: pues
1: decir.
0: Pues sí, en el Cali.
1: En el Calimax, que está subiendo por el Gato Bronco, se oyen ruidos.
0: ¡Hala! Oh. Ay, güey, sí, están mandado.
1: Porque están bien padres los precios, por eso. Alda, de gira a la planchada, a ver qué nos dicen por acá.
2: Chicas, yo voy a contar algo bien bizarro. Una vez mi jefa me regaló unos Converse, esos Converse me los puse. Iba pasando para allá por la 3 de octubre, rumbo hacia el Cañón del Sainz. Y yo miré a un tío y lo saludé y llegué a la casa y le dije a mi jefa, amá, miré a mi tío. Y me dijo, ¿y te saludó? Y le dije, sí. Y me dijo, Edgar, ya tiene rato tu tío que falleció. Y yo, no manches, qué loco. Y le dije, y me dijo, ¿y esos tenis eran de tu tío? Y a la bestia.
0: ¡No, no! Iba por los tenis, te iba a jalar las patas.
1: Yo dije, ¿qué tienen que ver los Converse con esta historia?
0: ¡No manches!
1: Pues luego dice que también la ropa de paca viene de allá de los difuntos, del otro lado.
0: ¡Ay, güey, ay, güey, cuidado con eso! ¡Qué miedo, no manches!
1: Nos vamos a una pequeña pausa, quédate con las chicas de la radio, Kimberly Looking.
0: Y Ada, Jasmine.

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1: Las 12:04.
18: Ay, ay, ay. Chicas de la radio, muy, muy buenos días.
1: Buenas tardes ya.
18: Casi tardes. A mí me tocó presenciar, no verla, pero sí un suceso de la planchada. Éramos 3 personas en urgencias, 1 de la noche, camillero, enfermero y médico. Y a la paciente se le ocupaba cambiar el catéter. El enfermero no pudo soportar el médico y cuando regresamos, la paciente dijo que ya su compañera, nuestra compañera, ya le había cambiado el catéter. Fue una muchacha blanquita, güerita, muy bonita y muy bien planchadita. Pues ahí nos dimos cuenta que era la planchada.
1: Y ya el personal médico está muy acostumbrado a esto, a lo que he entendido, o sea, de
19: sí, pues dicen, ah, la planchada.
1: A todos les ha tocado una experiencia.
19: Pues ya ni se asusta, ¿no?
1: Dicen, confirmen los que trabajamos en Mattel. Decían que en la bodega llamada Cuarentena, en las fotos que se llegaron a tomar ahí la gente, siempre le salía una figura infantil al fondo.
19: Ay, güey.
1: Mira, dice por acá, no es cosa de guardias del tema, pero es una experiencia que me dio mucho miedo. Escucha tú, ¿eh?
19: Ok.
1: Chicas, mi hijo nació hace 18 años en la clínica de Santa Fe, que está a un lado de la clínica 27. Uh-huh. Esa noche me quedé acompañando a mi esposa en el mismo cuarto. Y ya de madrugada, al despertar, un niño vestido de negro, como de un añito, estaba jugando encima de mí. Pero no le tomé mucha importancia para no asustar a mi esposa. Y pues resulta que un año después de que mi niño creció, era el mismo niño de aquella noche.
19: ¿Qué?
1: ¿Qué?
19: ¿Qué? Ah, caray. Okay.
1: O sea, supongo que la esposa estaba acostada ahí en su camilla.
19: Sí.
1: Él en un sillón.
19: Ajá.
1: Encima de él se despertó porque había un niño de un añito jugando encima de él.
19: Y resulta que era su hijo.
1: Cuando un año después que su niño creció, un año después era el mismo niño que aquella noche estaba en su hospital, en el hospital.
19: No sé.
1: Que se le apareció un niño.
19: Pues se le... Ay, pues
1: se le apareció su propio hijo.
19: Ay, güey.
1: Y como en el futuro. Como iba a estar en el futuro. ¡Hala!
19: Ay, güey.
1: Dice, ¿saben por qué siempre se aparecen muchos niños en las maquilas? O sea, nos lo pregunta. Dice, ahí enfrente de la Foscon en Sensata siempre se aparece una niña.
19: Sí, ¿por qué? ¿Por qué siempre son niños y niñas? Yo entiendo que son almas en pena, lamentablemente, pero ¿por qué justamente en esos lugares, no?
1: Exacto. Oigan, nos vamos a una pequeña pausa, que se vienen premios y noticias. 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
1: Detectan a otro matagatitos, pero ahora en Ensenada. Los deja clavados en los postes, oigan. Un nuevo caso de crueldad animal se presentó en Baja California, ahora en el municipio de Ensenada, donde activistas y residentes denunciaron el hallazgo de gatitos muertos y crucificados en postes de distintas zonas de la ciudad. La situación comenzó a viralizarse luego de que un activista conocido en redes sociales compartiera imágenes y denuncias relacionadas con estos hechos, provocando molestias entre usuarios y colectivos animalistas. Uno de los casos con más reacción generó fue el de Pepito, un gato callejero que era alimentado por vecinos de la zona y que fue encontrado crucificado en la vía pública. Además, el Movimiento Animalista de México denunció que en los últimos días se han registrado distintos hechos violentos contra felinos en Ensenada, entre ellos gatos encontrados sin vida dentro de una hielera en la colonia Colinas del Sausal, otros colgados en distintas áreas y un caso más en el fraccionamiento California, donde un gatito habría sido clavado en un poste. De acuerdo con activistas, el miércoles 13 de mayo también se reportó el hallazgo de una extremidad de un felino clavado en un poste en el ex ejido Chapultepec. Colectivos y defensores de animales pidieron a la Fiscalía Especializada en Delitos Ambientales y contra los Animales reforzar las investigaciones en Ensenada y dar seguimiento urgente a los casos de maltrato y crueldad animal registrados en la ciudad. Ándale.
2: Luego del fuerte incendio que arrasó con cerca de 40 viviendas en la colonia Cañón del Padre, decenas de familias afectadas han comenzado poco a poco a reorganizarse e intentar reconstruir lo perdido. Entre restos calcinados, láminas retorcidas y madera quemada, algunos residentes con apoyo de vecinos, familiares, amigos y compañeros de trabajo ya comenzaron a levantar estructuras provisionales para poder resguardarse. Miguel Méndez Velázquez, quien acudió al lugar para apoyar a la reconstrucción de un baño improvisado para unos amigos afectados, explicó que varias personas se han unido para ayudar a las familias que han perdido todo durante el siniestro. Agregó que gran parte del material utilizado ha sido donado por compañeros de trabajo y personas cercanas. E indicó que varias personas afectadas se encuentran refugiadas temporalmente en una iglesia cristiana cercana ya a la colonia, luego de perder prácticamente todo. Señalaron que el apoyo de los ciudadanos no ha faltado, principalmente en alimentos y despensas. Afirmó que por ahora las necesidades han cambiado. Sin embargo, explicó que actualmente lo que más se requiere en las familias pues es material y herramienta para construcción y reconstruir, como martillos, clavos, maderas, palas y demás.
1: Fuga en el sistema de almacenamiento de agua potable provocó intermitencias y falta de suministro en diversas colonias de Tijuana, informó la autoridad encargada del servicio. De acuerdo con el reporte, la fuga ya fue atendida, sin embargo, los niveles en los tanques de almacenamiento continúan bajos, lo que mantiene afectaciones en distintas zonas de la ciudad. Personal operativo trabaja actualmente la recuperación de niveles y la estabilización gradual del suministro, por lo que se espera que el servicio quede normalizado durante el transcurso de la tarde del día. Las autoridades solicitaron la comprensión de la ciudadanía mientras concluyen las labores correspondientes. Las colonias afectadas son 20 de Noviembre, Agua Caliente, Alfonso Corona del Rosal, El Centro, Rancho El Grande, Real del Monte, Revolución, Rincón Colonial, Río Tijuana, Zona Poniente, Zona Norte, Zona Urbana Río Tijuana, entre otras.
2: Vámonos con el clima, y es que seguirá fresco a frío, con airecitos muy agradables durante hoy lunes 18 de mayo. De acuerdo con los pronósticos del clima, acompañados de cielos mayormente nublados, es decir, no sale el sol. Sin embargo, a partir de mañana martes se espera un leve aumento en las temperaturas, pues podrían llegar a los 23 grados centígrados con cielos parcialmente soleaditos, por lo que seguramente habrá esa sensación de calor.
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0: 12 ya con 28 minutos.
1: Estamos en la hora de las 12, como bien lo comentas, Kim, que significan premios.
0: Oigan, para que estén bien pendientes, tenemos parecito de boletos para Frontera y también paquete familiar de SeaWorld San Diego.
1: ¡Aras!

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Garita de San Isidro, línea normal es una espera de casi 3 horas, igual que en Ready Lane. Sentry 25, cruce peatonal 1:20. Chaparral 35 minutos, si te vas por Otay 1:30, en Ready Lane 1:40, 35 Sentry, cruce peatonal 30 minutos, y estas garitas fueron presentadas a ti por Arco. 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Hacemos la pausa y continuamos con más con las chicas de la radio.

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0: con 48 minutos. Tenemos paquete familiar para SeaWorld San Diego.
1: Marcando a cabina.
0: 664-6083-907. Y antes que nada, les tengo que decir que el Bolita 8 anda en las calles. Anda Colonia Jardín Dorado, base de transportes con muchos premios, bolis, calendario futbolero, las pulgas y paquete familiar para Cinedot. Te digo la ubicación, Colonia Jardín Dorado, base de transporte, 15 minutitos.
1: Por ahí vive mi tía Pita.
0: Ay,
1: Bolita.
0: Mira, ahí para que vaya con tu
1: pasa
0: tía.
1: Porque ahí dejé unas cosas. Ahí te paso la UBI, el mensaje de texto. Oigan, palabras encadenadas. Guache, la vez pasada nos ganaron muy fácil. Que venimos esta vez con la revancha.
0: Ok.
1: Palabras encadenadas. Ya ven que cada palabra tiene sílabas. Por ejemplo, mejorar. Mejorar. Tres sílabas ahí. Entonces vamos a jugar a palabras encadenadas. Es decir que, por ejemplo, yo digo caballo. Y la segunda sílaba, ¿cuál es? Va. Yo, caballo. Entonces Kim va a tener que encontrar una palabra que sea
0: ballena.
1: Ballena. Y tu segunda sílaba es ye.
0: Ye.
1: Llenar.
0: Ahora voy con nar, nariz.
1: Exactamente. La segunda sílaba es con la que la otra persona tiene que comenzar una palabra. Vámonos con la primera llamada. La mejor, buenos días. Bueno, tardes.
0: Bueno.
1: Ay, no hablan. Bueno, vámonos con la siguiente. La mejor, buenas tardes.
0: Bueno.
2: Sí, hola, bueno.
1: Ahí está. Corazón, ¿entendiste la dinámica?
2: Sí.
1: Órale, la segunda sílaba sale. ¿Contra quién quieres competir? ¿Contra Kim
0: o Ada?
2: No, Kim, vamos por la revancha.
1: Órale. Venga, inicias, corazón, tú, el de la llamada, con una palabra.
2: Ok. Automóvil.
1: Automóvil.
0: Tomate.
2: Mamá.
0: Martirio.
2: Tijera.
0: Jeremías.
2: Jerez.
1: ¿Qué?
0: Resta.
2: Sapo.
1: ¿Qué dijiste?
2: Sapo.
1: Taco.
2: Sapo. ¿Dijiste resta?
1: No, tapo. Dije resta.
2: Oh, resta de...
1: Resta de restar.
2: Resta. Oh, de restar. Zapato.
1: ¿Y qué dijiste?
2: Zapato.
1: ¿Tapat?
0: No,
1: de restar. Resta. Ta, con la ta. Ah, pues sí, tacos, está bien.
2: Ajá. Con ta, ¿no?
1: Sí, tacos. Órale.
0: Tacos, entonces. Costura.
2: Costura. Tutor.
0: Tormenta.
2: Menta.
1: Ah, sí.
0: Sí. Tabaco.
2: Basura.
1: Okay. Ay, ya. Hasta ahí, espérense. Vamos a ponerla más difícil. Si te tardas más de un segundo y medio en contestar,
0: ok,
1: ya pierdes, ¿ok?
0: Venga.
1: Va, continuamos desde ahí. A ver, teléfono.
0: ¿Cuál seguía?
1: Ah, no, el que el radio escucha diga una.
0: Di una.
2: Basura.
0: ¿Cuál?
2: Basura,
0: suturar.
2: Tacos.
0: Costeño.
1: Espérate.
2: Cerco.
0: Colonia.
1: Bueno.
2: No.
0: Tú, ándale,
1: hagan lo que quieran ya.
0: ¿Qué dijiste?
2: Ya gané.
1: Sí, ya.
0: La gente, yo quería ganar,
1: Es que a ver, tú dijiste suturar. Y él dijo otra palabra.
0: No me acuerdo la neta, pero ya ganaste paquete de SeaWorld.
1: ¿A qué te vas a llevar, corazón de melón?
2: O sea.
1: Ay, no se te entiende nada, ¿sabes qué? Pero dinos algo. Somos 97. Porque tú lo dices, somos.
2: A mejor.
1: A mejor.
0: No nos cuelgues.

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2: Una de la tarde con tres, Garita de San Isidro, líneas normales, una espera de 2:40, 2 horas Ruddy Lane, Centro y media hora cruce peatonal, 1:10, Chaparral tranquilo, 25 minutos. Y si te vas pero por la de Otay, líneas normales, 1:30, casi 2 horas Ruddy Lane, Centro y 25 minutos, cruce peatonal, media hora.
3: ¿Qué creen que tenemos?
2: ¿Qué cosa?
3: Parecito de boletos para Frontera.
2: ¿Tú los quieres?
3: Ándale, Grupo Frontera, ve marcando a cabina
2: 664-6083-907.
3: Vámonos.

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0: 7:23.
1: ¡Ay, mero! Parecito de boletos para Grupo Frontera.
0: Se presentan el 31 de mayo en la Plaza Monumental de Playas de Tijuana.
1: Marcando a cabina.
0: 664-6083-907.
1: Ahora sí, mentes ágiles, para que nos contesten lo siguiente. Marcando a cabina 664-6083-907. Vámonos con la primera llamada. A lo mejor, buenos días.
0: Buenas tardes.
2: ¿Qué tal? Buenas tardes.
1: Bueno, ¿con quién tenemos el gusto?
2: Mi nombre es Manuel.
1: Manuel. Ah, se me hace conocida tu voz, Manuel.
0: Sí, ya sé, a mí también.
1: Oye, Manuel. ¿Sí?
2: Sí.
1: Órale, muy bien, Manuel. Oye, Manuel, vamos a jugar al basta. Kim tiene el abecedario en su mente. Tú la vas a frenar con un basta. En la letra que ella salga, deberás de contestar cada una de las casillas en menos de 4 segundos. Si te tardas más, nos vamos con la siguiente llamada.
2: ¿Preparado?
1: Órale, va a empezar a contar el abecedario en su mente, Kim.
0: Ok, a la 1, 2, 3. B.
1: Ok.
2: Bueno.
1: B de burro. Muy bien, ¿listo? Ok, venga. La primera, apellido.
2: Bueno. No te quise.
1: La primera, apellido.
0: Apellido con B.
2: Barrón.
0: Tienes 3 segundos.
1: Barrón, órale. Color.
2: ¿Cómo?
1: Color.

0: Dos.
1: Color.
0: Tres.
1: Blanco.
0: Comida o platillo.
1: Comida o platillo. Barbacoa.
0: Personaje.
1: ¿Personaje?
0: Sí. Uno.
1: Dos. Bambi, Bambi.
0: ¿Bambi?
1: Sí, la Bambi.
0: La Barbie. ¿Barbie o bueno.
1: O Barbie, lo que quieras.
0: Llora. Oye, ciudad o país.
1: ¿La qué?
0: ¡Ciudad o país!
1: Buenos Aires.
0: Ay, oiga. Pura, hubo muchas repeticiones. Ay, no, de verdad.
1: Pero son muchas preguntas, ¿no?
0: ¿Qué dijo?
1: Son muchas preguntas, ¿no?
0: ¡Ay, bueno, más!
1: Pues sí, tengo como tres hermanos queriendo ganar y nunca...
2: Oye, ¿quiere el parecito de boletos o no?
1: ¿Sí?
2: Pues no me rezongue, hombre, que ya son suyos.
0: Ya son suyos, que se está quejando, oiga, ni le andamos diciendo nada. Ya ganó, ya de qué se queja, que se preocupa. Ándele, que
2: viene la vida.
0: Sonríale, sea más feliz, apenas lunes, oiga, y usted molesto. Oh.
1: Tengo tres semanas intentando y siempre pierdo. Esa que es la palabra que estoy pensando.
2: Por eso vomita bilis de tan enojón.
0: Ya, más ganas le van a salir. Oiga, ya ganó y le va a ir a Grupo Frontera. ¿Cómo se siente? ¿A quién se va a llevar?
1: Aquí a mi vecina.
2: ¿Por qué tantas preguntas te vas a decir?
0: Y somos 97 porque tú lo dices. ¡Somos!
1: Pues la mejor.

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0: la una, a las 12 hoy, la una con 35 minutos vas a cruzar Estados Unidos, garita de San Isidro, líneas normales 2 horas 40, 2 horas Ready Lane, centro y media hora cruce peatonal, 1 hora 10 minutos, Chaparral 25, si te vas por Otay, líneas normales 1 hora y media, casi 2 horas Ready Lane, centro y 25 cruce peatonal, media hora.
1: Oye, ¿tú te acuerdas? Estábamos hace más de una década. Ajá. Que según fue muy famoso la epidemia, porque no es lo mismo epidemia que pandemia, pero fue muy famosa la epidemia de ébola que hubo. Y que en las escuelas nos empezaron a pedir que lleváramos toallitas sanitarias, toallitas desinfectantes para...
0: Y gel antibacterial, sí. ¿No? Yo me acuerdo que estaba apenas en la primaria. Ajá. Y era de ley llevar este grandote, sí, de gel antibacterial y lavarse las manos y todo el... súper bien, ¿no?
1: Exacto, ya fue hace más de 10 años aproximadamente, digo, nunca pasó a mayores en comparación de una pandemia como lo fue el COVID. Que mira, después del COVID se predijeron muchísimas más pandemias, uh-huh, por virus y brotes que nunca se hicieron realidad. Qué bueno. Y es que, por ejemplo, actualmente pasó lo del crucero, que se empezó a propagar el antivirus, uh-huh, este virus por las ratas y demás. Que bueno, supuestamente ya hay uno que otro caso que migró a Estados Unidos. Oh, o sea, sí, del crucero pudo salir ese virus del crucero y estaba uno que otro caso en Estados Unidos. Pero bueno, resulta que pues África, mucha gente piensa que África es un país, pues no, es un continente. Uh-huh. Y en ese continente hay muchos países. Pues ya han habido brotes de ébola. El ébola como el que conocimos hace algunos años, ya han habido brotes de ébola. Pero ¿qué pasa? Que hay unos países ahí en África que están en guerra. Llámese Sudán, llámese el Congo. Y pues están en guerra, entonces no pueden entrar como tal la OMS a intervenir o controlar esto y que no se haga una epidemia y posteriormente una pandemia, pues no pueden entrar porque están en guerra, ¿no? Sí. Pero guacha, viene el Mundial y en el Mundial va a haber un partido del Congo contra Colombia que va a ser en el Estadio Akron, Guadalajara. Ajá. Y ya en junio.
0: Sí, ya en un mes.
1: Exactamente. Entonces, bueno, han habido, le digo, muchas pandemias que solamente se han quedado en eso, en predicciones, que no pasan a mayores. Igual siempre hay filtros sanitarios cuando vayan a hacer estos eventos mundiales, como el Mundial. Esperemos si no pase a mayores, pero mire, esas son las noticias con las que amanecimos esta semana.
0: Ay, esperemos que no pase nada malo, ya se saben cómo nos fue en el 2020, ¿verdad? Sí. Cuídense mucho, ya saben. Yo siempre, en mi bolsillo, yo me acostumbré a traer siempre gel antibacterial. Así que cualquier cosilla, gel antibacterial traigan por sí o por no, ¿verdad?
1: Cuídense. Exactamente, mucho. Y que no cunde el pánico, sobre todo como en la pandemia.
0: Sí,
1: y...
0: ya. Y los rollos de papel.
1: Exacto.
0: Y toda esa bondad. Ay, exacto. No manches.
1: Pero bueno, vamos a una pequeña pausa. Quédense con las chicas de la radio, Kimberly Luquín
0: y Ada Yasmín.
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0: 9 minutos.
1: Ya nos vamos, oiga.
0: Ya es hora de irnos, oigan, que tengan un excelente inicio de semana. Cuídense mucho. Ya saben que las chicas estamos desde las 10 de la mañana hasta las 2 de la tarde.
1: De verdad que muchísimas gracias por estar al pendiente de la pregunta, del tema, de participar en WhatsApp, en marcando a cabina. Muchísimas gracias. Estuviste sintonizando 4 horitas la bella voz de Kimberly Luquín.
0: Y Ada Yasmín, bonito inicio de semana y nos escuchamos mañana a partir de las 10 de la mañana.
2: ¡Adiós!

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2: Ya casi las 2 de la tarde, garita de San Isidro, líneas normales, 3 horas, oigan, ya subió en Ready Lane, 2 horas 10, 25 Centri, cruce peatonal, 1 hora con 5. Por el Chaparral ya está cerrado, y si te vas por Otay, líneas normales, 1 hora 40, casi 2 horas, Ready Lane, Centri, media hora, cruce peatonal, 40 minutos. Y no le cambies, te quedas con El Borrego y sus pingaderas.
3: Bueno, estamos listos para dar inicio. Ahora sí ya. Ok, ¿listos? 5, 4, 3, 2, 1.

0: señores y señoras, ya lunes 18. ¿Y el borrego? ¿Dónde está el borrego? ¿Sigue de vacaciones? ¡No me digas esto! ¡No lo puedo creer! ¡Qué escándalo! A ver, borrego. ¡Ah, ya llegaste, borrego! ¿Di hola?
1: Aquí andamos, güey. Tranquilo, mija, tranquilo, mija. Aquí estamos.
0: ¡Oh, ya, gordito! No, no me la cachai, ¿para qué quieres, eh? No más dile, ¿qué onda, mija?
1: ¿Qué onda, mija?
0: No, no, te falta un chorro todavía. Chorro,
2: ¿eh? Mucho te falta para alcanzar al borre. Mucho. Ay, mi borre precioso, ¿dónde andas?
0: Ay, Dios. Bueno, lunes de Mega Retos a través de la Mejor FM 90.7. Vamos a iniciar con un mega reto que voy a poner al Gordis a competir. Primeramente, me voy con que pone la pinga y son Los Ángeles Blue, que estuvieron este fin de semana aquí en Tijuana, en el Parque Morelos. Algo excepcional, algo padrísimo. Nos vamos con Los Ángeles Azules y esto es Ay, Ay, Amor. Adelántale un poquito, pinga, si eres tan amable. Ahorita viene la tuya, Gordis, ¿eh? La tuya va a ser la que sigue. Para que me ganes, para que se sienta jugoso. De una mujer. ¿Te vas a presentar, eh? ¿Ya viste cuál es? ¿Ya viste cuál es? Ahí te la voy a poner, en rosa. Esta. ¿Te digo quién es? ¿Sabes quién es? Ahí está, ya. Es todo, papi. Pero, ahora sí, como si a falta del borrego, que no tarda en llegar, me imagino que nota flojazo del alma, va contra Daniel Gordi. Y esto es
2: Juana la Cubana, de Fito Olivares.
0: ¡Au! Dime, échale candela, dile acá, para que usted baile toda la mañana en este lunes de flojito. ¡Échale!
1: Hola, ¿qué amaneciste, pingo? ¡Ja,
0: con algo de Fito Olivares y esto es Juana, Juana la

0: sé. ¿Por dónde la quieres? ¿Por teléfono o WhatsApp, Gordis?
1: Por WhatsApp.
0: 664-342-4488. ¡Listos! Vámonos por el WhatsApp. La primera en llegar. Ok, gracias. Aquí ya llegó alguien. Ya llegó alguien. ¡Ay, madrugan! ¡Échale!
2: Por Juan en la Cubana y saluditos para el Ojo de Agua. Chavita, Pinguita, saludos.
3: Ya está. Toma, empezamos ganando. Ya. Venimos con la fuerza del Borre.
0: Te dije que ibas a ganar.
3: 1-0, vamos ganando. Pero hablamos, mi Borre 1.
0: Habla voz gruesa, papi.
3: Mi Borre 1, la pica 0.
0: Cerro. Ya son las 2 de la tarde con 4 minutos. Continuamos en este lunes de Megarretos con, ya voy a decir, el Gordis y la pinga. Así de plano ya, de plano.

¡Vamos con más Mega, Mega, Mega, Mega, Mega Retos! Vamos con algo que pone la pinguita el día de hoy. Vámonos con algo de la adictiva banda San José de Mesillas. Y esto es... ¡Cuídala! Para que la cuides mucho en este lunes de Mega Retos.

0: No, es del borrego, es del Gordis. Y esta es...
1: Hoy vamos con el borre.
0: ¿Cómo se llama esa canción? Está. ¿Cómo se llama esta canción?
1: Mi segunda vida.
0: ¿Y quién la canta, Gordis?
1: La Arrolladora.
0: Ay, yo ya, yo ya. Ay, yo ya. ¿Y esto qué se llama? Mi segunda vida. Adelántale, pinga.
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0: Te vamos a ganar otra vez, pinga. Y sí, a cero.
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0: Huele ajena.
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0: Vamos a la línea telefónica el día de hoy, Gordis. ¿Te late?
1: 664.
0: Oye, ¿eh? Gordo. Ya te voy a decir, Gordo. Gordo. Gordo. ¿Qué teléfono se encamina?
1: ¿Qué teléfono se encamina? 6683-907.
0: Vamos a salir en telefónica, escoge la que quieras. Pícale el de medio dos veces. Ahí.
1: Al del medio.
0: Ahí.
1: Dos veces.
0: Uno, dos. Ahí está. La mejor, buenas tardes.
3: ¿Qué show, pinguita?
0: ¿Qué rollo? ¿Con quién tengo el gusto?
3: Aquí andamos con tu amigo el Charlie Power.
0: Charlie, ya votaste, Charlie, ¿no?
3: Pero pues te entró, pinguita.
0: No, no, a mí no me ha entrado nada, padre. A mí no me ha entrado nada.
1: Saliendo.
0: Papi,
3: la llamaba.
0: Deja que participé los demás, Charlie.
3: Ajá, pues es que
0: ya ves cómo
3: que
0: eres.
3: Me supo y ahora que te entró ya no quieres.
0: A mí no me ha entrado nada, Charlie. La llamada, arriba, te entró arriba, la llamada. Besos, te quiero, gordo. Bye, vámonos, la que sigue, gordi, ya ves. La mejor, buenas tardes.
4: Buenas tardes, mi pingocha.
0: Hermoso, ¿por quién te vas? ¿Por el gordis precioso o por la pinga? ¿Adictiva o arrolladora?
4: La yoya.
0: Ya sabía, ¿qué te dije, gordis?
1: Ya ves, 2-0, pinga. 2-0,
0: perro. Saludos para quién, hermoso.
4: No, para nadie, mi pinga, nomás aquí para...
0: Ya está, hermoso. Grítalo, somos el 90.7 porque tú lo gritas simplemente, ¡somos!
4: La mejor...

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6: Bueno, a falta de borrego, me voy con mi gordis precioso el día de hoy, mi
7: borreguín. Gordo. Borreguín, hoy no soy borrego.
6: Borreguín. Ok, sí. Borreguín. Sí. Vámonos con el siguiente mega reto en estos lunes de mega retos. Línea telefónica, te voy a dar las dos. 664-6083-907. Puede ser por teléfono o puede ser por WhatsApp. 664-342-4488. Vámonos con algo de crecer, Germán. Y esto es... Sí, soy infiel de mi flaco precioso que ya está gordito. ¡Hermoso! ¡Échale a crecer! Y dice... Sí.

0: soy infiel. Tienes razón, hermosa, pero jamás lo seré. Sí, y va, ahora sí, Gordis. Preséntala, mijo, preséntala.
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0: Cántale.
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2: No, canta, mijo. No, padre, discúlpame, padre borrego. Este y cambió mi suerte de Virlán García.
0: Bueno, más.
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0: ¿Por dónde la quieres, Gordis? ¿Quieres WhatsApp o quieres teléfono? Tú dices. Tú escoge.
2: Vámonos por WhatsApp.
0: Ok. El primer WhatsApp que llegue a partir de en este momento. Dice, no, tiene que ser en audio, por favor. Ahí llegó uno. ¡Échale!
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0: Yo también, hermoso. Cambió mi suerte. Ganaste, perro.
2: Y la gente sigue gritando.
0: Preséntala.
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0: el siguiente duelo. Llega la pinga con el rey de la taquilla, Julión Álvarez. Y esto es Rey sin pinga, perdón, Rey sin reina.
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0: Sanó porque yo. Lloro, perdón.
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0: Ya la

0: fácil porque el Gordis escogió una muy buena rola.
1: ¡Ay, ay!
0: El cantautor del pueblo. ¿Cómo se llama? Es su nombre de pila, ¿te lo sabes? ¿Francisco?
1: No sé.
0: Javier Barraza.
1: ¡Ay! Está enamorado, mi pinga.
0: No, papi. Ese es mi enemigo. ¿De qué? ¿Cómo se llama la canción?
1: Mi enemigo.
0: Preséntala
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0: Tú, perro. Preséntala tú.
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0: Borrego.

0: perro, destápame otra. ¿Por dónde la quieres, Gordis? ¿Por dónde la quieres?
1: Por línea telefónica.
0: Línea telefónica. Vámonos. 664-6083-907. Escoge la que tú quieras, la que tú quieras. Y tú contéstala. A ver.
1: La mejor, buenas tardes.
2: Buenas tardes, oye, te invito. ¿A qué hora puedo votar?
0: Ya puedes ya votar, puedes votar, ya,
1: ya estás al aire, vámonos.
2: Ah, por Pancho Barraza. El amor nos vuelve loco.
1: ¡Ya, ya, mi gente!
0: Enemigo del amor. ¿Con saludos para quién, Perris?
2: Saludos para el Gordi, para la Pinta y para los Urianos y Ubrianos.
0: Ya está, mi hermoso. Está, somos el 90.7 porque tú lo gritas simplemente. ¡Somos!
2: El Gordi y la mejor.

0: 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Hasta yo me preparé, ya me estoy yendo. ¡Ah, ya, pinga, por favor, ya! ¡Cállate! ¡Vas a la Unión Americana en este momento! 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San Isidro reporta en este momento, ¿cuánto hay de fila, pinga? ¡Híjole, qué bárbaro que están dando allá, por favor! 2 horas con 50 minutos en filas normales, Red Lane 2 horas con 10 minutos, 25 minutos en Sentry y 1 hora en el cruce caminando. En la garita de Otay en filas normales hay 1 hora con 40 minutos, Red Lane 1 hora con 50 minutos, 30 minutos en Sentry y 40 en el cruce caminando. 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Hacemos la pausa comercial y continuamos con más música, más en la mejor 90.7 con el borrego, bueno, el Gordis y su servidor. Buenas tardes.
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0: ya con 47 minutos a través de la Mejor FM 90.7. ¿Y el borrego dónde quedó, pues? ¿Dónde lo dejaste, Gordis?
1: Aquí andamos. Estamos aquí echándole ganas. ¿Tú qué? Dices que... Que no vine, pero aquí estoy.
0: Te fresea siempre, como todos los días, papito, ¿eh? Ahí te encargo, ¿no?
1: Andaba en el baño, papi.
0: ¡Al millón, papi!
2: No,
1: ¡Al millón!
0: Tú eres voz gruesa, ah, o sea, sí, tú eres el borreguito ahorita, el borreguito.
1: Ya me acordé.
0: A ver, ¿borreguito?
1: ¿Dónde? ¿Qué pasó, pingocho babocho?
0: Mira, van a juntar firmas aquí para que te quedes
1: ¿Para
0: tú.
1: ¿Para qué? ¿Para que me vaya o qué?
0: No, para que te quedes tú y el baquetón del borrego ya no venga. Ok.
1: Hoy nomás.
0: Ya estamos en eso, ¿eh? Estamos en eso. Ahorita ustedes confíen en nosotros y todo va a salir bien. Tenemos que continuar con mucho más música. Presenta la siguiente canción, por favor. ¿Quién viene? ¿Sabes quién viene o no sabes quién viene?
2: Viene la sangrona de los parros, papi.
0: Ay, padre no santo. Algo de calidad. Ah, Gordy, ya estás aprendiendo, Gordy, ¿eh?
2: Estás poniendo una movida, pinga.
0: Andy, papá, y le va. Y no más. Regresamos con más música. Viene la pregunta de las 3 de la tarde. Sigo con el mini borre y la pingocha hermosa. Buenas tardes.

0: Mini Borre, muchísimas gracias, ¿eh?
1: De nada.
0: A eso, ya nos vamos.
1: Ya nos vamos, gente. Nos vemos mañana con su martes de...
2: Dame tu consejo.
0: ¡Ay! 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Hacemos la pausa comercial y regresamos. Buenas tardes.
3: ¡Hey! Ahora sí llegó el momento de decir adiós. Pinga, ya cállate, por favor. Ya nos vamos, adiós. Esto fue El Borrego y sus Pingaderas.
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0: Te diriges a la Unión Americana, que tengas un bonito viaje, tranquilo, paciente. ¿Cómo están las garitas, Pinguita? Enséñale a la gente en este momento. Actualizo con el helicóptero. En San Isidro, en filas normales, hay 2 horas con 40 minutos. Red Lane, 2 horas, 15 minutos en Sentry y 40 en el cruce caminando. En la garita de Otay, en filas normales, hay 1 hora con 40 minutos. Red Lane, 1 hora con 30 minutos, 25 minutos en Sentry y 30 en el cruce caminando. Para los traileros hermosos y pechochos, solo 30 minutos, y en la que pagan en la Sentry de ellos, solo 20 minutotes. Avanzamos con más música y regreso con la pregunta del día de hoy. Terminando esta canción, regreso con la pregunta. ¿Va a ser algo cómico, algo chido? Es para hombres y es para mujeres. ¡Ay, ya, hombre! Es para aquellos que se casaron principalmente. Regresamos con más a través de la mujer.

0: No sé si les ha pasado a los que ya se casaron o las que chicas que se casaron. Algo, coméntame el WhatsApp, 664-342-4488, 664-342-4488. Vamos a iniciar este lunesito rico y sabroso. Ay, lunes ya 18. Ay, siendo las 3 de la tarde con 5 minutos, 3 con 5 minutos. Algo que extrañas hacer cuando eras soltera o soltero. ¿O qué cosa es lo que extrañas hacer cuando eras soltero o soltera? ¿Qué es lo que más extrañas? Ahora que ya te casaste, hombre, mujer, que ya se casaron, dime cosas que extrañas hacer cuando eras soltera o soltero. El WhatsApp está disponible para ti al 664-342-4488, 664-342-4488. ¡Cosas de las que extrañas hacer cuando eras soltera o soltero! Que ahora, hombre, parece que los amarraron a todos. Dice, el ir a pistear con mis amigos. Oh, bueno, bueno. Regresamos con más. WhatsApp, buenas tardes. Se pasan.
1: Bueno.

0: Me voy a aventar con unos tres. Pero, raza, algo que extrañas de hacer cuando eras soltera o soltero. Cosas que extrañas hacer cuando eras soltero. ¡Échale! Vámonos con el primer audio. ¡Vámonos! ¡Échale, amigo!
1: ¿Qué onda, pinga? Buenas tardes, pinga. Yo, cuando era soltero, extraño dormir, pinga, dormir. No lo dejan dormir, ahora ya he casado.
0: Dios de mi vida.
1: Es lo que más extraño, no duermo.
0: Me imagino. Dice, papi, echar pasión con quien tú quieras. ¡Oh, bueno! Uno más. ¡Échale! ¡Échale, amigo!
2: Hermosa, buenas tardes.
0: Buenas tardes, Pechocho.
2: Parrillo.
0: Yo también.
2: Lo que más extraño es...
0: ¿Qué extrañas?
2: Salir de party, de fiesta, con las amigas.
0: ¡Uno más!
2: Sabes que no faltaban las amiguitas que se te atravesaran por ahí.
0: ¡Uy!
2: Saludos.
0: ¡Uy! Dime algo que extrañas hacer cuando eras soltera o soltero. O cosas extrañas hacer. Regresamos con más WhatsApp al 664-342-4488.

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1: Voy a

0: 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Sin gasolina tu madre en mayo no dejamos. ¡Vámonos! Hacemos la pausa comercial, es breve y regresamos con la pregunta del día de hoy, que es algo que extrañas hacer cuando eras soltero o soltera. Algo que extrañas hacer cuando estabas solterito o solterona. ¿Qué dices? Mándame tu WhatsApp, 664-342-4488. Es el WhatsApp de la Mujer FM 90.7. ¡Regresamos!
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0: corazón. ¿Algo que extrañas hacer cuando eras soltera o soltero? Vámonos al WhatsApp de la Mujer FM 90.7-664-342-4488. ¿Qué dice el público? Adelante, échale.
1: Llegar tarde a mi casa.
0: ¿Llegar tarde a tu casa, mijo?
1: Me están marque y marque, ¿dónde vienes? Ya saliste del trabajo, ya vienes. El niño está enfermo. Dios, todo el tiempo el pretexto.
0: Es cierto, fíjate que tienes razón. Es algo de alguna de las cosas que me pasó. Oye, ¿dónde estás? Ya deberías estar aquí. Oye, espérame, pues si apenas voy a... No, te estás tardando. Es cierto, tienes razón, mi niño. Dice Pinga, dice Pingocha Almocha, todo lo que mide en Ocha. Dice, lo que más extraño es andar de lengua al tango, dice, por todos lados. Dice, ya no se puede, dice. ¡Ah, qué bárbaro! Dice. ¡Ah! De lengua, es que tengo que decir palabras finas, ¿eh? Ah, saludos a los madereros. Dice, tomar sin que nadie me diga nada, dormir con diferentes mujeres casi todos los días. ¡Ah, perro! Yo ya ni hago eso, me cae, ya me porto bien. Soy niño bueno y soy soltero, ¿eh? ¡Oh, bueno! ¡Échale!
2: Buenas tardes, Pinga.
0: Buenas tardes, mi rey.
2: Pues nada, no se extraña nada, Pinga.
0: ¿Cómo que no?
2: Yo hago más cosas ahora que estoy casado.
0: Ah, pandilón.
2: Cuando estaba soltero.
0: De seguro.
2: Y saludos a mi esposa, que aquí la traigo por un lado. Saludos. Buenas tardes, Pinga.
0: Eso es ser mandilonzazo, perro, ¿eh? Pero está bien, te la compro. Hay que quedar bien con la dama y tienes la razón, ¿eh? ¡Échale!
3: Buenas tardes, Pintita.
0: Buenas tardes,
3: lo
0: hermoso.
3: Lo extraño es...
0: ¿Qué es extrañas? ¿Qué extrañas?
3: Salir cuando quiero.
0: Ajá.
3: Regresar cuando quiero y levantarme cuanto quiera. Chao, chao, saludos.
0: Dice, aplica para solteros o antes de ser papás, dice, comer chuchería sin invitar. Ah, ¿cómo no, mijo? ¿También se antoja eso? ¡Claro! Saludos, Pinga Hermosa. Dice, yo extraño de cuando era soltero era traer dinero en la bolsa, gordo, y ahora ni un quinto traigo. ¡Andili! ¡Eche!
4: No iba a trabajar.
0: Ah, eso es el flojo, ¿eh? Eso es el flojo. ¿Cómo que no iba a chambear? Ah, pues sí, ya no. No iba a trabajar uno, ¿eh? Cuando era niño todavía, ¿eh? Algo que extrañas hacer cuando era soltero. Échale.
5: Buenas tardes, Pinguita hermosa, preciosa. No, pues yo lo que más extraño es el deli, compa.
0: Ay.
5: 3-4 veces, 5, hijo de su.
0: ¡Ay, ya te
5: checo!
0: ¡Ay, Dios!
5: Eso te digo. No, hombre. Por eso, mamá, llego a la casa, agarro el control y me quedo dormido buscando una película.
0: ¿Cuándo? Me lo imaginé, perro, no sé por qué, pero sí te quedas dormido, Checo, la verdad. Continuamos con más a través de la mejor 90.

0: la tarde ya con 35 minutos. Saludos para mi compa el Dani, que lo que más extraña es quedarse a beber después de un partido de Peterbilt. Ay, nunca va ni a jugar el perro, pero bueno. Saludos, mi Dani. Gracias. Ahí estamos pendientes, mi hermano. Ay, Dios de mi vida. ¿Qué tenemos que regalar? ¿Qué tenemos de promoción pinguita el día de hoy? 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Hacemos la pausa comercial. Voy a regresar, fíjate muy bien, ¿eh? Voy a regresar con el tema todavía, pero también voy a regresar con boletos para los alameños de la sierra. En cuanto termine la canción de Grupo Firme, ¡au! ¡Qué onda perdida! Y el Jerry a través de la mejor 90.7. ¡Vámonos!
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1: Regreso con boletos. Terminando esta canción, va a ser vía telefónica. Ni marques ahorita, ya los voy a bloquear. Ya están bloqueadas. 664-6083-907. Terminando esta rola, terminando esta canción, voy a poner tres canciones de los alameños. Quien me las atine, primero las voy a poner y marcas al 664-6083-907. Regresamos con más en La Pinga Show. Buenas tardes.

canciones de los arameños, la primera persona que marque al 664-6083-907 cuando yo se los indique, porque tengo bloqueadas las líneas en este momento. Voy a poner las tres canciones primeramente, las desbloqueo y la persona que me dé el nombre de las tres canciones, ese se lleva los boletos, así como lo estás escuchando, ¿ok? 3:44. ¿Listos? Vamos a poner las tres canciones. Va la primera canción de los alameños de la sierra para que te vayas este próximo. ¿Cuándo, pinga? ¿Cuándo? Sábado 13 de junio en la Plaza Monumental de Playas de Tijuana. Va la primera canción y dice...

0: Son tres canciones. ¿Cómo se llaman las canciones que estoy poniendo en los alameños de la sierra? Y la primera es esta. La segunda es esta canción. La tercera. ¡Listos! A la cuenta de tres voy a desbloquear línea telefónica. La primera persona en marcar es la primera persona en ganar. ¡Listo! ¡Uno, dos, tres, uno, dos, tres, uno, dos, tres, uno, dos, tres, uno, dos, tres! ¿Cuál será? ¿Cuál será? ¿Cuál será? ¿Cuál será? ¿Cuál será? ¿Cuál será? Ya está en este momento línea disponible para que marque. 664-664-6083-907. ¡Listo! ¡La mejor! ¡Buenas tardes! ¡Hola, buenas!
1: ¡Pregunta, babucha!
0: ¡Hola, hola! ¿Quién habla?
1: ¿No me escuchas?
0: Sí, te escucho, hermoso. ¿Qué pasó? ¿Tú me escuchas a mí? ¡Oh! Y entró y se bloqueó. Dejen una, dos. Listo, líneas disponibles en este momento. Ah, están bloqueadas. Espérame. Ahí está, ya, ahí está. ¡Ah! 664-6083-907. La mejor, buenas tardes. Bueno. ¡Auch, auch, auch! Buenas tardes.
1: Bueno.
0: Hola, buenas tardes. ¿Con quién tengo el gusto?
1: Con Ángel.
0: Angelito, ¿tienes las canciones? La mejor, buenas tardes. Bueno, buenas tardes.
1: Bueno,
0: buenas tardes. No me ¿por qué no me escuchan, eh?
1: Venga.
0: ¿Qué pasó, hermoso? ¿Me escuchas?
1: Platicaré. Y el sinaloense.
0: Hermano, a ver, repítemelas, por favor.
1: Perfecta.
0: Ajá.
1: La picaré.
0: Sí.
1: Y el sinaloense.
0: Hijo de la... ¡Felicidades, perris! No me vayas a colgar para tomarte tus datos. Ya, ya, ya eres ganador, ya eres acreedor. Hermoso, somos el 90.7 porque tú lo dices, somos...
1: ¡lo mejor!
0: ¡Pirro! ¿Estás contento, mijo?
1: ¡Ah, bueno!
0: ¡Claro, regresamos!

0: 50 minutos a través de La Mejor FM 90.7. Continuamos con el tema del día de hoy. Algo que extrañas cuando estabas solterito. Y ya sabes, mándame tu WhatsApp al 664-342-4488. Vámonos con el WhatsApp. ¡Échale, mijo! ¡Vámonos!
1: Es el pingocha. Cosas que extraño de cuando era soltero, pinga.
0: ¿Qué es, mi hermano?
1: Salir de fiesta, pinga. Pistear hasta cambiarme el nombre y ponerme pen. Y amanecer con amigas, pinga.
0: Ah, perro.
1: Aunque me despertaran y me dijeran, tú no eres mi papá, cuyello, varias veces, pinga. Ahora no, ahora me despiertan, pinga, me dicen, saca pa'l mandado, papá.
0: Ah, bueno.
1: Saludos, pinga.
0: Saludotes, gracias. Parece que estás en el baño, mijo. ¡Échale!
2: Pinga, lo que más extraño de estar soltero es.
0: ¿Qué es?
2: Ah, no, pues estoy soltero, pinga. Pa' ti, pa' mí sería que extrañamos de estar casados, ¿no? Estamos, pinga, y que viva la soltería, papi.
0: Pues, de estar casado, pues extrañaría todo, o sea, la familia en general, lo que tú quieras, pero ahorita soltero estoy más a gusto. ¡Échale!
3: Lo que yo extraño, pinga, es traer dinero en la cartera.
0: ¡Ándale!
3: Eso es lo que más extraño de cuando estaba soltero, ya no traigo, pinga.
0: Yo también extraño bastante, diría yo. ¡Échale, mijo! ¡Échale!
4: ¿Qué tienes ahí? Oye, pinguita, respecto al tema, lo que extraño es ser soltero.
0: ¿Qué es?
4: Es ir a la comida china, pinguita. Ahora ya no me queda ir para ir a la comida china. A lo mejor sí me queda, pero no me dejan. ¡Saludos!
0: ¡Ah, birris! ¡Échale!
5: Pinga, yo lo que más extraño de cuando era soltero, visitar a Manuela.
0: ¿Neta? ¿De plano, de plano? ¡Ah, oh, qué bárbaro, mijo! Bueno, uno lo que extraña cuando es que está casado en este momento, hay tantas cosas, tantos factores, fíjate, la libertad de los horarios que te están checando porque no has llegado por esto, la independencia financiera, que el dinero siempre tienes varo y de repente ya no tienes nada, el espacio personal, ¿quieres estar 5 minutos? ¿Qué? ¿Estás pensando en la otra? ¡Oh, bueno! Drama por todo, a diestra y siniestra, el tiempo con los amigos, bueno... Si el Daniel, el ñañel, no tiene tiempo para los Peterbilt, imagínate el tiempo de los amigos. Qué bárbaros, qué cosas tan más hermosas. Pero bueno, esto es parte de No Pasa Nada, ¿eh? No pasa nada. Regresamos con más música a través de La Mejor 90.7. Voy a tener todavía boletos para los alameños. Todavía me queda un par de boletos. Y también el vale sin gasolina. 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Vamos a avanzar con más música. Ya son las 3 de la tarde con 52 minutos. Que no se le haga tarde. Maneje con precaución. ¡Ey! ¡Ey! ¡Deje el celular a un lado! ¡Deje el celular a un lado! ¿Lo asusté? Es para que deje el celular y póngase a manejar. Haga las cosas bien para que a todos nos vaya mejor. Continuamos con más en La Mejor 90.7.

0: Trin, trin. Ah, tranquilo, mijo. No se va, no se va. ¿Dónde estás? ¿Dónde estás? ¡Oh! No se va. Vamos a poner esta rolita para que la gente se prenda aquí. Ponle play, Pinguita. Ahora sí, ahora sí. Uno más. 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Hacemos la pausa comercial y regresamos a través de la mejor 90.7. ¡Regresamos!
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1: 4:02, 4:02. Vamos a arreglar ahora boletos para los alameños, pero va a ser por WhatsApp ahora, pero más adelante, todavía no hay nada. Y también el vale de gasolina. Oigan, me han preguntado el WhatsApp de la mejor. Anótalo. Ahí te va, mi Gordy Burger. Ahí te va. 664-342-4488. 664-342-4488. Ahorita más adelante lo vuelvo a repetir. 664-342-4488 para que lo tengas ahí bien fino y bien finito. Mientras tanto, ¡vámonos a Estados Unidos! Prepara tu visa, tu pasaporte. En San Isidro, en filas normales, en este momento hay nada más ni nada menos que ¡wow! 2 horas con 30 minutos. Ready Lane, 2 horas. Sentry, 15 minutos. Y en el peatonal, 1 hora. En la garita de Otay, en filas normales, hay 1 hora con 40 minutos. Ready Lane está igual, 1 hora con 40 minutos. 20 minutos en Sentry. Y no hay nada de fila en el cruce caminando. Regresamos con más música. Llega en este bloque musical, llega Ariel Camacho, Banda Carnaval, Ricardo Montaner e Inchocable. Oh my God. Andamos con todo el día de hoy. Pilas. ¿Por qué? No sabemos qué se va a ir ahorita. ¿Quieres escuchar el primer chanclazo? ¡Ah! No le cambies, no le muevas. Regresamos con más en la mejor 90.7. ¡Ey! No ha sonado el primero, ¿eh? No ha sonado el primero. Quédate en la mejor 90.7. Y dice...

puntita hermosa. 4:06, 4. Es más, aviéntate el primero de una vez. Ahorita te doy la promoción. Sí, aviéntate el primero. Ahí te va. 4:06. 4:06. Ahí está el primero. Apúntalo, pinga, ¿eh? Ahí está el primero. Para el vale de gasolina, gracias a Arco y la mejor 90.7. ¿Anotaste los chanclazos? Prepárate, más adelante te voy a decir cuántos fueron, ¿eh? Empezamos con el comienzo, o sea, el primero. Ya, pinga, cállate. Oigan, ¿cómo va a estar el clima para el día de hoy? Y como que sí está medio crazy el clima, ¿no? Está medio, como que no está haciendo, pues verdaderamente no ha hecho calor. Ha estado fresco en estos días. Tenemos las máximas de 21 grados, mínima de 12 grados. Tenemos una temperatura actual de 19 grados centígrados, una humedad relativa en el ambiente del 56% y vientos de 14 a 24 kilómetros en este día soleadito. Siendo lunes y siendo casi las 4:06, así está el clima en este preciso momento, ¿eh? Así de fácil. Bueno, ya aventamos el primer chanclazo, ya lo anotaste. Escucha entre las canciones, los comerciales, ahí va a estar saliendo para que lo anotes. De aquí en adelante, anótalo para que ganes ese vale de gasolina gracias a Arco Gasolineras y la mejor FM 90.7, para que no hagas gastar a tu jefecita, hombre. Una lanita ya liviana, ¿no? Además, hasta con 500 baros ya la hacemos. ¿Qué más quiere uno ahorita tan cara que está? ¡Oh, bueno! Y más de la de fresa, dicen por ahí. 4:00 p.m. ya con 8 minutos. A través de la mejor 90.7, Banda Carnaval. Y esto es, de nuestro amor, no queda nada.

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0: 415. 415. 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Hacemos la pausa comercial, es breve, regreso. Todavía tengo el vale de gasolina ahí pendiente. Ahí está pendiente. Y ahorita más adelante tenemos boletos para los alameños de la sierra. Buenas tardes.
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0: ¡Yeah! Ponga el play, pinga. 426. 426. Ya. Oiga, me está pasando información muy importante. Información que cura. Hay muchísimo tráfico porque están repavimentando para Laurel, si no me equivoco. Échale.
1: Hola, pinga, saludos, papi.
0: Buenas tardes.
1: Estamos sobre el tráfico.
0: Bastante tráfico.
1: Quisiera yo saber por qué.
0: ¿Por qué?
1: Pero se ocurre pavimentar aquí en el refugio.
0: ¿El refugio? Uno más.
1: No pavimentan en la noche.
0: Es que, ¿sabes qué? ¿Sabes por qué la noche no? Porque si no va a quedar chueco, va a quedar mal. Yo digo, papá, pero hay muchísimo tráfico. A ver, ¿cómo está el tráfico en nuestra hermosa y bella Tijuana? Vámonos al helicóptero, actualizo el tráfico en Tijuana. Vámonos y, bueno, para salir a la Unión Americana, tráfico todo viene siendo vía rápida, poniente y oriente. Hay tráfico por los dos lados, ¿eh? Por los dos lados hay tráfico. Pero más tráfico hay si vas rumbo a Estados Unidos o a la Unión Americana. Más o menos está... ¡Wow! ¿Qué es aquí? Casi... ¡Ay! ¿Dónde está? ¿Dónde están las agencias? Por ahí. Más o menos por ahí está el tráfico y donde se incorporan las dos vías rápidas también. Ahí hay muchísimo trafiquito. También para ir a la Buenavista, tráfico muy cargadito. Toda la vía rápida. Oriente, ¡ay, papancla! Tus hijos vuelan. O sea, no sé por qué hay tanto tráfico. Hay ciertos días como que no. Bajando la central camionera, ni se diga. Y ahora... Para ajustarse a la central camionera, si vienes de la vía rápida a la mar y quieres subirte hacia las 5 y 10, no, hombre. ¿Por qué hacemos cochinero de tráfico? Porque se hace doble fila y no entendemos. Si es una sola, sea paciente, sea prudente. Todos llevamos prisa, todos queremos llegar a nuestro destino, pero ya se hace la doble fila y me tienes que dar casi el paso obligatorio. No, señores, me gustaría tener un agente de vialidad para que vean todo lo bueno y lo malo que está pasando en nuestra hermosa y bella Tijuana. Tranquilo. Maneje con precaución, en verdad. Alguien quiere que llegues con bien a casa. Y esto es todos los días, es el pan de todos los días. Así es de que tranquilice Laura, el fuá. Vámonos a avanzar con más música a través de la mejor 90.7. Regreso con boletos para los alameños a través del WhatsApp 664-342-4488. Adelante, Barraza.

0: Dios de mi vida. Ponme un fondito, ¿no? Si eres tan amable. Esta está perfecta. Esta está perfecta ahí. Bueno, antes de irme a la promoción, por favor, el noticiero, porque ese está buenísimo, la verdad. Me está pasando información de que, bueno, Palmaclovio están repavimentando, carpetando, y el tráfico está de locos, de locos.
1: Chingocha, buenas tardes. Buenas tardes, hay tráfico.
0: ¿En dónde?
1: En lo que es en dirección al Maclovio, a la altura de, bueno, lo que es el refugio.
0: Ajá.
1: De donde está la distribuidora del refugio al Maclovio. Todo es un trafical enorme, enorme.
0: Híjole, carnalito, pues gracias por la info, pero ¿qué te digo? Pues están reinventando, papá. O sea, ¿qué podemos hacer? Nada, mijo, ¿eh? Nada. 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Hacemos la pausa comercial, silbamos sin garitas y regresamos con más música a través de la mejor 90.7.
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11: Buenas tardes. Bueno, esta gente, ¿quién los entiende, verdad? Se enojan porque no les arreglan. Así y ahora es que porque les están arreglando y se enojan por el tráfico. Ah, señores, aguántenla tantito, hombre.
12: Así nomás.
11: Es un día, nada más.
12: Esperemos,
11: ¿verdad?
12: Esperemos.
11: Que ahora sí arreglen como deben de ser. Deberían de agradecer que por fin les están arreglando.
12: Ya, por

0: Ok, perfecto. Gracias por la info. No era queja, ¿ok? No era queja, no se estaba quejando. Simplemente es para pasarnos información que sí había muchísimo tráfico. Sí, carnalito, te
1: comentar entiendo. Que también en las noches, en estas últimas semanas, el último mes, en esta zona del refugio, habían estado limpiando las calles.
0: Ok, ok.
1: Limpiando toda la avenida.
0: Vaya.
1: Lo que es enfrente de Plaza Sendero, hasta Limos, de regreso. Todas las orillas de la calle la estaban limpiando de noche.
0: Excelente, con eso, papito, con eso. ¿Qué más quiere uno, no? Pinga, mándame el número de llamadas porque luego quiero participar y no puedo, solo tengo el WhatsApp. Anota los dos, ahí te va, Pierre. Ahí te va. El teléfono en cabina es el 664-6083-907. Ese es el teléfono en cabina, ¿ok? El WhatsApp es audios o escrito, va de nuez. 664-342-4488. Es el WhatsApp. 664-342-4488. Ese es el WhatsApp de la mejor. Puedes meterlo como el WhatsApp de la mejor o en cabina 664-6083-907. Dije que iba a regalar boletos para los alameños, pero ahora va a ser por WhatsApp. Fíjense muy bien, ¿eh? Me vas a mandar un audio con las tres canciones que te voy a poner ahorita más adelante. Todavía no hay nada, todavía no hay nada. Pero los quiero, no me vais a poner el primer audio y tiene que ser rápido. Tiene que ser el audio. Pinga, es esta, esta, esta y esta. Son tres canciones. Las voy a poner 5 segundos cada canción. Cada canción y así de fácil. 664-68. Sí, ese es el teléfono en cabina, exactamente. Sí. Ese es el de cabina. Déjale, pongo aquí. Es que me está preguntando acá en el WhatsApp. Cabina. ¿Correcto? Ese es el de cabina. Así es. 664. Ese es el de cabina, mi hermano. Aquí te vas a quedar en el WhatsApp. Aquí es donde vas a participar ahorita el WhatsApp. 664-342-4488. No quiero que me mandes escrito las canciones. No quiero nada de eso. Quiero que me mandes en audio. Pinga. La primera canción se llama así. La segunda canción asá. Y la tercera canción acuchá. ¿Ok? Así de fácil, así de sencillo va a ser ganar con la mejor 90.7. ¿Listos? Prepárense, prepárense. Dice, este es, sí, ese es el de cabina, mi hermano. Quien me está mandando, quien termina el 12, ese es el de cabina. 664, no, 6083-907 es el de cabina, correcto. Ya, prepárense pues, porque ahí vamos, ¿eh? Vamos con la primera canción. La primera canción, mi pinguita hermosa, pechocha. Le voy a poner solo 5 segundos. 5 segundos y por audio. Audio, no escrito. Audio. Vámonos.

0: esta es la primera canción. Esta es la segunda canción. Y esta es la tercera canción. Listo, pinga, hasta ahí, hasta ahí. ¡Ay, perro! Ya llegaron dos, cuatro. A ver, el primero que llegó, me mandan, me están escribiendo y dije que no, escrito no. Me mandaron uno de 40 y tantos segundos. No, hombre, está muy largo este. A ver, este, vamos con este primero. A ver, las primeras canciones, échale.
1: Sinaloense, no sé si seas tú y prometiste.
0: Estás mal, no, no es. ¡Échale!
2: Sinaloense, perfecta y fuiste tú.
0: No, no voy a decir ni una. No voy a decir nada nomás.
2: Sinaloense, la playa y prometiste.
0: ¡Perro de cuatro cuadras! ¡Felicidades! Tenemos ganador, señores. Tenemos ganador. En la mejor 90.7. ¡Felicidades! Aquí está el ganador, mira. Aquí está, mira.
2: Sinaloense, la playa y prometiste.
0: Es correcto. El sinaloense, la playa y prometiste, pinga. Prometiste unos besitos, pero no. Ya estuvo, mijo. Ya ganó, hombre. Mi hermano, ¿a quién le pongo el puntito? No me contestes, ahí déjalo. Si no has ganado, ojo, les tengo que decir, si ya ganaste, tienes que esperar de perdida 2 o 3 meses. Si no, el premio, pues no te lo van a poder entregar. Nada más para que sepas, son 3 meses. Si no has ganado nada, sigues participando. Muchas felicidades, mi hermano. Ahorita te paso los datos, ahorita te paso todo lo que me vas a mandar, porque va a ser un chorro. Es más, hasta la vacuna del Chucho. ¡Ok! Lo tiramos con más música a través de la mejor 90.7. Te recuerdo la siguiente hora. Puro saludito. WhatsApp 664-342-4488. El WhatsApp de la mejor 90.7.

0: con esta información interesante. ¡Échale, mijo!
1: ¡Hey! ¿Qué onda, raza? Oigan, ¿amigo? Justo en la gacera, aquí el refugio, chocó un transporte presionado con un carrito. Por eso es el tráfico, no porque estén reencarpetando. Okay. Pasando ese choque, está libre.
0: Muchísimas gracias por la información, carnalito. Gracias por la info. Importante saberlo. Importante para toda la gente que va a la Unión Americana. ¡Échale! 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Hacemos la pausa el lunes, hombre. Regresamos con Mándale Cambio. Buenas tardes.
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